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Bendecimos a nuestro Dios que nos da la vida, bendecimos al Rey de Reyes y Señor de Señores, quien es digno de recibir la honra y la gloria por siempre y para siempre. Salmo 119:9, ¿con qué limpiará el joven su camino? Con guardar la palabra. Ahí está la respuesta. ¿Con qué limpiará el joven su camino? Con guardar tu palabra.

reconoce cada día, ¿verdad? Él fue carne, fue tentado y sabemos que el camino a veces nos llevará por la oscuridad de valles que pondrán a prueba nuestro carácter. Él nos dice, no temas, no desmayes. Las Escrituras es el mejor manual de instrucciones que nos guía al camino eterno. Él nos guardará de cada trampa del enemigo, nos librará de sus garras, será nuestro refugio en tiempo de necesidad. Así que hoy estamos agradecidos con Dios de presentar su programa Variedad de Cánticos. Sus comunicaciones, esperamos que puedan hoy participar a través de las líneas de acceso a cabina de radio. Bienvenidos, 60 minutos que compartimos con ustedes en Variedad de Cánticos.

0: 6 de la tarde, 34 minutos, en este espacio especial que compartimos con los oyentes, que es un tiempo, consideramos siempre que todo lo que es a beneficio de expandir el Evangelio son tiempos de excelencia, los que compartimos con toda nuestra fiel audiencia. Siga llamándonos, sigue escribiéndonos a las líneas telefónicas de Radio Getsemaní.
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0: Pues la fidelidad de Dios sigue con nosotros. Y buen provecho a todos los que a esta hora están ahí disfrutando sus alimentos a la hora de la cena. Y otros pues ahí juntitos reunidos para disfrutar la programación.

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1: Las 6:43 minutos, ya 44 minutos han avanzado a esta hora de la tarde. Y qué bien, aquí el compromiso y la bendición, sobre todo el privilegio, es alegrarles, llevarles bendición a sus vidas, ministrarles con la buena y excelente bendición por la fidelidad de nuestro Dios.
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1: Así que al Rey de Reyes damos gloria y honra, honor y alabanza por los siglos de los siglos. Y mientras ustedes se sigue hoy reportando, tengo saludos para mi hermano Fran Flores. Mi hermano Fran ya disfrutaba por ahí la bendición con la música de Olvin García y Solo las paredes de mi habitación. Vamos a nadar en el río de Dios junto al águila de

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1: Al poderosísimo rey entonamos los bonitos cánticos.
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1: Las bellas composiciones que son sin duda alguna hermosas dedicatorias al Padre, a un Dios lleno de amor, a un Dios maravilloso que merece toda gloria y toda honra de parte de sus hijos. Muy buenas. Dios le bendiga. Hola.
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1: Así que comprometido siempre es a seguir adelante llevando a Jesucristo a todas partes, llevando siempre las buenas nuevas de salvación a los abatidos, a los necesitados, a todos los que necesitan escuchar de Jesús.
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1: Y una manera de agilizar es cuando nosotros también nos involucramos en las cosas buenas, en las obras que son importantes para llevar así a Jesucristo en donde hay tanta necesidad, donde un mundo que ya ha probado todo, un mundo que ha intentado cuantas cosas y todo ha fallado, pues la única solución es Jesucristo. Así que no debemos detenernos, sino siempre procurar llevar el glorioso mensaje del Evangelio, y mientras podamos, ocupémonos en las cosas buenas, entre tanto que el Rey de Reyes se aproxima a traer a su iglesia, donde un mundo que ya ha probado todo, un mundo que ha intentado cuantas cosas y todo ha fallado, pues la única solución es Jesucristo. Así que no debemos detenernos, sino siempre procurar llevar el glorioso mensaje.

0: Dice la música cuando Dios pase lista y escuchemos nuestro nombre. ¡Qué alegría!
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0: Será poder decir, poder escuchar bienvenido a casa. Gracias por su sintonía. Buenas noches. Mañana Dios mediante con ustedes. Esto ha sido todo por hoy en una edición correspondiente al miércoles 1 de julio. Buenas noches.

0: Queremos dar una vez más la bienvenida a todos los radioescuchas que sintonizan su programa Esperanza para la Familia. ¿Cómo se siente el día de hoy? Tal vez necesite escuchar palabras de ánimo para seguir adelante. No se desaliente, hoy encontrará una esperanza. El día de hoy se encuentra con nosotros el Dr. Salvador Cárdenas. Él es médico especialista en pediatría, con maestría en medicina familiar. Esperamos que esta enseñanza sea de mucha bendición para todos los suyos. Queda con ustedes el Dr. Salvador Cárdenas.
1: ¿Qué tal, amigos? Qué gusto poder compartir con ustedes este espacio de tiempo. Tenemos el día de hoy una plática sumamente interesante. Es interesante para jóvenes y adultos, para la familia en general. Es importante la plática de hoy, aunque nuevamente es especialmente importante para la gente joven que está en tu casa. Muchas gracias por permitirnos entrar a tu hogar a través de este programa Esperanza para la Familia. Estoy seguro que la plática de hoy te va a llevar a reflexionar sobre un aspecto importante de la vida, que es precisamente la vida sexual de las personas. Hoy vamos a estar hablando de un mito llamado el sexo seguro. Seguramente tú has oído hablar del sexo seguro. Hay una campaña feroz promocionando lo que se conoce como el sexo seguro. Y hoy yo quiero hablarte del sexo seguro y tú vas a darte cuenta que hablar de sexo seguro es hablar de un mito. Inicio la plática comentándote un breve testimonio sobre un joven llamado Jorge. Jorge, un joven deportista y con muchas ganas de vivir la vida, pensó que él podía llevar un estilo de vida en el área sexual sin restricciones. Él pensaba, pues, que podía tener relaciones sexuales con jovencitas, con muchachas, y pues que no iba a tener ningún problema en su vida, precisamente pensando en el asunto del sexo seguro. En su lugar de estudios, él cursaba la preparatoria, se hablaba mucho de la libertad sexual, y en efecto, él empezó a tener una vida sexual activa, inicialmente con su novia, pero posteriormente con otras parejas, con otras muchachas, con otras jovencitas. Jorge, pues un joven como lo hay muchos en nuestro país, en las ciudades de nuestro país, empezó a tener una vida sexual activa, con varias parejas sexuales. Cuando él cursaba posteriormente el tercer semestre de ingeniería, pues él notó ciertos cambios en su cuerpo. Él notó que se estaba adelgazando, que se sentía débil, y él empezó a preocuparse. No tenía más síntomas que eso, el empezar a adelgazarse, algunos episodios de diarrea que él empezó a notar que tenía, y el sentirse débil. Esto provocó que Jorge se preocupara y se preguntara qué estaba pasando con él. Inmediatamente llegó el temor en su vida. Él había oído hablar del SIDA, él había oído hablar, pues, de esta terrible enfermedad, pues, que hasta el día de hoy es mortal. Y pues él, por la vida que estaba llevando precisamente con una forma de libertinaje sexual, de libertad sexual sin restricciones, pues él empezó a preocuparse y él sospechó que podría tratarse de SIDA. Efectivamente, él decidió hacerse exámenes de laboratorio y lamentablemente para él resultó positivo para el VIH, el virus que causa la enfermedad del SIDA. Jorge no pudo concluir sus estudios universitarios. Él se deprimió profundamente con esta noticia y con el hecho de saber, pues, que ya no iba a poder llevar una vida como él la había planeado, como él la había propuesto en su propia mente. Él tenía metas, tenía objetivos. Él pensaba que tenía la vida por delante. Pero, pues bueno, al él saber que tenía como diagnóstico ser portador del virus del SIDA y que de hecho ya tenía ciertos síntomas de la enfermedad del SIDA, él se deprimió, no pudo concluir sus estudios universitarios, toda su vida cambió en un momento. Al él darse cuenta de lo que estaba sucediendo en su cuerpo, pues toda su vida cambió en un momento. Hoy, Jorge toma alrededor de 28 tabletas al día de diferentes medicamentos para tratar de evitar que el SIDA evolucione. Jorge es una persona que está básicamente esclavizada a una gran cantidad de medicamentos que necesita para evitar que la enfermedad del SIDA siga evolucionando. Sin embargo, como tú sabes, los medicamentos siempre tienen efectos adversos y Jorge, pues en su vida, tiene muchos efectos adversos de sus medicamentos. Vomita con frecuencia tiene diarrea, náuseas, dolor de cabeza, dolor de estómago, se siente débil, se siente mareado. Cualquier enfermedad que llega lo pone sumamente nervioso porque él sabe que cualquier infección que llega puede ser de consecuencias muy graves por el problema que él tiene. Y bueno, Jorge se pregunta, ¿en dónde estuvo el error? Es cierto que yo tenía una vida sexual activa, pero yo usaba preservativos en mis relaciones sexuales. ¿En dónde estuvo el error? Bien, hoy quiero, pues, hablarte de un mito, este mito del sexo seguro. Seguramente tú has oído hablar del sexo seguro. Seguramente tú has oído hablar de la libertad sexual a la que se nos invita a vivir a las personas. Se nos habla, pues, que es necesario muchas veces deshacernos de prejuicios acerca del sexo, de desechar ideas como eso de que el sexo solamente debe de estar reservado para el matrimonio, de desechar ideas como eso de que es necesario ser fiel a una pareja, esperarte a casarte, pues todo eso es una promoción bastante fuerte acerca de lo que se conoce como libertad sexual. Y esto aunado a la promoción del sexo seguro. El sexo seguro en donde se te habla, se te dice, pues que tú puedes tener relaciones sexuales con hombres, con mujeres y sin el riesgo de muchas cosas, pues el preservativo aparentemente te protege contra muchas cosas desagradables. Yo aquí quiero hacerte una pregunta, a ti que me estás escuchando, sobre todo a ti que eres joven y que me escuchas. Cuando tú oyes hablar del sexo seguro, ¿qué es lo que viene a tu mente? La palabra, la frase sexo seguro sugiere la existencia de una forma de llevar las relaciones sexuales en las cuales se te garantizan dos cosas. Si tú en tus relaciones sexuales utilizas el preservativo, tienes garantizado el no contraer enfermedades de transmisión sexual. Y por otro lado, tienes también una garantía de que tendrás relaciones sexuales sin el riesgo de que la mujer resulte con un embarazo no deseado. Básicamente eso es lo que se nos transmite con la idea de sexo seguro. Principalmente la idea de no ser contagiados con una enfermedad letal como puede ser el SIDA y secundariamente la idea de que puedo tener relaciones sexuales sin el riesgo de convertirme en padre, sin el riesgo de convertirme en madre, pues en estos momentos no deseo ser ni padre ni madre, es decir, básicamente la garantía de que la relación sexual no resulte en un embarazo. Bien, la verdad, querida persona que me escuchas, amado amigo, la frase sexo seguro provoca una grave desinformación, pues no refleja la realidad de lo que puede suceder. Si por sexo seguro tú estás entendiendo que es una garantía para no contraer enfermedades como el SIDA y como otras que posteriormente voy a mencionar, o si como sexo seguro tú entiendes que hay una garantía de que la relación sexual no resulte en embarazo, yo quiero decirte que estás en un grave error y que has creído un mito, el mito del sexo seguro. Es muy importante que tú aprendas a pensar por ti mismo, que tú aprendas a ser analítico, que analices toda la información que llega a tus oídos, que llega a tu mente, y que aprendas a hacerte responsable de toda tu vida, de todas las decisiones en tu propia vida. Mucha gente cree este asunto del sexo seguro porque quiere creerlo, no porque tenga bases para creerlo. Mucha gente acepta esta propaganda de sexo seguro no porque esté de acuerdo con la realidad, porque es conocido de muchos que el preservativo no es una garantía ni para evitar el SIDA, ni para evitar un embarazo, ni para evitar algunas otras enfermedades que más adelante mencionaré. Sin embargo, la gente cree lo que quiere creer. Muchas personas están más comprometidos con un estilo de vida que con la verdad. La verdad es que no existe el llamado sexo seguro. Es cierto que el uso del preservativo puede disminuir las posibilidades de contraer cierto tipo de enfermedades. Es cierto que el uso del preservativo puede disminuir las posibilidades de un embarazo. Pero disminuir las posibilidades no es lo mismo que garantizar la ausencia de estas circunstancias. Por lo tanto, confirmo lo que aseveraba hace un momento. Hablar de sexo seguro es un mito y utilizar la frase sexo seguro es realmente un engaño y promueve la desinformación entre aquellas personas que no están correctamente informadas de la realidad, de las posibilidades de contagio de SIDA, de las posibilidades de un embarazo en una relación sexual. Bien, el llamado sexo seguro tiene como base el uso del preservativo de látex y a través del uso de ese preservativo se pretende evitar lo que ya mencioné. A través del uso del preservativo se pretende evitar pues, el contagio de ciertas enfermedades y también se pretende evitar embarazos no deseados. Yo quiero compartir contigo una serie de datos que es muy probable que tú desconozcas. Pero insisto una vez más, es muy importante que tú te vuelvas, en estos tiempos en que estamos viviendo, una persona, seas joven o seas ya persona mayor, adulta, te vuelvas una persona analítica con lo que crees, con lo que piensas. No permitas que otros piensen por ti. No permitas que otros pongan en automático ideas en tu mente, en tu cabeza, cuando estas ideas son erradas, son equivocadas. Yo te invito que, además de escuchar la plática que estoy dando en estos momentos, tú mismo te informes. Tú mismo vayas a algún libro de medicina, puedas meterte ahí a través de la computadora, en el internet, que te metas a sitios que se te hablan del SIDA, se te hablan del uso del preservativo, y tú te vas a dar cuenta, si consultas sitios serios, que no es cierto que el uso del preservativo es una garantía en absoluto para prevenir estas cosas. Pero es muy importante lo que te vengo insistiendo. Debes de pensar por ti mismo. El grave error de muchos jóvenes, el grave error de muchas personas en estos tiempos, es que permiten que otros piensen por sí mismos. Date cuenta que la publicidad feroz que hay para el uso del preservativo, pues detrás de toda esa publicidad hay una serie de intereses económicos grandísimos, grandísimos, y tienen un compromiso más con esos intereses económicos que con tu propio bienestar, que con tu propia seguridad. Entonces, pues mucha de la publicidad lo único que hace es mover a las personas como títeres, porque las personas rehúsan hacer uso de su propia razón. Por eso es tan importante que tú te vuelvas una persona crítica, una persona que analiza lo que crees, que analiza lo que llega a tus oídos y que no piense la demás gente por ti. ¿Por qué tiene tanto éxito la campaña de sexo seguro? El éxito radica no en que realmente exista el sexo seguro. El éxito radica en que las personas no analizan lo que escuchan. Y posiblemente usted que me escucha pueda ser una persona que simplemente cree lo que escucha y no lo analiza. Ante enfermedades tan graves como el SIDA, que pueden ser, de hecho, que es mortal, es importantísimo que tú tengas información clara en tu mente. Sobre todo tú que estás casado, usted que está casado, y que quizá piensa que puede llevar una vida de infidelidad sexual a su esposa o a su esposo, pues tú debes de saber que cuando tú tienes esa infidelidad, tú puedes ser contagiado por una enfermedad como el SIDA y que posteriormente puedes contagiar a tu esposo o a tu esposa con esa misma enfermedad. Bien, a continuación en esta plática me voy a estar enfocando al uso del preservativo, pues como ya lo mencioné, el preservativo es la base, es el fundamento del supuesto sexo seguro. Es decir, todas las propagandas, todo lo que tú escuchas de sexo seguro, tienen como base el promover el uso del preservativo. Es importante que tú sepas lo siguiente. Si usted adquiere un preservativo en alguna farmacia, usted verá que la misma propaganda que trae el preservativo viene en una bolsita, viene bien protegido el preservativo, viene una bolsita de color negra o roja. Esa bolsita trae una propaganda. Y la propaganda que trae ese mismo preservativo dice que tiene solamente un 80% de eficacia para prevenir los embarazos. En otras palabras, los mismos fabricantes del preservativo admiten que el uso del preservativo no es una garantía en absoluto para prevenir el embarazo. Los mismos fabricantes del preservativo te hablan de que solamente alcanzan un 80% de eficacia. Algunos llegan a poner ahí hasta un 85 o 90% de eficacia, pero básicamente nadie ofrece más de esa eficacia. Ahora, esto es lo que reportan los mismos que venden el preservativo, los mismos fabricantes del preservativo. Sin embargo, cuando tú vas a documentarte en estudios médicos de personas que no tienen un interés económico en el uso o en el no uso del preservativo, tú te vas a dar cuenta que las cifras descienden, las cifras de eficacia para prevenir el embarazo. Algunos estudios dicen que el preservativo solamente tiene un 60% de eficacia para prevenir el embarazo. Otros te hablan hasta del 70% o hasta del 75% en el mejor de los casos para prevenir el embarazo. Esto es en los reportes de personas que no están fabricando los preservativos. Médicos, personal de las ciencias médicas, estudiosos de la medicina, te hablan precisamente que la eficacia del preservativo es solamente de un 60, 70, a lo mucho 75% para prevenir el embarazo. Ahora, también ellos mismos mencionan que el fracaso del preservativo para prevenir los embarazos, el embarazo, es menor en jóvenes solteros que en matrimonios. Es muy importante esto. En jóvenes solteros, estas personas afirman que el porcentaje de fracaso es mayor que en las personas casadas. Entonces, con esto concluyo una idea muy, muy importante. No es el preservativo 100% eficaz para prevenir el embarazo. ¿Qué importante es este dato? Cualquier médico, cualquier persona relacionada con el mundo de la medicina, sabe con toda claridad este dato. Sabe con toda certeza que el preservativo para nada es 100% eficaz para prevenir el embarazo. Sin embargo, en muchos jóvenes que van a las secundarias, que van a la prepa, o aún en algunos universitarios, y quizás también en personas ya adultas, pues no hay este conocimiento, no hay esta conciencia, y bueno, tienen relaciones sexuales suponiendo que eso no va a conducir a un embarazo, pues ellos dicen, estoy usando el preservativo. Tú debes de entender entonces que para nada es una eficacia de 100%. La eficacia oscila entre el 60 y el 80%, la eficacia del preservativo para evitar el embarazo. Ahora, hablando ya no de embarazo, que ya de por sí es algo delicado, el embarazo no deseado ha estropeado la vida de muchas jovencitas y también de muchos jóvenes varones que por un momento de placer, que por un momento de emoción y confiando en el supuesto sexo seguro, sus vidas han cambiado radicalmente. Jovencitas que tenían planeado, no sé, estudiar una carrera, desarrollar su vida en ciertas áreas, pues resulta que ahora ya no, porque ahora son madres solteras. Y bueno, no solamente es el asunto de que su vida en ese sentido cambia, sino que también muchas de ellas se sienten pues señaladas moralmente, socialmente, vienen problemas emocionales por ser madres solteras, vienen problemas de depresión, viene el problema de la crianza del hijo. Es todo un sinfín de problemas que se acarrea la persona cuando tiene una relación sexual y que conduce a un embarazo no deseado. Más allá de esas decisiones trágicas y equivocadas, de terminar el embarazo no deseado en un aborto. En otro día, en otra ocasión, tendremos oportunidad para reflexionar sobre el aborto. Ahorita no podemos profundizar sobre ese tema, pero muchas jovencitas que pusieron su confianza en el llamado sexo seguro y que resultaron embarazadas, muchas a un error agregan otro error, el terminar ese embarazo no deseado a través de un aborto. En total, lo que quiero transmitirte aquí, antes de hablar de las enfermedades de transmisión sexual, es no hay una garantía de que la mujer no resulte embarazada, y el resultar embarazada en una jovencita soltera es verdaderamente una serie de aflicciones, una serie de problemas, una serie de circunstancias que pueden modificar drásticamente tu vida. Abre los ojos, joven, abre los ojos y entiende pues que debes de aprender a pensar por ti mismo y que debes de tomar decisiones que te eviten llegar a ese tipo de situaciones difíciles a través de un embarazo no deseado.
0: 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Continuamos con la segunda parte de este interesante tema.
1: Bien, vamos a continuar con nuestra plática del día de hoy. Un mito, el sexo seguro. Hasta aquí hemos hablado de que el preservativo no es un método 100% eficaz para evitar el embarazo, esos embarazos no deseados. Y dijimos que la eficacia para evitar ese embarazo está entre un 60 a un 80% de eficacia para evitar el embarazo, que evidentemente sería un embarazo no deseado. Bien, ahora hablemos de enfermedades de transmisión sexual. Cuando hablamos de una enfermedad de transmisión sexual, No estamos refiriendo a una enfermedad que se contagia precisamente a través de relaciones sexuales. A eso nos estamos refiriendo. Ahora, aquí viene un punto muy importante. La mujer puede embarazarse solo unos cuantos días al mes. De 30 días que tiene el mes, la mujer puede ser fértil, puede embarazarse solamente 5 o 6 días en esos 30 días que tiene el mes. Sin embargo, una enfermedad de transmisión sexual puede contagiarse cualquier día de los 365 días del año. En otras palabras, si el preservativo no es 100% eficaz para evitar el embarazo, y eso que el embarazo solamente puede suceder durante unos pocos días al mes, bueno, ¿qué conclusión podemos sacar? Pues que es menos eficaz aún para evitar el contagio de ciertas enfermedades, debido a que ese contagio puede suceder en cualquier relación sexual que se tenga a lo largo de los 365 días del año. En una enfermedad de transmisión sexual es, pues, lo que ya comenté, una enfermedad que se transmite a través del contacto sexual, como puede ser el SIDA, como puede ser el herpes, como puede ser otras enfermedades conocidas como la sífilis, la gonorrea, etcétera, etcétera. Bien, voy a hablar algunas cuestiones acerca del SIDA, algunas cuestiones que es importante que tú sepas. Como tú sabes, el SIDA es una enfermedad mortal. Hasta el día de hoy no existe la cura contra el SIDA, tampoco existe, y pareciera que está lejos de existir, la vacuna contra el SIDA. Las vacunas que se han tratado de fabricar han resultado en un total y absoluto fracaso. No hay una esperanza de que en los próximos 2 o 3 años pueda haber una vacuna eficaz contra el SIDA. Y el tratamiento que actualmente existe contra el SIDA, lo único que ofrece es retrasar el avance de la enfermedad. Sin embargo, el tratamiento en sí mismo trae muchísimos problemas en la salud de la misma persona. Entonces, creo que tú debes de tener información clara acerca del SIDA y de las posibilidades de contraer el SIDA en un contacto sexual, a pesar de que se esté usando el preservativo. Bien, el Departamento de Medicina de la Universidad de Texas en los Estados Unidos reportó que el preservativo tiene un 69% de eficacia en la prevención del SIDA. Escucha esto, es un dato muy importante. Esta universidad de los Estados Unidos, una universidad con un muy buen prestigio, habla de que la eficacia del preservativo de látex para evitar la prevención del SIDA solamente alcanza un 69% de eficacia. Sin embargo, se nos habla del sexo seguro. Yo pregunto, y es necesario que tú también te lo preguntes y te lo respondas. ¿Realmente existe el sexo seguro cuando solamente se está ofreciendo un 69% de eficacia para prevenir el ser contagiado por el virus del SIDA? Evidentemente que la respuesta está clara. ¿Es un mito? ¿No es una verdad hablar de sexo seguro a través del preservativo para evitar el SIDA? Mira, otro punto importante, otro dato importante que quiero compartir contigo. En un estudio realizado con parejas casadas, en el que uno de ellos estaba infectado con el virus del SIDA, determinó que en año y medio, el 17% de los compañeros sanos se contagió con el virus del SIDA. Estaban usando precisamente el preservativo para protegerse del contagio. O sea, ¿qué te estoy diciendo? Resultó que en ciertos matrimonios, por la vida pasada que alguno de ellos llevó antes de casarse, pues resultó que uno de ellos estaba infectado con el virus del SIDA. Y ya casados se dieron cuenta de eso, que uno de ellos tenía el virus del SIDA. Acudieron, preguntaron, se informaron si podían ellos seguir teniendo relaciones sexuales sin el riesgo de que el que estuviera contagiado contagiara a su pareja que estuviera sano. Lo que se le sugirió es que usaran el preservativo. Tú te imaginarás que la persona que estaba sana, pues al saber que su cónyuge, que su pareja estaba infectado con el SIDA, pues usaba con toda diligencia el preservativo. Sin embargo, a pesar de haber usado el preservativo con toda diligencia, pues resultó que no fue eficaz el uso del preservativo. En año y medio, el 17% de los que estaban sanos ya no estaban sanos. Tenían el virus del SIDA circulando en su sangre. En otras palabras, el usar el preservativo disminuye las posibilidades de contagio a 1 en 6. A 1 en 6. ¿Qué significa disminuir las posibilidades de contagio a 1 en 6? Es como jugar a la ruleta rusa. Quizás alguno de ustedes no sabe qué es jugar a la ruleta rusa. Jugar a la ruleta rusa es lo siguiente. Es agarrar una pistola tipo revólver. En el caso del revólver, tiene 6 espacios para meter una bala en cada espacio. Jugar a la ruleta rusa es meter solamente una bala y dejar 5 espacios libres. Entonces las personas que juegan a la ruleta rusa toman ese revólver, le dan vuelta al carrusel donde pueden depositarse las balas y ellos no saben en qué posición quedó la bala que está cargando la pistola. Entonces se ponen la pistola en la cabeza y jalan del gatillo y resulta que no se disparó la pistola. Entonces le pasa la pistola a su compañero y su compañero jala el gatillo y resulta que se disparó o que no se disparó. Eso es jugar a la ruleta rusa. Es jugar con 1 en 6 posibilidades. Bien, cuando tú usas el preservativo con el fin de no ser contagiado por el virus del SIDA, tú estás jugando a la ruleta rusa. Es cierto, disminuyes las posibilidades de contagio, pero sí quedan aún muchas posibilidades de que en efecto seas contagiado por el virus del SIDA. Una persona en sus 5 sentidos no jugaría la ruleta rusa. Una persona que no ha perdido la razón, que está funcionando bien su cerebro, que está funcionando bien sus pensamientos, no se pondría a jugar a la ruleta rusa. Sin embargo, muchas personas utilizan el preservativo cuando la verdad es estar jugando a la ruleta rusa en relación con el contagio del SIDA. ¿Qué diferencia hay entre jugar a la ruleta rusa o utilizar el preservativo para prevenir el contagio del SIDA? La diferencia es que la ruleta rusa te mata inmediatamente y el SIDA te mata poco a poco en una enfermedad verdaderamente grave, verdaderamente desagradable. Las personas sufren muchísimo por todas las consecuencias de tener desarrollado el SIDA en su propio cuerpo. Te hago la pregunta de otra forma. Suponiendo que tenga un 80% de eficacia el preservativo para evitar el contagio del virus del SIDA. Suponiendo que tiene ese porcentaje, que no lo tiene, pero suponiendo que lo tiene. ¿Tú te subirías a un avión de una línea aérea cuyos vuelos llegan con éxito a su destino solo en el 80% de los casos? De 10 aviones que despegan, solo 8 llegan con éxito a su destino y otros 2 se estrellan en el camino. ¿Tú te subirías a una línea aérea con ese índice de eficacia? Yo creo que cualquier persona a sus 5 sentidos rechazaría el subirse a una línea aérea que ofrece solamente esa garantía de 80%. Con esto enfatizo la idea central de la plática de este día. No hay sexo seguro. No existe ese concepto que se nos ha vendido, ese concepto que tan agresivamente se promueve en la realidad no existe. El preservativo disminuye las posibilidades de contagio, mas no ofrece para nada una eficacia absoluta. Solamente disminuye las posibilidades. Para finalizar, solamente unas reflexiones. ¿Por qué se promueve entonces tanto el sexo seguro? Bueno, detrás de esta frase de sexo seguro hay un pensamiento equivocado. La gente que promueve el sexo seguro, que además puede tener fuertes intereses económicos, piensa de la siguiente manera. Los jóvenes son incapaces de practicar la abstinencia sexual. Eso es lo que hay en el pensamiento de ellos. Los jóvenes son incapaces de practicar la abstinencia sexual. Y muchos adultos casados, de cualquier forma, van a tener relaciones sexuales fuera de su matrimonio. Ok. Entonces, ante esas dos cosas que se ponen en su cabeza, en donde dicen, los jóvenes son incapaces de practicar la abstinencia sexual y muchísimos adultos tendrán de cualquier forma relaciones sexuales fuera del matrimonio, pues lo único que nos queda es promover el preservativo para disminuir la posibilidad de contagio. En esta forma de razonar hay dos errores. El primer error es, no es cierto que los jóvenes sean incapaces de practicar la abstinencia sexual. Es un mito que los jóvenes no puedan practicar la abstinencia sexual. En un estudio realizado en los Estados Unidos de Norteamérica, se detectó que el 65%, escuchas bien, el 65% de los jóvenes menores de 18 años no habían tenido aún relaciones sexuales. 65% de jóvenes menores de 18 años en un país en donde hay amplia libertad sexual. 65% de jóvenes menores de 18 años no habían tenido aún relaciones sexuales. Por lo tanto, es un mito decir que los jóvenes no pueden practicar la abstinencia sexual. Por otra parte, también hay muchísimas parejas que sí son fieles a su esposo y a su esposa. El que muchas parejas sean infieles, eso no quiere decir que la mayoría lo sean o que todos lo sean. Hay muchas parejas que sí creen en la fidelidad y que practican la fidelidad. Otro error en el pensamiento de promover el sexo seguro es precisamente utilizar la frase sexo seguro. Nunca debería de hablarse de sexo seguro, pues esa frase desinforma a las personas. Debería de hablarse de un sexo en donde se disminuye las posibilidades de contagio de ciertas enfermedades y en donde se disminuye las posibilidades de embarazo. Pero hablar y pronunciar la frase sexo seguro es totalmente deshonesto. Y algo más. Has oído mucho hablar del sexo seguro y de la libertad sexual. ¿Cuántas pláticas y cuántos comerciales en los medios masivos de comunicación has oído sobre la abstinencia? Seguramente muy pocos. Y seguramente son mucho más los comerciales y las pláticas que oyes acerca del sexo seguro que acerca de la abstinencia. Tú debes de tomar responsabilidades con tu vida y con tu cuerpo. Si tú eres una persona que practica el llamado sexo seguro y posteriormente resulta que tú estás infectado por el SIDA, a ti se te dijo a través de los medios de comunicación que usaras el preservativo y que eso era el sexo seguro. ¿Qué va a pasar si algún día, por tú practicar el llamado sexo seguro, resulta que tienes el SIDA? Evidentemente te vas a sentir profundamente burlado, profundamente decepcionado, pero bueno, es cierto que los medios masivos de comunicación tendrán un gran porcentaje de culpa, pero también tú lo tendrás, porque es importante, como lo decía en un principio, que tú reflexiones en lo que crees y en por qué lo crees. Amado amigo, tú eres más que una estadística. ¿Qué consuelo te va a dar a ti si algún día tú resultas tener SIDA? que aquellos promotores del sexo seguro te digan a ti: pero hombre, no te preocupes, el preservativo ofrece un 70% de eficacia para no contraer el SIDA. ¿Eso te dará algún aliento a ti? ¿Eso resolverá tu problema? Amado amigo, tu vida es más que un momento de pasión y tú eres más que una simple estadística. Tú eres un ser humano, seguramente tienes pensamientos de que tienes una vida por delante, seguramente tienes propósitos en tu vida, tienes metas en tu vida, y de veras te lo digo, no vale la pena practicar un estilo de vida sexual sin límites basándote en el sexo seguro. Es muy probable que te acabe yendo mal, pues estadísticamente estás en un porcentaje de riesgo de ser infectado por una de estas enfermedades, como el SIDA. Hay otras enfermedades ante las cuales el preservativo no sirve absolutamente para nada. ¿Has oído hablar tú del virus del papiloma humano? Es un virus que produce cáncer, especialmente en las mujeres. El cáncer que más mujeres mata actualmente en nuestro país es el cáncer de lo que se llama el cuello de la matriz. Es el cáncer en el útero, en la mujer, y es un cáncer que es producido precisamente por el virus del papiloma humano. Bien, el virus del papiloma humano se contagia precisamente por medio del contacto sexual, y para el virus del papiloma humano, el preservativo no tiene ninguna, absolutamente ningún porcentaje de eficacia. Entonces, si tú piensas en que estás ciertamente protegido contra el SIDA, tú debes de saber, jovencita que me escuchas, que tú puedes ser contagiado no solamente por el virus del SIDA, sino por el virus del papiloma humano, que puede producir cáncer en tu matriz. También el virus del herpes es un virus que para el cual el preservativo no tiene absolutamente ninguna eficacia. El herpes, si bien no es una enfermedad mortal, como sí lo puede ser el virus del papiloma humano y como sí lo es el SIDA, el herpes es una enfermedad sumamente dolorosa, sumamente molesta, para la cual no hay cura, solamente puede controlarse con ciertos medicamentos, y que periódicamente está molestándote esa enfermedad, y no hay cura para esa enfermedad. Bien, para este virus tampoco es eficaz el uso del preservativo. Y volviendo al tema del embarazo, ya dijimos que tampoco es eficaz el preservativo para prevenir el embarazo. En el caso de que tú resultaras embarazada y tú no estás casada, tu vida va a cambiar drásticamente. Estarás tentada a hacer algo que nunca te imaginaste hacer, como posiblemente abortar. Si decides abortar, está demostrado que muchas de las mujeres que abortan tienen fuertes problemas emocionales y hasta de personalidad. Vienen ciertos problemas depresivos en la vida de las mujeres que llegan a abortar, en muchas de ellas. Y si decides no abortar, bueno, qué bueno que decidas no abortar, pero de cualquier forma, tu vida se va a ver afectada, pues totalmente. Ya no vas a ser una persona que puedas realizar las metas, los objetivos que te habías trazado. Vas a tener que llevar a cabo una vida como madre soltera. Te sentirás mal en muchos sentidos. La crianza de tu hijo te limitará en muchos otros sentidos. Entonces, de veras, jovencita, no vale la pena que por un momento de placer, que por un momento de satisfacción sexual, tú arriesgues tu salud, tú arriesgues tu estabilidad emocional. No vale la pena. Todo este asunto del sexo seguro es en realidad un terrible desacierto. Es en verdad un terrible engaño. No existe el sexo seguro, al menos no existe, basado en el asunto del preservativo. Es tiempo de hablar, a estas alturas, es tiempo de hablar de un valor pasado de moda. Es tiempo de hablar de la castidad. Es tiempo de hablar de la abstinencia. En estos tiempos, la virtud es una necesidad. Es necesario que tú aprendas a ser tú mismo. Es necesario que tú aprendas a respetarte como ser humano, como mujer, como hombre. Es necesario que tú aprendas a poner límites a tu forma de vida. Es necesario que te respetes a ti mismo, que respetes a las personas del sexo opuesto. Es necesario practicar la abstinencia, practicar la castidad. Es necesario aprender a ir contracorriente. La verdad es que la sociedad en la que vivimos presiona y presiona mucho. Muchos jóvenes, muchas jovencitas deciden tener relaciones sexuales fuera del matrimonio. Y eso provoca una presión en aquellos que escuchan estas cosas. Se habla de la relación sexual, se habla del placer que esto produce, se habla de todo eso, los medios masivos de comunicación hablan mucho de estas cosas, las películas, la radio, la música, tantas cosas hablan de esto. Pero bueno, aquí lo importante es que tú sepas que tú eres una persona que vales mucho como tal, como persona. Vales mucho no solamente para ti misma, sino también para Dios. Dios, que es aquel que nos creó, aquel que nos hizo como seres humanos, que te hizo a ti, que me hizo a mí. Tú le importas mucho a ese Dios. Y Dios ha puesto reglas en todo esto que tiene que ver con la expresión sexual. Dios nos hizo hombres, Dios nos hizo mujeres. Él ha puesto límites para esa vida de expresión sexual. El único sexo seguro que existe realmente es el que Dios indica en la Biblia. Es el único sexo seguro que realmente existe. ¿Cuál es ese sexo? Es aquella vida sexual que se basa en un matrimonio. Dios nos dio capacidad en el área sexual, nos hizo hombres, nos hizo mujeres, pero también creó esta institución llamada matrimonio. Y es precisamente en ese contexto de matrimonio en donde se puede obtener el único sexo seguro. Fuera del matrimonio hay muchísimos riesgos, hay muchísimas posibilidades de contraer enfermedades graves, de contraer enfermedades dolorosas, de tener un embarazo no deseado, etcétera, etcétera. Sin embargo, dentro del matrimonio, si tú no estás casado, si tú no estás casada, yo te invito para que te guardes, para que te esperes a aquel día en que puedas tener ese matrimonio, contraer ese matrimonio, y con toda libertad, sabiendo que no estás contagiado de ninguna enfermedad, puedas tener esa vida sexual en la cual Dios permite que tú puedas desarrollarla, que es el matrimonio. El practicar la castidad, el practicar la abstinencia, son virtudes que están totalmente de acuerdo con los preceptos cristianos, con los preceptos establecidos en la Biblia. Yo espero que estas palabras te hagan reflexionar y te hagan buscar tu propia identidad como ser humano, como persona, delante de Dios. Gracias por tu atención y en el siguiente programa seguiremos hablando de temas importantes para ti, para tu familia, para los tuyos. Muchas gracias por tu atención.
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4: Bendiciones, bendiciones para todos nuestros hermanos, para todos nuestros amigos en esta preciosa noche del día miércoles primero de abril, iniciando mes, el séptimo mes del año. Ya tenemos las 8 con un minuto, primero de julio, sí. Tenemos las 8 con un minuto aquí en su programa Voces y Cuerdas Cristianas. Comparto con ustedes la lectura de la palabra y la encontramos en el Nuevo Testamento, en el libro de Salmos, esa cita bíblica que mucho le gusta a usted. Salmo 23, Jehová es mi pastor. Lo leemos en nombre del Padre, del Hijo y del Espíritu Santo. Su letra dice así: Jehová es mi pastor y nada me faltará. En lugares de delicados pastos me hará descansar y junto a aguas de reposo me pastoreará. Confortará mi alma, me guiará por sendas de justicia por amor de su nombre. Y aunque ande en valle de sombras de muerte, no temeré mal alguno, porque tú estarás conmigo. Tu vara y tu cayado me infundirán aliento. Aderezas mesa en presencia de mis angustiadores. Unges mi cabeza con aceite. Mi copa está rebosando. Ciertamente el bien y la misericordia me seguirán todos los días de mi vida. Y en la casa de Jehová moraré por largos días.

Jehová es mi pastor y nada me faltará, así dice la palabra. Dicha con mucha fe, con mucho amor, con mucha fidelidad. Así es. Dicha nada más como algo para espantar brujas, no funciona. Para que tengamos la cobertura del Creador, necesitamos andar en obediencia del mandato del Creador. Comuníquese a la Gesquemaní a través del 2772-7276 o puede hacerlo a través del móvil 9945-1404. Recuerde que estamos hasta las 10 de la noche compartiendo el gozo, el amor y la bendición de nuestro Padre Celestial a través de su programa Voces y Cuerdas Cristianas. Espero que el programa lleve algo positivo a su vida. Algo pequeño, pero significativo. Algo como, tan pequeño como una llave que va a abrir una puerta gigante. O una pequeña palabra que desata una gran idea. Así es. Esperamos que el programa lleve cosas positivas a su vida. Para poder avanzar, para poder seguir adelante. Avanzar en el camino del Padre Celestial, avanzar en nuestros proyectos materiales. Necesitamos seguir adelante en todas las direcciones. Vamos a escuchar al dúo Líbano, este canto, Si me amenazan las olas.

avanzando en el tiempo. Escuchamos al dúo Noir Campo, este canto El Buen Samaritano. Tengo saluditos para nuestro hermano Celio Cáceres Nieto. El saludo es hasta el barrio Concepción, en la ciudad de La Paz. Dios bendiga la vida de nuestro hermano Celio Cáceres Nieto. Gracias por ser parte de la gran familia Getsemaní. Gracias por apoyar con su ofrenda a este ministerio de radio. Saludos y bendiciones para nuestro hermano, nuestro amigo Mariano Jiménez, Dios le bendiga. Saludos a la comunidad de Horcones, al municipio de San Juan, departamento de La Paz. Que la bendición de mi Padre Celestial sea con ustedes, hermano Mariano Jiménez. Saludos también para su madre, nuestra hermana Antonia Gutiérrez. A todos en casa, Dios le bendiga, Dios le guarde siempre. Y saluditos hasta la comunidad del Espino, allá en el municipio de San Sebastián, este departamento de Comayagua. Saludos para nuestra hermana Digna Aguilar, Dios le bendiga. A toda la familia, bendiciones, hermana Digna. Esta es la colonia Boquín, en esta ciudad de Comayagua. Nuestro saludo para nuestro hermano y amigo Antonio Zavala, Dios le bendiga, hermano Antonio. Bendiciones para toda la familia, su esposa, sus hijos, a todos en casa. Dios les guarde, Dios les bendiga siempre. La bendición y la unción de nuestro Padre Celestial siempre sea con cada uno de ustedes. Tengo también saluditos hasta la comunidad de Casiano, al municipio de Santa Rita, al departamento de Lloro. Nuestro saludo para nuestra hermana Gladys Castillo, a su familia. Bendiciones, hermana Gladys. Hola, Dios le bendiga. Dios le bendiga. Bien, no querer hablar, seguimos adelante por acá. Vamos a escuchar este canto bonito del dúo Nazaret. Jehová es mi pastor. Bendiciones para ustedes. Síganse comunicando a la Getsemaní.

0: Saludos y bendiciones para mi hermana María Antonia Mejía. Saludos a la comunidad de Piedras de Molera y municipio de Departamento de La Paz. Bendiciones, bendiciones, hermana María Antonia. Que Dios bendiga a la familia. Ya escuchamos ese canto que nos solicitó nuestra hermana María Antonia Mejía.
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0: Jehová es mi pastor.
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0: en consonancia con el texto bíblico que iniciamos leyendo. Bendiciones para la familia, hermana María Antonia Mejía, hasta Piedras de Moler, municipio y departamento de La Paz. Dios le bendiga siempre. También tengo saludos para nuestra hermana María Ángela Santos, disfrutando la programación de la Getsemaní y la comunidad de Horcones, municipio de San Juan, departamento de La Paz. Ya escuchamos ese canto que nos solicitó del dueto Galileo, el Cristo Anunciado, canto que le gusta mucho a nuestra hermana María Ángela Santos. Bendiciones para ella. Saludos hasta la comunidad de Las Quebradas, municipio de San Luis. Saludos para nuestra hermana Elida Guerrero Suazo, que Dios le bendiga. Bendiciones, hermana Elida, que Dios bendiga a la familia en casa. También tengo saludos hasta Agua Blanca, al municipio de Esquías. Saludos para mi hermana Berlinda Amador. Que Dios le guarde, Dios le bendiga, hermana Berlinda. Hola, Dios le bendiga. Dios le bendiga. Hola. Imposible. Imposible la comunicación. Vuelva a intentarlo. Saludos y bendiciones al barrio Lourdes, en esta ciudad de Comayagua, para nuestra hermana Sofía Guerrero, nuestra hermana, nuestra amiga. Dios bendiga a la familia en casa, siempre disfrutando de la programación de la Getsemaní. Hasta allá, la Nación del Norte, saludos para nuestra hermana Elsie Cruz. Que Dios le bendiga. Tengo saluditos para nuestra hermana Yami Morales, hasta la colonia Los Álamos, en esta ciudad de Comayagua. Escuchamos este canto bonito de Dúo Líbano, este canto que, aparte de ser canto, tiene un mensaje. Bueno, la mayor parte de los cantos tienen mensajes si nosotros los buscamos. Aquí hay un mensaje de 5 vírgenes prudentes y 5 vírgenes insensatas. Aquellas que se prepararon y las que no se prepararon, de repente las que no estaban listas a esperar el esposo, como dice la palabra. Y aquellas que siempre dijeron, estaremos despiertos siempre. Así como el buen cristiano siempre debe estar despierto. Nunca dejarse atrapar de cosas que menguan la fortaleza espiritual.

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1: Seguimos adelante cuando ya son las 8:44 aquí en su programa Voces y Cuerdas Cristianas. Tengo saludos hasta el barrio Lourdes en esta ciudad de Comayagua. Saludos y bendiciones para nuestra hermana Xiomara Marbella López, deseando la bendición, el cuidado de nuestro Padre Celestial para nuestra hermana Xiomara Marbella. Bendiciones para ella. Saluditos hasta la ciudad de La Paz para nuestra hermana Paula Bardales. Dios le bendiga, Dios le guarde. Saludos y bendiciones para toda la familia. La hermana Paula Bardales, bendiciones, bendiciones. Y saludos hasta la Nación del Norte. Saludos para nuestra hermana Jensi Carolina Panchamé. Padre Celestial guardando, cuidando de nuestra hermana Jensi Carolina. Tengo saludos también hasta la Nación del Norte para nuestra hermana María Luisa Redondo, a toda su familia. Gracias por estar disfrutando de la programación de la Getsemaní. Escuchamos ese canto del dúo Noel Campos. Voy con rumbo al cielo para complacer a nuestra hermana María Luisa Redondo. Bendiciones para ella. Hasta Ojo de Agua, el municipio de La Manís, departamento de Comayagua. Un saludo para Jesle Bonilla García, Dios le bendiga. Gracias por ser parte de la gran familia Getsemaní. Bendiciones, bendiciones para usted y toda su familia. Tengo tres cantos bonitos. Qué sabroso, qué delicioso. Qué bello se siente escuchar música, diríamos, espiritual, ¿no? Que dentro de todo lo que suena en el mundo de la música, en el mundo cristiano, de repente no todos así podríamos tipificarlo como cantos. Hay unos que son de tipo de alabanza, otros de adoración, otros de exhortación. Hay otros que les cantan a personas. Pero qué bonito, por ejemplo, escuchar este canto de las 10 vírgenes del dúo Líbano, un mensaje muy interesante que nos anima a estar despiertos espiritualmente. Y tengo tres cantos bonitos del dúo Voces de Adoración, este canto que de niño lo canto, valga la redundancia. Divino compañero del camino, lo hace sentir a uno de repente que hay que abrir un espacio en nuestro corazón y en nuestro ser para que entre el Creador, para que entre nuestro Dios. Y ese es el propósito del canto. El canto conlleva eso, pues, de decir, Señor, aquí estoy yo. Fusiónate conmigo, sé uno conmigo. Hay otro canto acá del dúo Oliva, ¿no? Ese también un canto muy precioso. Primera vez que lo escuché me gustó tanto. Y este tiene un secreto para poderlo disfrutar. Usted tiene que acercarse a su estéreo, o sea, a su radio batería, su equipo de sonido, donde quiera que usted esté escuchando la radio. Cierre los ojos y acérquese a ese aparato. Y escuche la voz del cantante. Sentirá como que es a usted que le está hablando. Sentirá como que con usted es el trato. Eso sentí yo, ¿verdad? La primera vez que yo lo escuché, y lo escuché así, y lo logré disfrutar. El otro canto que tengo en este bloque musical es el del dúo Nazaret. Se titula Perdonó mis pecados. Estamos aquí porque nos consideramos que somos parte del redil, somos parte de los que Dios ha llamado. Y si Dios nos llamó es porque quería hacer algo con nosotros, convertirnos en nueva criatura, nuevo hombre, a usted, nueva mujer. Empezar a escribir en una página limpia. Olvidarnos del pasado, del viejo hombre. Y tener una mente distinta, diferente. No pensar como aquel del pasado. Siempre actuando con un corazón sucio, una mente morbosa. Cuando Dios nos llama es para que nosotros decidamos empezar una nueva vida. Una nueva vida espiritual. Con compromiso, con seriedad, con fidelidad. Porque hay mucha gente que anda, dizque en la vida espiritual, enredados en las iglesias. O de repente de beatos escuchando, leyendo la Biblia día y noche. Pero enredados siempre en la cosa mundanal, en el pecado. Cosa que Dios aborrece. Y aborrece la actitud de que cada uno de nosotros andemos queriendo servir a Dios. Y sirviendo a través de la práctica del pecado, sirviendo a Satanás. Bien, ese es el asunto de cada quien. El llamado allá cuando suene la trompeta también es individual. No vamos a ir allá en bulto. No vamos a ir allá en manada. Y así como vamos a la iglesia, aquí estamos, la iglesia tal, de tal lugar, ¿no? Lo hemos llamado de manera individual y a cada quien se le va. Señor ángel, tráigase el expediente de este varón. ¿Sí? ¿A quién se le va a revisar su historial? Bien, escuchemos entonces del dúo Voces de Oración este canto bonito, Divino Compañero del Camino. Bendiciones, bendiciones para ustedes.

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Bonita música. Para estar bendecido, disfrutando la promoción de la radio. Ahí en casa con la familia. Tengo saluditos para mi hermana María Antonia Mejía. Está Piedras de Moler, municipio y departamento de La Paz. Dios le bendiga. Saludos a la comunidad de El Guayabal, ahí en el municipio de San José, departamento de La Paz. Saludos para nuestro hermano Alcides Sánchez. Saludos para todos en casa, hermano Alcides. Ya está programado ese canto del Cuarteto Galileo. Vendrá el Señor, luego estará sonando. Tengo saludos también hasta La Cumbre, el municipio de San Pedro de Tuture, el departamento de La Paz. Saludos para nuestro hermano Candelario Ramos. Dios le bendiga. Nuestro coordinador de actividades de ofrenda en el sector de La Cumbre. Dios le bendiga, hermano Candelario. A su esposa, a sus hijos, bendiciones para todos. Tengo saluditos hasta la Crucita ahí en el municipio de Santa María, el departamento de La Paz. Saludos para nuestro hermano Aldo Jeremías Mejía. Está programado ese canto del dúo Noir Campos. El fin del mundo se acerca ya, dice este canto. Hasta el Guantillo, al sector del Porvenir, Francisco Marazán. Saludos para Novis Hernández. Dios le bendiga, Dios le guarde, que la bendición de nuestro Padre Celestial sea con usted siempre. Y saluditos para nuestro hermano Marlon Martínez. Hasta la aldea de Santa Cruz, ahí municipio, departamento de La Paz. Mi Padre Celestial siempre esté bendiciendo su vida. Todo lo suyo, este hermano Marlon. Bendiciones. Y saludos hasta esta ciudad de Comayagua para nuestra hermana Ruth Noemí Rodesno Martínez. Gracias por ser parte de la gran familia Getsemaní. Que la bendición de nuestro Dios sea con usted siempre. Vamos a escuchar este canto que nos solicitó nuestro hermano Alcides. Vendrá el Señor, se titula este canto.

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Avanzando, avanzando en el tiempo, las 9 con 18 minutos aquí en su programa Voces y Cuerdas Cristianas. Tengo saludos para nuestra hermana Juana Amaya Ponce. El saludo es hasta la comunidad de Joya de Blanco, al municipio de Minas de Oro, en este departamento de Comayagua. Bendiciones, hermana Juan Amaya Ponce. Dios le bendiga. Bendiciones para la familia, bendiciones para todos, todos en casa. Que Dios bendiga la vida de mi hermano Juan Amaya Ponce. Bendiciones para él. Y saluditos, saluditos también hasta Aguacaliente, al sector de Porvenir, Francisco Morazán. Saludos para nuestra hermana Marta Rodríguez. La bendición de Dios siempre, siempre sea con usted, hermana Marta. A la colonia Boquín, esta ciudad de Comayagua, mis saludos para nuestro hermano Antonio Zavala, a su familia, bendiciones, su esposa, sus hijos, a todos en casa. Dios le bendiga, Dios le guarde. Nuestro hermano Antonio Zavala, bendiciones. También tengo saludos hasta la aldea de San Francisco de Soroguara. Esta aldea pertenece al Distrito Central. Saludos y bendiciones para mi hermana Kenia Elizabeth Martínez Hernández. Dios le bendiga. Gracias por ser parte de la gran familia Getsemaní. Que la bendición de mi Dios siempre sea con ustedes. Para mi hermana Natividad Maldonado, Dios le bendiga, Dios le guarde. El saludo es hasta la aldea Agua Fría, este municipio, departamento de Comayagua. Bendiciones para todos en casa. Y hasta Pimentilla, Minas de Oro, mis saludos para mi hermana Dania Flores Coello. Bendiciones, bendiciones, hermana. Vamos a escuchar este canto que nos solicitó nuestro hermano Aldo Jeremías Mejía, del dúo Noir Campos. El fin del mundo se acerca ya, dice este canto. Vamos a escucharlo.

Tengo salud, salud, sí, bendiciones hasta la aldea agua fría como hay agua, para mi hermana Natividad Maldonado, deseando que mi Dios le esté bendiciendo. Hasta la comunidad de Pimentilla, municipio de Minas de Oro, salud, sí, bendiciones para mi hermana Dania Flores Cuello, que Dios esté bendiciendo su vida, hermana Dania, gracias por ser parte de la gran familia Getsemaní. Tengo también saluditos hasta Pimentilla, Minas de Oro. Saludos para mi hermana Dania Flores Cuello. Dios le bendiga. Y hasta la comunidad de Liquidambala, el municipio, departamento de La Paz. Saludos para mi hermana Ludis Paola Mejía García. Que Dios bendiga a la familia, que Dios bendiga su vida. Que la bendición de mi Dios siempre sea con ustedes. Hasta esta ciudad de Comayagua, mis saludos para mi hermana María Asunción Vanega Varela. Que Dios siempre esté bendiciendo su vida. Gracias por ser parte de la gran familia Getsemaní. Este canto bonito, Dios me dice, sigue, sigue adelante. Sigue avanzando en los caminos del Padre Celestial. Sigamos caminando, buscando siempre la perfección espiritual, la santificación, porque así... así nos quiere Dios. Sí, santos. Tenemos que construir nuestro estado de espiritualidad, de santidad, para poder desechar de cada uno de nosotros todo ese mundo pecaminoso, toda esa relación del hombre viejo, de la cuestión carnal, y convertirnos en lo que Dios quiere, hombres y mujeres espirituales, espirituales de corazón y de caminar, de ser por dentro, por fuera. Vamos a escuchar este canto, Dios me dice, sigue.

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avanzando en el tiempo, a las 9:52 minutos, acercándonos al cierre de las puertas del programa de esta noche. Tengo saluditos hasta el municipio de Victoria, el departamento de Lloro. Saludos y bendiciones para nuestra hermana Jorgelina Flores y toda su familia. Que Dios se bendiga. La bendición de nuestro Padre Celestial sea con usted siempre. Gracias por ser parte de la gran familia Getsemaní. Gracias por apoyar este ministerio de radio. Que mi Dios siempre esté bendiciendo su vida, hermana Jorgelina Flores. También saludos hasta el Portillo, al municipio de San Luis. Saludos para nuestro hermano Donald Martínez. Dios bendiga, Dios le guarde. A toda su familia, bendiciones, hermano Donald. Y tengo también saludos hasta el Matasano, el municipio de departamento de municipio de La Libertad, en este departamento de Comayagua. Saludos para nuestra hermana Fidelia Martínez, a toda su generación. Dios le bendiga, Dios le guarde. Y saludos hasta el Guantillo, al sector de Porvenir, Francisco Morazán. Saludos para nuestro hermano Bryson Navarro. Dios le bendiga. Vamos a escuchar este canto de Fuente de Agua Viva. Cuando la trompeta suena, se titula este canto.

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1: Es en esta forma como Radio Hexemaní, la voz cristiana de Comayagua, transmitiendo desde el corazón de América, llega al final de su transmisión por este día, dando gracias a Dios por habernos permitido bendecir sus vidas. Agradecemos a cada uno de nuestros oyentes por dejarnos entrar en la intimidad de su corazón, a través de la música y palabra de Dios que bendice y edifica su vida. Le invitamos para que el día de mañana forme parte de la gran familia Hexemaní, recibiendo a través de la señal de la 107.1 la bendición del Dios Altísimo. Y así nos despedimos esperando que nuestro amado Dios le bendiga, cuide, proteja y provea lo necesario para su vida. Amén.

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Y Jesús dijo: Id por todo el mundo y predicad el Evangelio a toda criatura. San Marcos 16:15. En Radio Getsemaní cumplimos con la gran comisión, anunciando el Evangelio de nuestro Señor Jesucristo. Que el Cristo de la Gloria bendiga sus vidas en esta preciosa mañana. Damos gracias al Dios Altísimo porque nos permite presentarles una vez más el programa Levantándose con Jesucristo. Desde ya con ustedes, la hermana Carmen, en el programa Levantándose con Jesucristo.

0: pueblo de Dios, amigos, ya estamos aquí, ya estamos listos para bendecir y exaltar el santo, bendito nombre de nuestro Señor y Salvador Jesucristo en su programa Levantándose con Jesucristo, que la paz de Dios inunde su vida, son nuestros deseos.
1: ¡Que viva Cristo! ¡Que viva el
0: Rey! La palabra de Dios, vamos a leerla, honrando al Padre, honrando al Hijo, honrando al Espíritu Santo. Leemos en el libro de San Juan, el Evangelio de Juan, capítulo 21. Leo la palabra de Dios, a la letra lo dice la Biblia así. Después de esto, Jesús se manifestó otra vez a sus discípulos junto al mar de Tiberia y se manifestó de esta manera. Estaban juntos Simón, Pedro, Tomás, llamado el Didimo, Natanael, el de Caná de Galilea, los hijos de Zebedeo y otros dos de sus discípulos. Simón Pedro le dijo, voy a pescar. Ellos le dijeron, vamos nosotros también contigo. Fueron y entraron en una barca y aquella noche no pescaron nada. Cuando ya iba amaneciendo, se presentó Jesús en la playa, mas los discípulos no sabían que era Jesús. Y le dijo, hijitos, ¿tenéis algo de comer? Le respondieron, no. Y él le dijo, echad la red a la derecha de la barca y hallaréis entonces. La echaron y ya no podían sacarla por la gran cantidad de peces. Entonces aquel discípulo, quien Jesús amaba, dijo a Pedro, es el Señor. Simón Pedro, cuando oyó que era el Señor, se ciñó la ropa porque se había despojado de ella y se echó al mar. Y los otros discípulos vinieron con la barca, arrastrándole la red de peces, pues no distaban de tierra, sino como 200 codos. Al descender a la tierra vieron brasas puestas en un pez encima de ella y pan. Jesús le dijo, traed de los peces que acabáis de pescar. Subió Simón Pedro y sacó la red a la tierra, llena de grandes peces, 153, y aún siendo tantos, la red no se rompió. Y le dijo Jesús, venid, comed. Ninguno de los discípulos se atrevía a preguntarle, ¿Tú quién eres? Sabiendo que era el Señor. Viendo pues Jesús, tomó el pan y le dio a sí mismo del pescado. Esta era ya la tercera vez que Jesús se manifestaba a sus discípulos después de haber resucitado de los muertos. Dios bendiga.

0: Vamos a darle gracias al Padre bendito de los cielos que nos ha regalado un día más de vida. Nos tiene paraditos sobre este planeta Tierra. Buen Dios y Padre Santo que habita en los cielos, mi Dios amado. Estoy delante de tu presencia dándole gracias una vez más, Padre bendito, por el privilegio lindo que nos da de poder estar con vida sobre esta Tierra. Gracias, Maestro Santo, por este día. Colocándolos en tus manos, Maestro Santo, pidiéndole, Dios del cielo, que tome control de todo lo que somos, que ocupe el primer lugar en todo nuestro ser y en lo que vamos a emprender. Que aparte todo lo que viene para perturbarlos, destruirlos o matarlos, le pedimos en el nombre de Jesucristo, tu Hijo bendito. Oramos también, Padre bendito, por tu obra bendita, que se glorifique liberando las almas perdidas, levantando el caído. Oramos y clamamos también, Padre bendito, por tu nación santa, tierra bendita, prometida de Israel, que tú la bendigas grande y poderosamente. Oramos y clamamos también, Padre bendito, esta mañana preciosa, Padre, por esta nación bendita, Padre, por Honduras, Padre, nuestra nación amada. Señor, miramos cómo está la situación de nuestra tierra, Honduras, Padre, la maldad, el odio, la muerte, el rencor, la venganza. Padre bendito, la corrupción y tanto, tanta pobreza, tanta hambre, tanta delincuencia. Maestro Santo, oramos para que usted nos guarde, nos cuide, nos proteja, Padre bendito. Clamamos a ti, Maestro Santo, que el Santo de Israel se manifieste grandemente. Oramos también por Venezuela, también, Padre bendito, esa nación, Padre bendito, que está sufriendo cuánta intemperie de la naturaleza, Maestro Santo. Mira cuántos muertos, mira cuántos están, Padre, hospitalizados, Maestro Santo. Cuántos están subcerrados, Maestro Santo, los cielos, que tú eres el Dios grande, Dios poderoso. Mira cuántas vidas, Padre Santo, han sufrido, Maestro Santo, las fuerzas de la naturaleza. Oramos, Padre, para que usted, mi Rey Santo, poderoso, consuele estas vidas que han perdido seres queridos, Padre bendito, y que ponga su mano divina, poderosa, sobre aquellos que están hospitalizados, Señor Jesús. Amamos, Padre bendito, Padre, por otras naciones que hay guerra y tantas cosas, Maestro Santo, que el Santo de Israel se manifieste grandemente, Padre. Oramos a ti, Maestro Santo, por los hogares, por la familia. Cuántos hogares destruidos, cuántos hogares abandonados, Maestro Santo. Pero solo usted, mi Rey Santo, puede reconstruir esos hogares, Padre bendito. Oramos también por los presos, Padre Santo. Cuántos presos están pagando delitos que no lo deben, Padre. Le pedimos, Señor amado, que sea usted el juez, el abogado, el defensor de cada uno de ellos, Padre. Oramos por los enfermos también, Padre, que su mano santa, divina, poderosa, se manifieste grandemente sanando, liberando a los enfermos. ¿Cuántos enfermos hay, Maestro Santo? Allí hospitalizado, Maestro Santo, en clínicas, Padre. Señor amado, tú eres el Dios grande, Dios poderoso, Padre, extienda su mano santa, esta mano milagrosa, poderosa sobre los cuerpos enfermos, Padre. Que ellos puedan recuperarse la salud, Maestro Santo. Oramos, Padre, por los presos, Señor bendito. ¿Cuántos hay, Maestro Santo, tras de la reja que no han hecho nada y están presos, Padre? Sé tú el juez, el abogado, el defensor de cada uno de ellos, Padre. Clamamos a ti, Padre, por aquellos que van de camino, vienen de camino, guárdalos, Padre. Cuida de ellos, Maestro Santo. Mira los que se han ido para la USA, Padre, que están allá, Maestro Santo. Sin documento, le pedimos, Cordero Santo, que los guardes de una deportación, que mires por ellos, Padre Santo, que siempre los proteja, Padre bendito, el cielo. Eres el grande, eres el santo, Cordero del cielo. Oramos y clamamos por ellos, Maestro Santo. Oramos también, Padre, por los que están en España, también guárdalos, Padre. Cuida de ellos, protéjalos, Padre. Señor amado, mira aquellos que guardan tu palabra. Bendice en gran manera, le pido por la hermana Luisa, Padre, hermana Esther, Padre, también, Señor amado, y por tantos y tantos que están allá, Padre. Oramos, Padre bendito, esta mañana preciosa, Padre Santo, por nuestros hijos, que los guarde, que los cuide, que los protege, que veles por ellos, Maestro Santo. Así oramos y clamamos, Padre bendito, por aquella vida que usted les ha regalado un día más de vida, Padre Santo. Gracias, Padre Santo, por lo que labramos en la radio también. Le pedimos, Señor amado, bendiciones del cielo, Padre, que nos dé sabiduría de lo alto para servirle lo mejor que podamos a usted, Maestro Santo. Oramos también por las familias que cuidan los transmisores, que veles por ellos, Padre, que ángeles del cielo acampen alrededor de sus vidas, que aparte todo lo que pueda venir para perturbarlos, Señor bendito. Oramos también por los coordinadores, tú eres el Dios grande. Mira la labor que desempeñan los coordinadores, Maestro Santo. Que usted los bendiga grandemente, que cuide de su vida, su familia, sus hogares, sus trabajos, todo lo que ellos tienen, Padre bendito, que tú les multipliques sus bendiciones grandemente, Padre. Oramos también, Padre bendito, Señor amado. Eres el Dios grande por los ofrendadores, que derrame bendiciones, que sobreabunde sobre su vida, Maestro Santo. Tu palabra dice que tú bendices al dador alegre, Padre Santo, bendícelo de una manera grande, de una manera especial, cada uno, Señor bendito. Oramos también por los oyentes, tanto nacionales como internacionales, que derramen bendiciones sobre su vida, Padre, limpia la atmósfera, para que las ondas vayan surcando el espacio y lleven bendiciones con claridad, Señor amado. Bendice mi vida también, Padre. Quita dolencias, Padre Santo. En tu mano de amor ponemos nuestra vida. Bendices, Padre bendito, toda la actividad de su obra este día, Maestro Santo. Que el Santo de Israel se manifieste grandemente y que aparte todo lo que viene para destruir, para perturbarlos, en el nombre de Jesús. Amén y amén.
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0: Minuto 5 de la mañana con 21 minutos. Ya hoy es 2 de julio. Segundo día del mes de julio del año 2026. Felicidades a los cumpleañeros en este día tan especial. Que Dios les bendiga, que Dios les guarde, que pasen un día muy lindo al lado de su linda familia.

0: Bueno, ya tenemos las 5 de la mañana con 26 minutos, 5 con 26 minutos. Saludos para ustedes que están en sintonía. Recibe el cariño de Radio Getsemaní. Les deseamos bendiciones, un buen día. Ánimo a seguir adelante, siempre victoriosos en el camino de nuestro Padre Eterno. Gracias a nuestro Dios por este día que nos ha regalado.
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amigos, 5:36 5:36, tengo saluditos muy especiales aquí. Quiero saludar a Carolina Ortega, allá en La Laguna, Quesalapa, San José el Postrero. Saludamos también a nuestra hermana Digna Rivera Guerrero, allá en Barrio La Peña, Rancho Grande. Le deseamos bendiciones, que Dios bendiga su vida. Saludito muy especial también para Rigoberto Panchamé, pastor, en Peladerito Esquías. Le saludamos, le deseamos bendiciones. Saludo también para Suyapa Maribel, en Vallecillo, Lepaterica, Francisco Morazán. Saludamos también a Leopoldo Franco en Ocotes Caídos. Deseamos que pasen una mañana linda, una mañana bendecida por nuestro Dios eterno.

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Tenemos 5:42.

49 minutos, 5 de la mañana, 49 minutos. Tengo saluditos especiales aquí para Eddie Vanegas en la Laguna Tonelada. Le deseamos bendiciones. Saluditos también para Gertrude López Flores allá en el Encanto de Agua. Saludamos también para Eddie Adonir Padilla, Cerro Bonito, San Jerónimo. Saludito muy especial también para Miriam Osorio, allá en Barrio El Campo, El Sinaí, San Jerónimo. Un saludito también para Elías Maribel Hernández, Ocotes Caídos, San Jerónimo. Para él, saludito muy especial en esta linda mañana.

En esta alabanza quiero saludar a los cumpleaños de este día. Quiero saludar al hermano Nelson Cabrera. Al hermano Nelson Cabrera, hasta la Villa Ernestina, Comayagua, le saludamos, le deseamos bendiciones. Hermano Nelson, bendiciones, felicidades, ya levantadito, contento, dándole gracias a Dios por un día más de vida que le está regalado. Otro saludito también para nuestro hermano Elías Palacio, allá en Los Palillos, Villa San Antonio, que Dios bendiga su vida, Manuelita, bendiciones, que pase un día lindo, un día feliz, al lado de sus queridos padres, ahí le deseamos bendiciones, de parte de Radio Getsemaní, también de los que elaboramos en Radio Getsemaní, les deseamos mil bendiciones.

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2: 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Tenemos ya las seis de la mañana con un minuto.
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Tenemos ya las 6 de la mañana, 5 minutos, 6:05. Sigo saludando, hermanos oyentes. Quiero saludar a la familia Rivera Castañeda, allá en el Chagüitillo Rosario. Les saludamos, les deseamos bendiciones. Saludito para Wilson Suazo, allá en Ocotes Caídos, San Jerónimo. Saludito también para Osvaldo Murillo y Dores Castillo, allá en Onicho, La Paz. Saludito también para Luciana Álvarez Cantor, en Aguacaliente, El Porvenir, Francisco Morazán. Un saludito muy especial también para Brasilia Ceguera Rivera, Chagüitillo Rosario. Le deseamos bendiciones, que pase una mañana linda, una mañana bendecida por nuestro Padre Eterno.

minutos, 6:10. Sigo saludando a nuestro hermano, un saludito muy especial para nuestro hermano Santo Ramiro López y familia en la colonia Morazán, Comayagua. Les saluda, hermano Santo, bendiciones. Para nuestro hermano Suyapa Manzanares, en Horcones, San Juan La Paz, saludito muy especial para ella. También para Lady Marisela Martínez, ahí Vallecillo, Lepaterique, Francisco Morazán. Para nuestra hermana María del Carmen Auceda, Horcones, San Juan La Paz. Y saludo también para Diana Elizabeth Martínez Olivar, barrio El Campo, San El Sinaí, San Jerónimo. Para ellos, saludito muy especial. Que Dios les bendiga grande, poderosamente. Son nuestros deseos.

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tenemos las 6 de la mañana, 19 minutos, 6 con 19 minutos. Tengo saluditos para nuestra hermana María Inés Bonilla en el Colón de San Rafael. Le deseamos bendiciones a la docena de la familia. Saluditos también para nuestra hermana María Ángela Santos en Orcón de San Juan La Paz. También para nuestro hermano Mariano Jiménez. Un saludito muy especial para su querida madre también en Orcón de San Juan La Paz. Le deseamos bendiciones. Que pase una mañana linda, una mañana bendecida por nuestro Dios eterno. Saluditos también para nuestra hermana. Le deseamos bendiciones, que Dios el Todopoderoso le bendiga grandemente. A todos los oyentes de este programa de Radio Getsemaní, le deseamos una mañana linda, una mañana bendecida por nuestro Dios eterno. Nuestra hermana María Antonia Mejía, allá en Piedras de Moler, le deseamos bendiciones, saludos a su linda familia, que Dios pase una mañana linda, una mañana bendecida para todos oyentes. Bendiciones.

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1: ¿Qué tal si levanta sus manos? Usted que está ya conectado también, levante sus manos. Lo más alto que puede, diga: el Espíritu Santo, háblame a través de tu palabra. Que tu palabra hoy traiga sanidad, medicina, claridad, dirección, respuesta a lo que nuestra alma necesita. Te honramos, te agradecemos y abrimos nuestros oídos, pero no solo nuestros oídos, también abrimos nuestra mente y nuestro corazón para que del depósito de tu palabra pongas en nosotros lo que has preparado en esta mañana. Hoy te damos la gloria y la honra, Espíritu Santo, y toda la iglesia y todo el mundo dice un fuerte amén y amén. Aplauda a Jesús, siéntese. Y vamos a pasar a la palabra de hoy. Hoy quiero compartir con ustedes un mensaje basado en una frase que posiblemente muchos de nosotros hemos dicho, especialmente cuando llegamos a esas temporadas en las que parece que ya nosotros no podemos hacer nada más por lo que estamos viviendo. Yo recuerdo que a veces cuando tenía problemas en mi adolescencia, en mi juventud, y yo le contaba a mi mamá y le decía: mami, estoy preocupado por esto, no sé qué hacer con aquello. Ella tenía una frase que siempre repetía y es: mijo, deje eso en las manos de Dios. ¿Alguien alguna vez le dijeron eso? No, sino que levante la mano, que lo quiero ver. ¿Alguien alguna vez le dijeron eso? Déjelo en las manos de Dios. Y esa frase en realidad me daba cierta esperanza, pero yo me encontré en la Biblia que esa frase tiene un significado, y es lo que hoy le voy a explicar en los minutos que tengo. Hemos titulado el mensaje de hoy de la siguiente manera: deja todo en las manos de Dios. ¿Puede repetirlo conmigo fuerte a la cuenta de tres? Todo el mundo, 1, 2, 3. Deja todo en las manos. Dese media vuelta con el que esté a su lado, si es su hijo, su hija, su esposo, su esposa, su suegra. Dígale mirándola a los ojos: ese problema, vamos, dile, esa enfermedad, esa situación, deja todo en las manos de Dios. Eso no es fácil, menos cuando nuestro espíritu controlador quiere resolverlo todo. No es fácil cuando nuestra impaciencia quiere que Dios trabaje ya. Pero quiero mostrarle qué dice la Biblia de la mano de Dios. Y vaya conmigo a Éxodo capítulo 3, versículo 19 al 20. Voy a leer en la Nueva Traducción Viviente. Dice así las Sagradas Escrituras: pero yo sé que el rey de Egipto no los dejará ir a menos que sea forzado por una mano poderosa. Así que levantaré mi mano y heriré a los egipcios con todo tipo de milagros que realizaré entre ellos. Entonces al fin el faraón los dejará ir. Diga conmigo: mano poderosa. Fuerte, diga: mano poderosa. La mano de Dios es la intervención divina que Dios trae sobre tu situación, sobre tu familia, sobre lo que tú estás esperando, pero también sobre lo que Él quiere hacer. La mano de Dios representa lo que Él quiere hacer en aquello que hoy tú estás viviendo. La mano de Dios se quiere levantar sobre tus hijos, sobre tu hogar, sobre tu matrimonio, sobre tu ministerio. Pero pastor, ¿cómo opera esa mano poderosa? Pues le voy a mostrar rápidamente tres cosas. ¿Está listo para escribir? Hay que escribir, porque lo que usted no escribe se le olvida. Después llega a la casa y le pregunta a la familia que no viene a la iglesia: hey, ¿cómo te fue en el culto? Y usted dice: bien. ¿Y qué te habló el Señor? No me acuerdo, pero estuvo bien. Para que evite eso, escriba. ¿Está listo para lo primero? Coloque por favor ahí: deje todo en las manos de Dios primero, porque Él te cuida. Pero ¿por qué no lo hacemos personal? Diga conmigo: Dios, fuerte, diga: Dios me cuida. Vamos a la Biblia. Mire, esto es poderoso. Dice Éxodo capítulo 9, versículo 2 al 4. si continúas reteniéndolo, está hablándole Moisés a Faraón, si continúas reteniéndolo y te niegas a dejarlo salir, la mano del Señor herirá a todos tus animales, caballos, burros, camellos, ganado, ovejas, cabras con una plaga mortal. Sin embargo, el Señor nuevamente hará una distinción entre los animales israelitas y los de los egipcios. No morirá ni un solo animal en Israel. Estamos ante el enfrentamiento de Moisés y Faraón. Y en este suceso Dios aparece y le habla a Moisés y le dice: dile a él que aunque van a venir castigos sobre su terquedad y su necedad, a mi pueblo yo lo voy a cuidar. Otra vez dije: a mi pueblo yo lo voy a cuidar. ¿Sabe por qué? Porque a veces perdemos de foco que el cuidado de Dios siempre está para nosotros. Les voy a contar una historia. ¿La quieren escuchar? Y si no quiere, igual se la voy a contar, porque es mi prédica. Yo estaba en España, en el aeropuerto, y me entra una llamada de mi esposa y me dice: mi amor, es que la niña está llorando, mi hija menor, Anita. Y yo le dije: ¿por qué? Resulta que nosotros en ese momento habíamos conseguido un departamento en un edificio. Vivíamos en el último piso, era un apartamento hermoso, grande, 250 metros. Mire, yo podía jugar escondite con mi esposa y ya no me encontraba. Era grande, ahí vivíamos. Pero teníamos una vecina que se ensañó contra nosotros. La señora de repente se le prendió un odio y una rabia en contra de nosotros que, créame, yo no sé, no tengo explicación. Mi esposa y yo hemos vivido en otros lugares de renta y nunca hemos tenido problemas con nadie. Todo el mundo cuando nos vamos a ir dice: no se vayan, por favor. Ustedes son tan lindas personas, son como ángeles en la tierra. Y yo los entiendo. Con nadie hemos tenido, con nadie nunca. Y esta señora de la nada empezó a cargarse contra nosotros. Y cuando yo vi esto, me mandan un video de mi niña llorando porque la señora se emparejó, se le despertó una rabia contra nosotros. Pregúnteme por qué. Me tiene que preguntar con chisme o si no, no le cuento. Yo no sé por qué. Porque sí. Y cuando eso empezó a pasar, yo sentí una impotencia. Estaba muy lejos de mi país y yo empecé a molestarme. Yo: Señor, ¿qué hago? Por favor, protégeme, guarda a mi familia. Llegué y dije: voy a resolver el problema como yo lo sé resolver. Pregúnteme cómo. Usted me ve bravito predicando, pero yo soy una mansa paloma. Me fui a tocarle la puerta a la señora, a pedirle disculpas, a ver por qué estaba molesta. Y cuando vamos y tocamos, la señora me manda un grito con una rabia. Y lo que siguió después es que me demandó. Pregúnteme por qué. Yo no sé. Me demandó. Y entonces me citaron ante un juez. La señora estaba ensañada contra nosotros. Y era la primera vez que alguien en la vida a mí me había demandado. Nunca me había pasado. Yo estaba asustado y dije: ¿y ahora qué voy a hacer? Voy a presentarme delante de un juez. Esta señora nos tiene rabia y según ella nosotros somos un problema. Y entre las demandas decía que es que nosotros hacíamos mucho ruido. ¿Cuál ruido? Bueno, mi esposa cuando oraba, oraba un poquito duro. Sí, pero eran oraciones ya. Y que nos iba a demandar. Y que por nuestros hijos. Mire, fue un ataque horrible. Yo quiero que alguien me entienda. Es como cuando tú estás tranquilo y de repente alguien viene a interrumpir tu paz y tu tranquilidad. ¿Alguien me está entendiendo? Los de la sede, muevan la cabeza, digan así. Era horrible. Entonces yo me preparé para ir a la citación con el juez. Y en la preparación dije: voy a llevar pruebas de que digan quién soy yo. Busqué a los demás vecinos del edificio, fui donde la administradora de mi iglesia, hablé con personas que me conocían y les dije: les voy a pedir un favor. Quiero que de manera libre y espontánea ustedes escriban cómo consideran ustedes que soy yo, que es mi esposa, y cómo nuestra relación con nuestros hijos. Oh, fácil, usted viera las cartas que escribieron. O sea, yo sabía que nos querían, pero no tanto. La gente dijo cosas. Una señora que dijo: yo no puedo escribir, pero le voy a mandar un audio. Vea, me hizo llorar con ese audio. Yo me fui con todas esas pruebas para donde el juez. Llegué donde el juez, era un señor ya de edad, medio serio. Me dice: siéntese. Yo empiezo a hablar con él. Estaba asustado. Yo nunca me había enfrentado ante un juez. ¿Usted se imagina el miedo que yo tenía? Yo estaba imaginando que en el periódico el día lunes iba a salir: pastor colombiano preso por una loca. Yo me vi así. Porque es que cuando vienen a atacarte, lo primero que tú sientes es temor. Y si tu enemigo es fuerte, más todavía. Y eso fue lo que el pueblo sintió. Porque a veces cuando entendemos esta realidad de que Dios nos cuida, no te extrañes de que por una temporada parece que tu enemigo tenga más fuerza que tú. No te extrañes que por una temporada parezca que tu enemigo sea más capaz que tú. Eso se llama intimidación, y el enemigo lo sabe, porque el enemigo sabe pelear. El enemigo sabe mentir. El enemigo sabe interrumpir tu paz y tu tranquilidad. Pregúnteme yo cuando había tenido un problema con alguien. Jamás. Yo no sabía. Pero para resumirle la historia, después de que hablé con el juez, me hice escuchó todas las pruebas y me dijo: usted es un gran hombre. Yo no sé qué le está pasando a esa señora. Le dije: yo tampoco. Y me dijo: si quiere, métale una contrademanda. Entonces yo busqué a una abogada que conocía y le dije: mire, doctora, me está pasando esta situación. Y me dice: claro, pastor. Y entonces me ayudó a organizar todo y me dijo: pastor, yo lo voy a ayudar. Y ahí venía la pregunta incómoda. Le dije: doctora, ¿y cuánto me va a cobrar? Y ella me dijo: pastor, ¿usted se acuerda que hace unos años mi hija estaba pasando por un cuadro de depresión y de ansiedad? Y yo lo busqué a usted para que le diera una consejería a mi hija. Y usted la atendió, oró por ella, estuvo pendiente de ella. Y cuando yo le hice la misma pregunta, ¿usted no me cobró nada? Ah, sí. Sí, me acuerdo. Y me dijo: ok, pastor, entonces en esta ocasión yo tampoco le cobro a usted. Y mentalmente dije: ahora que se aliste esa cobra, que la voy a atacar también. Y cuando ya teníamos todo listo, ella me dice: pastor, perdón, yo le hago una pregunta. Permítanme, le hago una pregunta. ¿Y usted no ha pensado en irse del apartamento? Y yo dije: ¿irme por qué? Si es que no es justo. Yo no le he hecho nada a esa señora, ¿por qué me voy a ir? Me dice: no, pastor, yo nomás se lo digo. ¿No será que de pronto Dios permitió esto para sacarlo de ese lugar? Cuando una persona se ensaña contra uno, porque es que mire, aunque nosotros la buscamos y hablamos, la señora no se calmaba, seguía en contra de nosotros. Y cuando ella me dice eso, yo empecé a pensar y dije: ¿será que debemos irnos? Y era literalmente entender que Dios me estaba dando las armas para defenderme, pero ahora el mismo Dios me las estaba quitando. Y yo dije: irme. Sí, pastor, pues si quiere yo le meto la contrademanda, pero iban a seguir en pelea porque esa señora es propietaria, usted es arrendatario. Así que ella no se va a ir. Y usted va a estar viajando, no va a estar ahí su familia, sí va a estar con ella. ¿No cree, pastor, que de pronto lo que Dios quiere es sacarlo de ese lugar? Hermanos, y aunque yo no entendía lo que estaba pasando, dije: ok, dejo de pelear, dejo las cosas en las manos de Dios y me voy a ir. Y después de ese suceso, quiero compartirles algo. Encontramos otro lugar para vivir. Y cuando llegamos a ese nuevo lugar, la bendición de Dios empezó a brotar en nosotros como nunca antes había sucedido. Si no hubiera sido por esa señora que se levantó ahí, ahí seguiríamos. Pero hoy te quiero decir algo: el cuidado de Dios a veces lo vas a sentir viendo como cuando entregas en las manos de Dios lo que tú no puedes hacer, Él se va a valer de esas circunstancias para demostrarte que tú no estás solo, que Él es bueno y que en medio de tus dificultades Dios tiene un plan mayor para ti. Si alguien lo cree, gríteme amén, por favor. Él pelea por nosotros. Era la mano de Dios que me estaba diciendo: tranquilo, que no te va a pasar nada, pero déjame, yo te guío. Pero muchos de nosotros decimos: Señor, te dejo las cosas en tus manos, y arrancamos con nuestras manos a pelear. Y hoy te quiero decir: dejar las cosas en las manos de Dios es entender que hay enemigos que no vas a vencer con tus armas, que no vas a vencer con tus capacidades, que vas a vencer dándole la gloria a Dios y diciéndole: Señor, yo no puedo, pero tú sí puedes. Yo no soy capaz, pero tú sí eres capaz. Yo no puedo llegar hasta ahí, pero Dios es justo, y nuestra justicia es: voy a hacer lo que yo quiera. La justicia de Dios es: voy a hacer lo que yo quiero, porque los planes de Dios siempre serán mejores que los nuestros. Alguien tiene que decir amén y alabar a Jesús con fuerza hoy. Ahora déjeme mostrarle otra cosa, y es que la Biblia dice, y lo segundo que te quiero mostrar es que la mano de Dios no solamente nos cuida. Escriba por favor: segundo, la mano de Dios, Él te forma. Diga conmigo: la mano de Dios. Fuerte, diga: la mano de Dios me forma. Esto es tan importante. Mire, nos gusta cuando escuchamos que la mano de Dios nos liberta, nos defiende de nuestros enemigos, pone a cada uno en su lugar, pero en realidad tiene dos efectos. Cuando yo estaba chiquitico, yo sufría de alergias, y a mí me daban una pasta que en mi país se llama loratadina. Se llamará así, igual, de la misma manera. Te ayuda a combatir la alergia, pero tiene un efecto secundario: te da sueño, ¿verdad? También les contaba ayer en la reunión de matrimonios, los que vinieron, que mi esposa, ella es médico y también sabe hacer procedimientos estéticos y todo este asunto como médico. Y un día me dijo: mi amor, te voy a hacer una mesoterapia para que te salga pelo. Y como usted puede ver, mi frente cada día crece más. Hay unos que no deberían reírse, hermano. Ustedes me entienden, están iguales que yo, peor. Y un día me dijo: te voy a hacer una mesoterapia capilar. Hermano, usted me entiende, ¿cierto? Que el Señor lo bendiga. Vamos ahí en la sede, si hay un peloncito, dígale, sóbele la que, dígale, ay, ahí te están hablando a ti también. Y entonces mi esposa llegó con unas agujas y me hizo así. Eso es una máquina especial. Y oiga, hermano, nosotros los hombres somos cobardes. Eso duele, pero duele. Pero ese dolor hizo que me saliera un pelo, uno. Y el pelo me salió donde ya a mí hace años no me sale pelo. O sea, yo no creía en nadie. Usted no se imagina cómo yo cuidaba ese pelo. Cuando yo iba a peluquearme, le decía al peluquero, al barbero: por favor, no lo cortes, déjalo ahí. Era el testimonio del el efecto del tratamiento de mi esposa. Finalmente yo dije: o el dolor o el pelo. Dije: no, que me quedo pelón, pero a mí no me vuelve a doler eso. Y como usted puede ver, no seguía haciéndome el tratamiento. Pero lo que te quiero mostrar es que algunas cosas tienen dos efectos. La mano de Dios también. La mano de Dios protege, pero también forma. ¿Me estoy explicando? Muévame la cabeza así, dígame amén. ¿Me estoy explicando? Diga: la mano de Dios forma. Imagínense que la Biblia nos cuenta lo siguiente. Vaya, por favor, a la palabra, a Éxodo capítulo 10, versículo 1, y dice así: entonces el Señor le dijo a Moisés: regresa a ver al faraón y vuelve a presentar tus demandas. Mire, esto es muy importante, léalo conmigo. Yo hice. ¿Quién? ¿Quién? Dios. Yo hice que él y sus funcionarios se pusieran tercos, con el fin de mostrar mis señales milagrosas en medio de ellos. Yo lo hice. ¿Usted lo puede entender? Dios le dice a Moisés: vas a libertar al pueblo, y yo voy a estar contigo, y yo te voy a proteger. Pero el punto es este: cuando usted lee el relato de las plagas, de las 8 oposiciones, escuche esto, de las 8 oposiciones que tuvo Faraón, 8 en las que dijo: no se van, no se van y no se van, 6 dicen que fue Dios el que le endureció el corazón a Faraón. ¿Está entendiéndolo? No fue el enemigo, no fue el diablo, fue Dios. El mismo Dios se la puso más difícil porque quería formarlo. Ahora míreme a los ojos y escuche lo que le voy a decir. Hay dificultades que han llegado a tu vida que el mismo Dios las ha permitido para que desarrolles formación. Moisés, gracias, hija. Moisés tenía una vara, diga conmigo: vara. Y la primera vez que Dios lo llamó, Moisés tenía miedo, diga miedo. Y como tenía miedo, Dios le dijo: ok, como usted está asustado, pues no lo hace. No, Dios dijo, así tenga miedo, usted va a hacer lo que lo mandé a hacer. Y entonces le cede un poquito. Y la forma en la que Dios le cede es: está bien, ve y preséntate ante Faraón, pero ve con tu hermano Aarón. Tú te vas a parar ahí al lado. ¿Alguien quiere ser Aarón? Jaciel, ven, ayúdame, tú vas a ser mi Aarón. Ven para acá. Como tu hermano, recuerde que Aarón tenía 3 años más que Moisés. Cuando Dios llama a Moisés, él tenía 80 y Aarón tenía 83. Esto lo dice la Biblia en Éxodo capítulo 7, versículo 7. ¿Y por qué le digo esto? Porque un hombre a sus 80 años empezó a desarrollar el propósito de Dios para su vida. Míreme a los ojos, nunca es tarde para que Dios te empiece a formar.
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1: Nunca es tarde para que Dios te empiece a formar. Y entonces la instrucción era esta: usted se para y usted le habla a Faraón, y Moisés ahí al lado. ¿Y quién era el que hablaba? ¿Quién hablaba? ¿Y quién estaba al lado? Entonces Aarón decía: deja ir a mi pueblo. Él era el que hablaba, porque a Moisés le daba. Pero usted se va a dar cuenta que cuanto más dificultades habían y más mostraba Dios su poder, más Moisés empezaba a empoderarse y el miedo lo empezó a perder. Hay una plaga que a mí me impacta profundamente, y es el día en el que Faraón le dice: quiero que nunca vuelvas a presentarte, porque si te vuelvo a ver te voy a matar. ¿Y sabe quién responde? Pregúnteme quién responde. Pregúnteme con fuerza. Moisés le dijo a Faraón: nunca más volverás a verme. Y se fue. ¿Por qué? Porque Dios lo estaba formando. Siéntate, Aarón. Jaciel, gracias. Dije: Dios lo estaba formando. Alguien tiene que decirme amén si me está entendiendo. Hay dificultades que Dios las está permitiendo para que seas mejor papá, mejor mamá, mejor esposo, mejor esposa, mejor. Alguien tiene que levantar las manos y decirme amén. Hay cosas en las que entraste que tú dices: Señor, yo esto no lo entiendo, pero Dios lo está permitiendo para desarrollar en ti una mejor versión, y puedas saber que aún en medio de tu desierto Él ha prometido estar con nosotros. Gríteme amén si lo cree, por favor, en esta mañana. Alabe a Jesús con ese aplauso y dígale: tú me estás formando. Uf, Dios te está formando. Ahora, la palabra me muestra algo interesante, y es que en medio de la formación, a veces nosotros lo que no queremos es seguir, pero la mano de Dios a lo que más nos insta es a continuar. Porque en el avance tú vas a caminar en el propósito de Dios. ¡Yetro! Tráeme lo otro, por favor. Levante la mano todos los que saben manejar bicicleta. Los que se caen ni la levanten. Los que saben manejar bicicleta, levante la mano. Levántela bien arriba, muy bien. La primera vez que usted anduvo en bicicleta, ¿qué tenía su bicicleta? Unas rueditas, ¿verdad? ¿Qué hacían las rueditas? Le daban estabilidad. Entonces no importa si usted andaba despacio o andaba rápido, las rueditas hacían que usted no se cayera. Y hay gente que en medio de su proceso, en medio de la temporada que está viviendo, anda en rueditas. Pero ¿sabe qué es formación? Formación es que yo no puedo hacer que mi hijo Jerónimo y mi hija Anita toda la vida anden con rueditas. Porque cada vez que un padre quiere que su hijo crezca, le quita las rueditas. ¿Y qué siente uno cuando no tiene ruedas? Que se va a caer, que se va a raspar, que no va a poder. Pero ¿dónde está el secreto? El secreto está en lo siguiente: ese pastor montando bicicleta en el altar, Dios lo perdone. El secreto está, perdóname Dios, el secreto está en que usted avance, porque en el avance hay equilibrio. Tranquila, hermana, esto todo está calculado. ¿Alguien me está entendiendo? En el avance está el equilibrio. Y hay gente aquí asustada diciendo: Señor, ¿y qué voy a hacer? Míreme, avance. Señor, es que yo no puedo. Avance. Yo no soy capaz. Avance. Que en el avance su padre está pendiente de usted diciéndole: y si acaso te llegas a caer, yo te voy a levantar. Pero avanza en el nombre de Jesús. Avanza con lo que alguien grite mi amén si me está entendiendo. Avanza. Que en el avance Dios va a enderezar tus pasos. La palabra del Señor dice en el libro de los Salmos, capítulo 40, que Dios nos sacó del pozo cenagoso y puso nuestros pies sobre peña. Y Nueva Traducción Viviente dice: a medida que yo caminaba, Él enderezaba mis pasos. Eso es formación. ¿Cuánta gente ha estado asustada diciendo: Señor, y ahora que viene? Hoy te digo: tú simplemente obedece, camina en el propósito de Dios, y Dios te va a enderezar, Dios te va a formar. ¿Cuántos aquí nos metimos un día en cosas que dijimos: yo no voy a ser capaz, yo con esto no voy a poder? Hermano, usted puede ser el líder de tal cosa. Hermano, Dios lo está llamando para el pastorado en esto. Levante la mano los que sentimos cuando Dios nos llamó algo que no íbamos a poder. Levanten las dos para que se vean más. Un diagnóstico médico, una enfermedad grave, una situación difícil, una reacción en tu matrimonio, una infidelidad, y tú dijiste: yo con esto no voy a poder. Y te diste cuenta que la clave no fue renunciar, la clave fue avanzar y decirle: Señor, yo no soy capaz. Y muchos hoy estamos aquí parados, no porque éramos los más buenos, sino porque cada vez que avanzábamos, Dios estaba formando nuestra vida. Dígame amén si me está entendiendo, por favor. Y ahí también está la mano de Dios. Dios te va a quitar las ruedas y te va a empujar para que avances. Ahora déjeme mostrarle lo tercero y último. Y aquí es donde necesito al hermano del piano. ¿Está soltero, casado? Soltero. Todos los de las sedes, mírelo. Póngamelo en la cámara, venga, muéstramelo. Sonría, hijo, sonría. Sonríe. Saluda a la cámara, dile: hola. Mire, hermano, necesitamos un milagro. Por favor, ayúdenos. Es el hermano de Yetro, mire, quedarían bien de cuñado. Aleluya. Tercero, escriba esto, por favor. Deje todo en las manos de Dios, porque Él piensa en tus generaciones. Levante su mano derecha al cielo y diga: Dios piensa. Fuerte, diga: Dios piensa en mis generaciones. Vaya conmigo a Éxodo capítulo 10, pero ahora quiero que lea otra vez el verso 1. Y además leeremos el verso 2. Dice la palabra del Señor: entonces el Señor le dijo a Moisés: regresa a ver el faraón y vuelve a presentar tus demandas. Yo hice que él y sus funcionarios se pusieran tercos con el fin de mostrar mis señales milagrosas en medio de ellos. También lo hice para que ustedes pudieran contarle a sus hijos, está leyendo la Biblia, y a sus nietos acerca de cómo puse en ridículo a los egipcios, acerca de las señales que realicé en medio de ellos, para que ustedes sepan que yo soy el Señor. Míreme a los ojos y escuche. Hay gente viviendo cosas que humanamente no las entiende. Hay gente pasando por temporadas que humanamente no tiene cómo explicarlas y decir: Señor, si yo te he sido tan fiel, si yo me he consagrado para ti, si yo te he dedicado mi vida, ¿por qué permitiste esto? Si decidí serte fiel, ¿por qué permitiste este suceso en mi matrimonio, con mis hijos, en mi historia? Y hoy te tengo una respuesta. Hay cosas que Dios permite que tú vivas para que cuando salgas de ellas y ese desierto se transforme en testimonio, tú le cuentes a tus hijos lo que Dios hizo contigo y ellos puedan adorar al Dios que vino sobre tus generaciones. Mírame, Dios es Dios de generaciones. Cuando Dios se aparece a Moisés, le dice: yo soy el Dios de Abraham, de Isaac y de Jacob. Y de los tres, ¿cuál fue el peor portado de todos? Jacob. Y fue en ese donde Dios desató la promesa y el cumplimiento. Mírenme aquí, padres que están conectados, ustedes de las sedes, mírenme aquí. Tus hijos verán

entendiendo. Dios va a hacer cosas grandes con tus generaciones. Créelo. Alguien lo cree. Alguien lo cree. Alguien lo cree. Escucha. En estos días Jerónimo me dijo: papá, era un domingo, yo madrugo el lunes. Gracias, Yetro. Mire, este también está soltero. Gracias. Que Dios le dé un árbol de toallas. Mire, mire, Yetro, un árbol de toallas. Porque todo lo que el hombre siembre, eso cosechará. Y Jerónimo me dijo: papá, yo madrugo el lunes. El martes, ¿me puedo bajar? Ya me bajé. Yo madrugo el lunes, el martes, el miércoles, el jueves, el viernes, el sábado y el domingo también. Todos los días. Y le dije: sí, van a haber días en donde yo te voy a dejar descansar y dormir. Pero hoy es el día del Señor y nos vamos para la iglesia, quieras o no quieras. Y te voy a explicar por qué, Jerónimo. Estaba sentada Anita al lado. Y le dije: ¿estás viendo la casa en la que vivimos? Sí, papi. Ok. Esta casa nos la dio Dios. ¿Estás viendo el televisor que está aquí? Sí, papi. Ese televisor nos lo dio Dios. ¿Estás viendo el carro que está ahí parqueado? Sí, ese carro nos lo dio Dios. ¿Estás viendo a tu hermana? Esa hermana me la dio Dios. ¿Te estás viendo a ti? Sí, tú eres un regalo de Dios. Por lo tanto, todo lo que está aquí se lo debemos a Dios. ¿Me entendiste? Pero tengo sueño. Le dije: escucha esto. Cuando tú tenías 3 meses de edad, te dio un virus respiratorio. Ese virus a esa edad, sí, ese carro nos lo dio Dios. ¿Estás viendo a tu hermana? Esa hermana me la dio Dios. ¿Te estás viendo a ti? Sí, tú eres un regalo de Dios. Por lo tanto, todo lo que está aquí se lo debemos a Dios. ¿Me entendiste? Pero tengo sueño.

Mi hijo estaba perdiendo el conocimiento. Mi esposa empezó a llorar. Yo me subí en el carro y manejé como si yo me estuviera robando ese carro. Y llegué a la clínica. Cuando llegué a la clínica por urgencias con mi bebé en mis brazos, entramos ahí, viene un vigilante, alguien de seguridad, y dice: ¿para dónde va? Con esta mano. ¿La está viendo? Le puse aquí, lo empujé y me fui para adentro. Empujé las puertas del lugar de reanimación. Puse a mi hijo y dije: ayúdennos por favor. Y van llegando médicos, enfermeros, vinieron a tratar de reanimarlo. Y para gloria del Señor pudimos estabilizarlo. Después llegó una neumóloga y dijo: su hijo, ¿usted sufrió de asma? Le dije: sí. Mi mamá también sufrió de asma. Me dijo: lo más probable es que después de este virus su hijo quede

lo que estaba pasando y le dije a mi hijo, muchas veces lloré y le dije, Señor, ¿por qué a él? Enférmame a mí, pero no a mi bebé. Ponme esa enfermedad a mí, llévame a mí, pero no a él. Porque solo el que tiene hijos me entiende. El dolor que sentimos y la impotencia de ver que no podemos hacer nada. Era tan frágil, tan pequeño. Pero en ese lugar Dios se manifestó. Y Dios levantó a mi niño. Y yo le dije, Jerónimo, tú estás vivo porque Dios a ti te ama. Y él me dijo, sí, vamos a la iglesia, papi. Y Anita dijo, ¿y a mí qué me pasó? Le dije, nada, gorda, pero Dios ha sido bueno. Y ahora entiendo por qué viví lo que viví. Porque no solamente amo a Dios por lo que Él ha hecho, sino que tengo tantas historias para decirles a ellos. Dios siempre ha estado con nosotros. Un día los llevé a una esquina donde yo vendía hot dogs y hamburguesa para ganarme la vida. Y los llevé a ese lugar. Él dijo, aquí trabajaba su papá de 14 años, trabajaba para ganarse la vida. Y mi niña decía, papi, ¿tú te ibas caminando? Le dije, sí. Y se iba a poner a llorar. Dijo, mi papito. Le dije, tranquila, mi amor, no llores. Eso fue en el pasado. Solo quiero que entiendan que Dios siempre ha estado con nosotros. Y tus testimonios van a alcanzar a tus hijos. Tus testimonios van a alcanzar. Alguien grite mi amén, por favor. Y llegará el día. Ojo, llegará.

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buenos días, pueblo de Dios, amigos. Ya estamos aquí, estamos listos para orar, para clamarle a nuestro Padre Eterno, para depositarle las peticiones al Dios vivo que da la respuesta a cada una de ellas. Gracias, Padre, por este privilegio lindo que nos da de poder hablar con usted, Señor bendito. Padre, gracias por este día que nos ha regalado por el Espíritu de vida, Padre Santo. Gracias, mi Rey bendito. Amén. Y amén, vamos a leer la palabra de Dios, vamos a leerla honrando al Padre, honrando al Hijo, honrando al Espíritu Santo. Leemos el capítulo 19 del libro de Salmos, a la letra lo dice la santa palabra de Dios así. Los cielos cuentan la gloria de Dios, el firmamento anuncia la obra de sus manos. Un día emite palabra, otro día, una noche, otra noche declara sabiduría. No hay lenguaje ni palabra, ni es oída su voz. Por toda la tierra salió su voz y hasta el extremo del mundo sus palabras. En ello puso tabernáculo para el sol. Y este como esposo que sale de su tálamo. Se alegra cual gigante para correr el camino. De un extremo de los cielos es su salida y su curso hasta el término de ellos. Nada hay que se esconda de su calor. La ley de Jehová es perfecta, que convierte el alma. El testimonio de Jehová es fiel, que hace sabio al sencillo. Los mandamientos de Jehová son rectos, que alegra el corazón. El precepto de Jehová es puro, que alumbra los ojos. El temor de Jehová es limpio, que permanece para siempre. Dios bendiga su palabra.

Padre celestial que habita en los cielos, mi Dios amado. Estoy ante tu presencia dándole gracias, Padre, una vez más. Muchísimas gracias, Jehová bendito, por darle este privilegio poder estar con vida sobre esta tierra. Gracias por este día tan especial que nos ha regalado, Padre. Gracias, mi Dios amado. Muchísimas gracias por esas bendiciones grandes que usted tiene para nosotros, Padre. Gracias por su nación bendita, esta tierra bendita de Israel. La pongo en tu mano, Señor amado, para que sea usted manifestándose grandemente, Padre. Oramos, Padre bendito, por cada hogar, cada familia, Maestro Santo. Oramos también, Padre, por la tierra. Oramos por Venezuela. Oramos por esa nación de Venezuela, Maestro Santo. Que usted, mi Rey Santo Poderoso, lo que ha hecho las fuerzas de la naturaleza. ¿Cuántos muertos, Padre? ¿Cuántos están, Padre bendito, en hospitales, en clínicas, Maestro Santo? ¿Cuántos están allá expirando, mi Dios amado, aterrados, Padre bendito? Señor amado, mire esa gente que ha llegado a auxiliarlos, Padre. Bendice de una manera grande a esta gente, Padre eterno. Tú eres el Dios bendito, Dios poderoso, que les ha dado un corazón lindo, Padre. Oramos, Padre bendito, por nuestros duras también, Padre. Señor amado, mira cómo se encuentra nuestra nación, Padre. Señor, hay tanto odio, tanta venganza, tanta intriga, tanta maldad, tanta corrupción, tantas muertes y pobrezas y hambre y cuántas cosas estamos viendo en nuestra tierra, Padre. Oramos, Padre, para que el Dios bendito de los cielos guarde y cuide su pueblo, Padre. Oramos también por los enfermos, tu mano santa, poderosa y santa, se coloque sobre cada vida enferma, no importando la dolencia, Padre, no importando cómo se llama, Padre. Pedimos, Padre bendito, por los que están en hospitales, en las clínicas. Señor amado, tú sabes, Padre bendito, mira a los niños con ese dengue, Padre. Mira a los ancianos también, Padre Santo. Allí en los asilos de ancianos pedimos por ellos, Padre Santo. Oramos y clamamos por la juventud, tantos jóvenes perdidos en las drogas, en los vicios, Maestro Santo. Eres poderoso, eres el gran Rey, eres santo, Padre. Gracias, Maestro Santo, porque eres un Dios santo. Un Dios poderoso que nos guarda, que nos cuide, que nos proteja, que siempre vela por nuestra vida, Padre. Oramos, Señor bendito, por el hijo de la hermana Digna. Señor amado, este varón, Padre, mira la enfermedad que tiene, Padre. Solamente usted es el único que puede hacer el milagro en la vida del Padre. Glorifícate en él, Maestro Santo. Pedimos que se manifieste grandemente, Padre. Oramos, Padre bendito, por aquel varón que está en Estados Unidos también, Padre. Usted ha hecho la obra en la vida de él, Padre. Usted es el milagro en la vida de él, Padre Santo. Oro por la familia que está en nuestro país, Honduras, Padre. Que lo bendiga grandemente, Padre, que lo llene de bendiciones de una manera grande, de una manera especial, Padre. Oramos y clamamos por ellos, Padre. Eres el Dios grande, Dios poderoso y santo. Oramos por aquel que va de camino, guarda a los padres, cuida de ellos, Señor amado. También por los que están en Estados Unidos, que nos permitas, Padre bendito, una deportación para ellos, Padre. Oramos por ellos, Maestro Santo. Que el Santo de Israel los guarde, los cuide, los proteja de una manera grande, Padre.

0: sea el Señor. Muy buenos días, amados oyentes. Damos gracias a Dios un día más que nos permite la oportunidad para compartir con ustedes este día 2 de julio. Es un día muy especial, un regalo del cielo. Sus misericordias se han renovado y nos han dado una oportunidad más para compartir con todos nuestros oyentes. Usted que tiene una petición, tráigala este día, llame o escriba a las líneas telefónicas de Radio Getsemaní. Conéctese en esta mañana si usted cree, si usted tiene fe que Dios puede ayudarle y traer solución a su necesidad. Vamos a orar en esta preciosa hora. Llegan los WhatsApp a la línea del 9945-1404 y dicen: bendiciones, hermana, quiero que me ayuden a orar por Oscar Galeas, que se encuentre en Estados Unidos, para que Dios le dé la fuerza necesaria ahí en el trabajo, todo cansancio y estrés sea desaparecido. Oramos, Padre Celestial.
1: Señor amado,
0: amado Dios, tú que habitas en glorias, vives y reinas, Señor, y cumples promesas, maravilloso Rey. Vengo a ti en esta preciosa mañana y te pido, Rey eterno, que seas tú tomando el control.
1: Padre, cuida
0: de mi hermano Oscar Galeas, allá donde se encuentra, Padre Celestial. En el nombre de Jesús te pedimos, Padre amado, que tú, Señor, te manifiestes amado, con poder y gloria.
1: Cielos,
0: que te manifiestes,
1: Padre,
0: Señor.
1: Guárdalo, Padre, que solamente usted es el único que puede dar los padres respaldo, Señor.
0: Sí,
1: en el nombre,
0: Señor,
1: de Jesús.
0: En el nombre de Cristo Jesús. Te pedimos, Padre, para que ahí donde él se encuentra, en su trabajo, esas fuerzas necesarias, Señor, le sean provistas. Y todo estrés, cansancio, preocupación, Padre, apártalo de su vida, hazlo libre. Hazlo libre, Espíritu Santo de Dios. ¿Cuántas vidas, Padre, hoy están atravesando por esta circunstancia? Y de tal manera, Señor, que muchos de ellos terminan acabando con su vida, Padre bueno. Pero fiel eres tú, Padre amado. Fiel eres tú para obrar un milagro. Un milagro, Padre bueno, en esta vida, Padre celestial. Un milagro, Señor Dios Todopoderoso, en el nombre de Cristo Jesús. Te pedimos, Padre, porque tú tienes el poder. En ti, Señor, podemos confiar. En ti podemos esperar, Padre eterno. Amén. Bendiciones, le pido oración por mi vida y por mi esposo Freddy, que es atormentado por una mujer. Ella le tiene envidia solo por los bienes que él tiene, dice, y le pido que Dios bendiga la casa y mi hogar. Nos dicen por acá esta petición. Vamos a orar por esta vida. Señor Jesús, Padre de misericordia, Dios de amor, Señor Jesús, tú conoces esta vida, tú conoces, Señor poderoso, la circunstancia por la que esta familia está pasando, Señor.
1: Por este hogar, Padre Santo, que usted vele por ello, Maestro Santo,
0: que los cubra con esa sangre bendita, a cada hogar,
1: todo odio, que aparte todo rencor contra ellos,
0: toda obra de las tinieblas.
1: Oramos y clamamos por ellos, porque usted los ha bendecido grandemente, Padre. Gracias, guárdalos, cuídalos, tómalos en el hueco de tu mano, Maestro Santo.
0: Oh,
1: y aparta
0: Santo,
1: todo lo que viene para perturbarlos,
0: de
1: destruirlos a ellos, Maestro
0: Padre
1: Santo.
0: Amado,
1: los cubrimos
0: por tu
1: con esa
0: fidelidad,
1: sangre bendita en
0: cubre
1: el nombre de Jesús.
0: Vidas. Ayúdales, Señor, ayúdales, Padre bueno, en el nombre de Jesús. Buenos días, hermanas, en esta bendita y hermosa mañana. Quiero agradecer a Dios por habernos despertado. Asimismo dice, para que Dios derrame esa paz en cada una de nuestras naciones. Bendiciones para ustedes, hermanitas. Dios les bendiga. Gracias. Ahí está el agradecimiento de nuestra hermana hacia Dios. Qué bueno es reconocer a Dios en todo. Qué bueno es saber que Dios está en control y lo que espera nuestro Dios es que la humanidad se vuelva a él. Padre celestial,
1: Padre amoroso, grande, misericordioso y santo, Señor, eres Padre.
0: Jesús.
1: Estamos ante su presencia,
0: oramos,
1: Padre,
0: creyendo,
1: grande,
0: Padre, mire esta vida,
1: estas peticiones,
0: Señor,
1: en el
0: te
1: altar,
0: pido por esta
1: que
0: mujer que está allá a la distancia,
1: para que dé su respuesta a cada
0: Padre
1: una de
0: celestial.
1: Ellas, Padre santo. Gracias, Maestro santo. porque tú eres nuestro refugio, nuestro amparo y fortaleza, Padre.
0: Sí,
1: a ti llegamos pidiéndole,
0: bueno,
1: Señor amado,
0: poderoso,
1: porque es el
0: Dios
1: único
0: santo
1: que tenemos, Padre,
0: eres digno
1: bendito,
0: de
1: que
0: gloria,
1: nos apoye,
0: Señor,
1: nos respalda,
0: eres
1: Maestro
0: digno
1: santo
0: de honra.
1: Gracias,
0: Padre
1: Señor
0: celestial.
1: Jesús.
0: Gracias te damos, bendito Dios, eres fiel, eres poderoso, Padre amado, en el nombre de Jesús. Te lo pedimos, Padre eterno, para que tú obres y cada vida, Señor, cada familia pueda optar, oh Dios, por venir a tu presencia, por correr a ti, Padre, que eres fuente de vida, que eres fuente inagotable, maravilloso, Señor. En el nombre de Cristo Jesús, Cordero Santo, a ti la gloria, a ti la honra, por los siglos de los siglos, Señor Jesús. Gracias, Padre Celestial. En esta mañana oramos por las iniciales ESM para que Dios obre en esta vida liberando. Padre Celestial,
1: Señor amado,
0: oramos, Padre, para que tú,
1: eres, Padre eterno.
0: Oh Dios
1: oramos
0: eterno,
1: por esta vida,
0: obres
1: santo,
0: un milagro en la vida de las iniciales EMC. Oh Señor,
1: amado Dios,
0: en el nombre de Jesús,
1: santo,
0: te lo pedimos,
1: conoce,
0: Padre
1: bendito,
0: sí, Señor,
1: las
0: en el nombre
1: pidiendo,
0: de Jesús.
1: Y estamos
0: oh,
1: orando a
0: amantísimo
1: ti, Padre,
0: Rey, yo te pido,
1: la
0: Padre,
1: petición de
0: para
1: corazón,
0: que tú obres un milagro.
1: Oramos, clamamos, Padre bendito, para que se glorifique grandemente. Guarda
0: a
1: los padres, cuida sus vidas, Maestro Santo. Donde quiera que andes, Señor bendito, que hay desde el cielo a campo.
0: Eres fiel y eres poderoso,
1: Señor Jesús.
0: Eres santo, eres digno, Señor Jesús, porque tú tienes el control de todas las cosas, Padre amado. Muchas gracias, Señor Jesús. Oración dice: muy buenos días, soy de Rancho Grande. Pido por mi madre que tiene azúcar en la sangre y pido petición por mi relación. Hace poco, dice, soy de iniciales, establecí una relación de iniciales KDM. Padre, mire esta joven, Señor, que está ahora mismo presentando esta petición, Padre. La vida de su madre tiene diabetes, Señor. Esos niveles de azúcar se han elevado. Y te pedimos, Señor, que seas tú, Padre Celestial, ahora mismo
1: que
0: controlando
1: que
0: el funcionamiento
1: cuerpo,
0: de su organismo,
1: y
0: que los cuidados que ella necesita
1: amado,
0: tener,
1: eres el Dios grande,
0: Padre,
1: Dios poderoso y
0: los
1: santo,
0: pueda tener, Padre Celestial,
1: que dolencia,
0: en el nombre de Jesús,
1: apártalo
0: de
1: los vicios, apártalo todo, que lo destruya, Maestro Santo, y trata con él, Padre bendito, bendice a la familia, Maestro Santo. Pido
0: eres
1: por amor también, Padre bendito,
0: Padre
1: que se esté
0: eterno,
1: guardándole, protegiéndolo, cuidándolo,
0: Padre
1: Santo. La vida de Francisco también está en tu
0: en
1: mano, Maestro.
0: En el nombre
1: Maestro
0: de Jesús, te pedimos, Padre eterno, para que tú la ayudes.
1: Padre, Maestro
0: y
1: esta Santo,
0: relación
1: donde
0: de mi
1: quiera
0: hermana,
1: que ande,
0: Padre,
1: mi Dios amado, ángeles del cielo,
0: seas
1: lo cubra,
0: tú,
1: Padre.
0: Dios altísimo,
1: lo cubra, mi Dios amado,
0: el control
1: por
0: de su
1: también,
0: vida,
1: Padre, donde se encuentra, Maestro,
0: que le
1: con toda
0: sabiduría,
1: familia.
0: La bendición
1: del cielo para ellos,
0: le
1: Padre.
0: Ayude,
1: amén.
0: Y le deje esa sanidad, Padre, y que tenga un comportamiento que sea digno de ti, bendito Dios. Y que en todo esto, Padre, ella puede esperar y confiar en ti, Señor Jesús. Gracias, Padre, que sea tu voluntad, bendito Dios. Amén y amén. Vamos a escuchar a los hermanos vía WhatsApp.
2: Buen día. Quiero oración por Marta Mar, que está en Estados Unidos, para que cambie, que salga de los vicios, que Dios siempre me lo bendiga.
0: Le comprende muy bien, mi hermana, tal vez nos vuelve a grabar la nota, se separa un poco más del sonido para poderla comprender mejor. Dice, buenos días, Dios le bendiga, mis amadas hermanas, pido oración porque Dios me dé, dice, me provea de buenas personas para alquilar una casa en el porvenir Comayagua, que sean las personas adecuadas, las cuales Dios crea que son las que convienen que les alquile, y también por la reunión de Casa de Paz el día de hoy. Oramos. Ahí está mi hermana, Padre. Tu palabra dice, Señor, que todos nuestros planes sean puestos en tus manos y los mismos serán afirmados. Bendito Dios, te pedimos por mi hermana. Mire ese alquiler, Padre, que ella va a dar. Oh Dios, ayúdale, Padre. Y provee las personas idóneas que han de llegar a alquilar este lugar, Padre eterno. Ayúdala, Padre celestial. Sé tú fortaleza para ella. Sé tú sabiduría, Padre celestial. Tú eres sabiduría. Tú eres inteligencia, Padre celestial. Y pondrás las personas idóneas, Padre celestial. Te pedimos, amantísimo Dios, que esa reunión en esta iglesia el día de hoy, Padre, todo sea un éxito, bendito Dios, y que en todas estas cosas pueda tu nombre ser exaltado, honrado a ti, oh Dios, te pedimos para que dirijas estas vidas, para que dirijas estos pasos, Señor, y guíes en rectitud estas familias, Padre celestial. Te lo pedimos con acción de gracias, maravilloso Dios. Padre, en esta hora también oramos por la vida, oh Dios eterno, de mi hermana Teodolinda, por sus hijos que están dentro y fuera del país, amado Dios. Tú eres el Dios todopoderoso. Tú eres el Dios que tiene cuidado de cada uno de esta familia. Tú eres el Dios que tiene el control, Padre. Y si no hemos desfallecido, Padre, es porque tus misericordias, Señor, han estado con nosotros. Es porque tu misericordia, oh Dios, ha estado ahí siempre, Señor, y nos ha guardado, Padre. Quiero oración por mi hijo Naún, que está en Estados Unidos, que deje los vicios. Padre amado, Padre bendito, la vida de Naún está en tus manos. Ahí donde está atrapado por los vicios, por cualquier atractivo del mundo, Señor. Oh Padre, mira cómo está su vida, Padre. Atado, atrapado, Señor. Tú eres el Dios fiel, el Dios todopoderoso, Padre amado.
1: Agradecido contigo,
0: en el nombre de Jesús.
1: A ti, Padre. Gracias,
0: gracias Jesús. A Dios. Amén. Oramos también por la vida de Nelson, el hermano Nelson Cabrera. Dios le regala un año más de vida. Dios bendiga la vida de mi hermano Nelson, Padre eterno.
1: Padre bendito,
0: gracias por la vida de mi hermano. Cabrera, la salud, Padre. Padre. La vida de Nelson está en tus manos, Señor Dios poderoso. Tú has mostrado su fidelidad. Has mostrado, Padre, la fidelidad para con él, poderoso. Has tenido el control. Mira su salud, Padre amado. Mira la salud de Nelson, Padre. Tú has tenido misericordia, Padre eterno. Oh Dios, mira, Padre, cada paso que él va a dar, Padre, en cada circunstancia de su vida, en su trabajo, en su familia, Padre eterno. Sé tú, maravilloso Dios, quien obra, Padre amado, un milagro poderoso en la vida de Nelson, Padre. Oh Dios, gracias por todos sus planes, sus anhelos, sus metas, Señor Jesús.
1: Amén.
0: Gracias, Padre. También oramos por la vida del joven Elías Palacios, porque también este día Dios le regala un año más de vida. Padre eterno, soberano Dios, la vida de Elías Palacios, Señor, este joven está en tus manos. Tú conoces las necesidades por las que él puede estar pasando. Señor, tú conoces y sabes esas puertas que necesita, Padre, que se abran a favor de Elías Palacios, Señor eterno. Pedimos y creemos, Señor, que pronto esas puertas se abrirán. Este joven sea guardado siempre, Padre, sea apartado de todo plan del maligno. Espíritu Santo, sea guiado en rectitud por tu palabra, por tu verdad, Padre eterno, y que la bendición de sus padres siempre esté en su vida y toda su familia. Bendito Amén. Dios, cumple Amén. El propósito, bueno. Cumple el propósito, Padre, para el cual Elías ha sido llamado. Elías ha venido a este mundo, Señor, con un propósito especial, y sabemos que tú lo has de cumplir en su vida, maravilloso Dios. Muchas gracias, Padre, Amén. En el nombre de Jesús. Amén y amén.
1: Nos despedimos, Dios le bendiga, Dios le guarde, mañana si Dios permite estaremos nuevamente. Bendiciones, guárdese para el Señor.

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0: muy buenos días. Aquí estamos pues nuevamente con ustedes, siempre pues en un programa más de salud de manos de la naturaleza. Gracias por estar en sintonía de Radio Getsemaní. Quiero hablar un tema que posiblemente ya les he comentado en otras ocasiones, como lo es la importancia del nervio ciático y qué produce otros efectos también este problema, porque nos han estado escribiendo siempre que jóvenes que hoy en día también están padeciendo bastante de este dolor y que quieren solución, también se han realizado algunas evaluaciones y tal vez no han mejorado, dicen. Entonces, les ha llamado la atención una que otra vez que hemos hablado de este programa, de ese tema, y entonces vamos a resumirles un poco y decirles qué pueden hacer para que usted en su casa mejor prevenga y evite que le esté molestando todo el tiempo este tipo de problemas. 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Ahí estamos nosotros atendiéndoles de siempre en su horario normal, como les menciono, para cuando tenga problemas de la columna, de este problema como el que les estoy mencionando, el nervio ciático, que es muy común, se está dando muy común hoy en día en los jóvenes. Siempre se da después de los 45, 40 años en adelante, pero a veces hay jóvenes que desde los 30 ya están teniendo estos problemas. Entonces, hay que prestar atención. Hay que prestarle atención al por qué, qué hay que hacer para mejorar esto, porque es importante recalcarlo. Y ya sabe que ahí nosotros le realizamos terapias, alineamientos de columna, porque a veces por no alinear bien una columna o no estar bien alineado también pueden venir ese tipo de dolores, pueden producir hernias discales también, que eso puede ser doloroso. Y pues mejor evitarlo, tratarlo a tiempo. Hay que la ciática pues se refiere al dolor que recorre el trayecto del nervio ciático. El nervio ciático se extiende de los glúteos hasta cada una de las piernas. La ciática generalmente se presenta cuando una hernia de disco o un crecimiento óseo excesivo pues ejerce presión sobre las raíces nerviosas de la columna lumbar. Entonces produce de forma ascendente también desde el nervio ciático. Causa inflamación, dolor con frecuencia, algo de entumecimiento en lo que es en la pierna afectada también. Aunque el dolor asociado a la ciática puede ser grave, pues los casos cuyas causas son las hernias de disco pues suelen curarse en pocas semanas o meses también al realizar un tratamiento. Las personas que presentan una ciática grave pues y debilidad significativa en las piernas o cambios en el intestino o en la vejiga podrían necesitar incluso a veces hasta llegar a cirugía. Por eso el dolor de la ciática puede aparecer en casi cualquier punto de la vía nerviosa. Muy probable que siga un recorrido desde la región lumbar hasta los glúteos y la parte posterior también de los muslos y la pantorrilla. El dolor puede variar desde un dolor leve hasta un dolor agudo también y escozor. A veces pues se siente como una sacudida también o una descarga eléctrica, pues puede empeorar al toser o al estornudar o al sentarse, ¿verdad? Por mucho tiempo, cuando usted está mucho tiempo sentado, pues ahí puede molestarle. Normalmente la ciática afecta casi siempre un lado del cuerpo. La mayoría de los casos casi siempre es así. La ciática leve pues suele desaparecer con el tiempo, no necesita mucho, a veces ni tratamiento también. Siempre pues bueno, buscar los autocuidados. Obviamente pues tiene que ver si el dolor persiste durante más de una semana, pues, o si empeora. Siempre busque atención médica rápido. Nosotros podemos ayudar en una terapia rápido para que este problema no le avance, no le afecte. La ciática ocurre siempre cuando las raíces nerviosas del nervio ciático se pinzan. La causa pues suele ser, a veces la más común es una hernia de disco, la más común en la columna, obviamente, ¿verdad? O el crecimiento a veces óseo excesivo, a veces conocido como espolón óseo también en los huesos de esta. En raras ocasiones un tumor puede ejercer presión sobre lo que es el nervio. En rara ocasión, es rara la ocasión que puede ejercerse eso. Los factores de riesgo pues pueden ser la edad. Las personas entre los 20 y más o menos los 50, 55 años tienen mucho más probabilidades de sufrir también estas hernias de disco. Más común que los espolones óseos, ¿verdad?, se formen a medida que las personas vayan envejeciendo. El peso, recuerde que el sobrepeso aumenta la tensión en la columna vertebral. Eso es seguro. Las personas que tienen sobrepeso deben de tener más cuidado porque eso les afecta bastante su columna. Baje de peso, sí, pero hay personas que dicen, es que el problema es que mi metabolismo así es y es muy difícil poder bajar. No es que sea difícil, es cuestión de que usted ponga de su parte, lo haga un estilo de vida y puede mejorar, puede bajar. A veces también los trabajos que requieren torcer la espalda, transportar cargas pesadas o conducir, por ejemplo, un vehículo durante largos periodos pueden favorecer la formación de hernias de disco. Puede ser delicado. Las personas que permanecen sentadas durante mucho tiempo o que no se mueven lo suficiente son más propensas a sufrir hernias de disco también que aquellas que hacen a veces más actividad física también. La diabetes puede ser otro factor, ya que también esta afección que afecta la manera en que su cuerpo usa la glucosa en la sangre aumenta el riesgo de presentar daños también en lo que son en los nervios. Por eso la mayoría de las personas se recuperan por completo de la ciática ocasionada por las hernias de disco, por lo general sin recurrir a un tratamiento. Sin embargo, la ciática puede dañar los nervios, busque ayuda inmediata. Por eso, si usted siente que tiene una pérdida de sensibilidad en la pierna afectada, busque ayuda rápido. O si también siente debilidad en la pierna afectada, o si siente también pérdida del control de los intestinos o de la vejiga, ahí hay que tener mucho, mucho cuidado. No crea que eso es fácil. A veces hay casos donde simplemente por no prevenir se complica todo. Se les complica la situación, la salud, y luego pues se va volviendo más difícil, más difícil. A veces ahí es cuando la terapia entra en su juego, porque desinflama también, si hay un problema de hernia lo va desinflamando, y si hay un problema por eso mismo que da el nervio, entonces se realizan algunos tipos de terapias alternativas como la acupuntura, terapia neural, también que puedan ayudarle directamente a mejorar lo que es la movilidad y quitar el dolor sobre la zona del nervio. Entonces esto pues le puede ayudar bastante. Usted sabe que si usted se ha realizado alguna terapia en Paraíso Natural, sabe de lo que le estoy hablando. Usted sabe que las personas que se han realizado terapias para este problema han notado cambios inmediatos. Desde que salen ya con el resultado muy, pero muy efectivo, porque tal vez ya les ha hecho un buen efecto que es el esperado, porque el dolor del nervio ciático es incómodo para muchas personas. A veces no pueden ni caminar. Personas que a veces el dolor no lo aguantan y a veces no los dejan ni dormir a veces. O sea, es fuerte. Entonces no deje que pase mucho tiempo con eso. Usted simplemente pues trátelo a tiempo, prevenga a tiempo y luego usted va a ver cómo se va a ir mejorando su salud, cómo va a irse cuidando. Eso es muy importante hacerlo, muy importante. Entonces, ya saben, por esa parte pues los invito a que se motiven a cuidar en esa parte, porque hay que tener cuidado. Por eso es importante el ejercicio. El ejercicio con regularidad para todo en realidad en la vida, no solamente por el ciático, es importante para todo, para mantener la espalda fuerte, para trabajar los músculos del torso, es decir, los músculos en el abdomen y la parte baja de la espalda, necesario para tener una buena postura y alineación. También es importante siempre el hacer ejercicio con regularidad. También pues elija un asiento también que ofrezca un apoyo también para la zona lumbar o parte baja de la espalda también. Tenga también, por ejemplo, tal vez un apoyabrazos o una base también giratoria. Para lograr un mejor apoyo también para la parte baja de la espalda, pues coloque siempre una almohada o una toalla enrollada o en la zona lumbar también para mantener su curvatura normal. Tenga siempre las rodillas al nivel de la cadera. Por eso cuando esté también de pie durante periodos largos de tiempo, bastante, de vez en cuando descanse un pie sobre un taburete o una caja pequeña, descánselo para que cuando usted salga de su rutina, puede ser su trabajo, ya esto no le tenga que estar afectando mucho. Cuando levante objetos pesados, deje que las piernas hagan la fuerza, ¿verdad? Coloque el objeto cerca del cuerpo, no que la fuerza no caiga en la espalda, en la zona lumbar. No gire al mismo tiempo que levante el objeto. Siempre, pues, si pueden ayudarle a levantarlo algo pesado pues, o difícil de manipular, es mejor. Mira, hay personas que a veces por hacer fuerzas así indebidas han quedado graves de por vida, por hacer levantamientos fuertes que tal vez quisieron levantar una mesa de billar o a veces tal vez quisieron levantar algo pesado, pero extremadamente pesado. Créame que quedan con esas hernias de disco, quedan con esos problemas en la columna para siempre y eso es tremendo porque ya la persona ya no puede ser igual, ya no va a caminar igual, ya el dolor lo anda permanente o ya no puede hacer alguna fuercecita, nada, o sea, y si se descuida, pues lo tienen hasta que operar porque tal vez hay personas que han quedado a punto de perder su movilidad por completo de sus piernas debido a problemas en la columna porque tal vez no se cuidaron como era. Todo eso no crea, eso es delicadísimo, hay que tener mucho cuidado. Nosotros a veces decimos que uno pues lo puede tomar como no tan importante hasta que ya le pasa una consecuencia fuerte. Ya le da una consecuencia fuerte y pues usted ya se ve más afectado. Entonces, hay que cuidarse. Realmente, sí hay que cuidarse. Realmente hoy en día, pues, hay muchas alternativas, pero más que todo, todo siempre se va a basar en su salud, en la prevención. Una vez que usted previene, es una vez que usted se va a sentir bien y que va a decir, bueno, pues hoy sí me estoy sintiendo mejor. Ya no tengo tanto problema y pues nada, vamos a ver resultados apropiados, como se merece, como se debe. Porque sí, la salud de la ciática es muy delicada. Me asombra que a veces muchos jóvenes me dicen, mire, que me duele el dolor en la ciática, tengo dolor aquí, y tal vez son jóvenes de 30 años, que antes esto no se daba tan común, pero ya ahora pues se está dando bastante, mucho, muy seguido se está dando y realmente pues a veces son descuidos, a veces descuidos o malas fuerzas, o ya también cuando la persona pues tensa mucho la columna, todo eso suele afectar y al final pues tiene sus consecuencias, pero siempre hay que prevenir para evitar que esto se pueda ir propagando más.
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0: Bueno, seguimos. Bueno, que usted se preguntará, pues, y me han comentado mucho qué se puede comer para evitar este problema también, no solamente tomar medicamentos, sino que también qué puede hacer aparte de eso. Bueno, pues puede comer alimentos como la piña. Contiene bromelina, una enzima con propiedades antiinflamatorias que es comprobada, pues, que ayuda a reducir la inflamación en afecciones como la sinusitis, el dolor de la garganta y la artritis. También se ha utilizado con mucho éxito en el tratamiento de la artritis reumatoide y para acelerar la reparación de los tejidos. Ayuda obviamente para problemas en la columna. Perejil también es un tipo de flavonoide con propiedades antiinflamatorias. Presente en diversas frutas, también verduras. Este se ha ayudado a reducir la inflamación en el lupus, en la artritis. Entonces, eso al final le ayuda bastante también con situaciones como esta. También el apio, al igual que el perejil, el apio contiene apigenina también con efecto antiinflamatorio. Además es rico en fibra, bajo en calorías, grasas y colesterol, y aporta vitaminas también y minerales esenciales como el ácido fólico, ¿verdad? Como lo que es el potasio, vitamina B, vitamina C y vitamina A también. Las cebollas son ricas también en quercetina, también un flavonoide con potentes propiedades antiinflamatorias. Añadir cebolla también a las comidas realza lo que es el sabor y reduce eficazmente lo que es la inflamación. El brócoli contiene también muchos beneficios por sus propiedades antiinflamatorias y anticancerígenas, pues además es bajo en calorías y rico en vitaminas, minerales y fibras esenciales. Las uvas también contienen antocianinas también, pigmentos vegetales responsables de los colores rojo y azul, presentes en muchas frutas y verduras, ¿verdad? Obviamente, pues, el té verde también, el té verde muy, muy conocido por los efectos antiinflamatorios, entre ellos, pues, el té verde, pues, y el té blanco son especialmente ricos en polifenoles también, que son agentes antiinflamatorios eficaces y funcionan de una manera excepcional. También lo que es la soya, las verduras de hoja verde, que son ricas en magnesio, ¿verdad? Para reducir lo que es el ciático y reducir lo que es la inflamación. Entonces puede tomarlo como una opción. El arándano también. El arándano son una fuente abundante de fitoquímicos y antocianinas, también con efectos antiinflamatorios para aprovechar al máximo su valor nutricional. Siempre consuma arándanos durante la temporada de cosecha o elija, pues, opciones congeladas también fuera de la temporada. Realmente, pues, hay alimentos también que se deben evitar para aliviar el dolor de la ciática. Hay que, por ejemplo, cuando se sufre de un dolor de ciática, evite ciertos alimentos y hábitos poco saludables que puedan empeorar también la afección, como los alimentos inflamatorios, como el azúcar, los carbohidratos refinados, las grasas trans y también los aceites hidrogenados también. A veces también el fumar, porque el fumar, pues, reduce la producción de moléculas antiinflamatorias y facilita también un entorno propicio para la inflamación. Si le resulta difícil ajustar su dieta o estilo de vida, pues, o si le preocupan las posibles interacciones entre los alimentos antiinflamatorios y los medicamentos, siempre busque orientación médica mejor. Pero si usted quiere tomar algo, ciertos nutrientes esenciales pueden bloquear los mediadores inflamatorios y reducir la inflamación general, lo que contribuye a mejorar el dolor de la ciática, como lo es, por ejemplo, el magnesio, la vitamina D, vitamina E, la vitamina B12, la B6, el zinc, el selenio, el omega 3. Recuerda que la vitamina E y el zinc y el selenio actúan como antioxidantes en el organismo. Las vitaminas del complejo B mejoran la función de los nervios craneales 2 y 3 y ayudan a aliviar el dolor también de la ciática. Por eso es importante también saber que la terapia de masaje ayuda a relajar la mente, a liberar endorfinas, mejorar la circulación sanguínea y aliviar también los músculos de la columna vertebral. las técnicas de masaje más utilizadas en el tratamiento de la ciática puede ser el masaje de tejido profundo, restaurar la amplitud de movimiento y mejora lo que es la flexibilidad de la columna vertebral. La terapia manual también, esta alivia los nudos musculares, los puntos gatillo o la tensión. La terapia de liberación miofascial y también la terapia la shiatsu. Estas terapias de masaje pueden ser particularmente efectivas para aliviar el dolor de ciática causado por una mala postura, una tensión muscular o una fatiga de la columna vertebral. El masaje en sí ayuda a relajar la mente, libera endorfinas, mejora la circulación también sanguínea y calma músculos, calma todos sus músculos de la columna también. Eso es importante, por eso es que le menciono que la terapia es muy, muy importante, incluido el masaje. Una forma común de masaje comúnmente utilizada en el tratamiento de la ciática incluye, por ejemplo, el masaje de tejido profundo, que puede ayudar a restaurar el rango de movimiento y mejorar la flexibilidad de la columna. La terapia manual también, que puede ayudar a aliviar puntos o nudos, puntos de gatillo o tensiones musculares. La terapia de liberación miofascial. Estos masajes pueden ser más efectivos para aliviar la ciática causada por la mala postura, la tensión muscular o la fatiga muscular también en la columna lumbar. Algunas técnicas como mente o cuerpo. Estas pues utilizan la concentración mental para reducir la percepción del dolor ciático. Algunas técnicas comunes pues incluyen ejercicios de respiración profunda, meditación, visualización guiada, ¿verdad? Y terapia cognitivo-conductual. Caminar en una piscina para aliviar el dolor de la ciática también es importante. A veces hay muchas personas que hacen esto, pues ven resultados, ya que los ejercicios de hidroterapia o simplemente caminar en agua hasta la cintura pueden mejorar la función nerviosa y muscular en la parte inferior del cuerpo. La flotabilidad natural, pues la presión hidrostática, la termodinámica y la viscosidad también del agua ayudan a regular la actividad nerviosa y muscular, lo que permite realizar un ejercicio sin dolor también. El sueño también es importante, la calidad del sueño. Si usted tiene calidad del sueño, ¿verdad? Va a haber muchos resultados, pero si tiene problemas, puede tener inflamación en el cuerpo también. Durante el sueño, pues las sustancias inflamatorias alcanzan su nivel máximo en la sangre y permanecen activas durante toda la noche. Dormir bien puede reducir el dolor relacionado con la inflamación. Es importante saber eso. Entonces, por eso usted tiene que cuidarse de ello, pues, ver cómo usted puede mejorar. Realmente, pues acuérdese de tomar las vitaminas, como le dije, la complejo B, la cúrcuma. Que la cúrcuma es un potente antiinflamatorio natural que alivia el dolor sin dañar el estómago. Siempre el omega, porque es antiinflamatorio. Y cuando hay inflamaciones crónicas que comprimen el nervio, le ayuda el omega. El magnesio. El magnesio ayuda a relajar los músculos tensos alrededor del nervio ciático y previene, pues, los espasmos. El que les he mencionado últimamente también, el ácido alfa lipoico, también, que es un antioxidante que protege las células nerviosas y mejora la neuropatía, entonces obviamente también le ayuda para los problemas de nervio ciático. Todo esto le puede ir mejorando si usted se cuida. O sea, es cuestión de que tengamos cuidado, disciplina, y obviamente vamos a ir notando cambios, pero en sí, pues los suplementos naturales más efectivos lo que hacen es que actúan reduciendo la inflamación, regenerando la vaina de la mielina y calmando el dolor neuropático, que es lo que más afecta en estos casos y que le suele dar más problemas, mayor dolor. Hay que tratar siempre la causa, el origen de lo que le está produciendo esto. Entonces, ¿qué más que hacer algo eficaz en estos casos y que tratar el punto, si usted sabe qué es lo que le está afectando? Por eso nosotros en las terapias nosotros le detectamos el por qué le está surgiendo esto. A veces el mismo estrés también crónico le puede dar un dolor así, directamente, pero la mayoría de los casos es por alguna fuerza o algún problema de hernias o inflamaciones lumbares. La mayoría de los casos. Mucha gente me pregunta, ¿será recomendado? Tengo un dolor fuerte crónico ya en la columna, me han dicho que me opere, pero me da miedo. ¿Qué me recomienda usted? Pues mire, en estos casos usted evalúese primero si ya es requerido una operación. Es bueno que baje un poquito de peso para que eso le ayude también, pero hay ciertas edades hasta donde puede ser recomendada. Ya hay edades que ya dice usted mismo para qué. Ya después de 60 años o 70 años ya es un poco más difícil. Si está joven todavía y ha padecido de esto y se lo han recomendado, puede hacerlo. Puede hacerlo para que continúe con su vida normal. Porque hay personas que no pueden hasta ni nada, ni agacharse o trabajar mucho tiempo sentado o en una máquina, nada, nada. O sea, es algo tremendo, pero por eso es que se les recomienda que se cuiden la espalda en esa zona, ¿verdad? Porque una vez que llega a dañarse, ya es bien difícil y hay que estar tratándose. No espere usted que su cuerpo se dañe algo para después empezárselo a tratar. No, evitemos. Una vez que evitamos, pues es más efectivo el resultado, pues, y ya saben. Por eso nosotros les invitamos, ya saben, a que nos visiten, a que se traten todos estos problemas. Nosotros los tratamos a diario. Tenemos muchos casos de estos que normalmente pues se han mejorado, gracias a Dios. Y pues nada, nos los invitamos. 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Así que Dios me lo bendiga. Será hasta la próxima, si Dios así lo permite. Con permiso.
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los radioyentes que están en esta hermosa mañana allí pendiente de este espacio, de este programa y de esta radio. Agradecemos al Señor por este gran día, por esta oportunidad, porque sus bendiciones son nuevas cada mañana. Su fidelidad nunca ha dejado de ser. Sus beneficios están presentes. Por eso el salmista decía: bendice, alma mía, Jehová, y bendiga todo mi ser su santo nombre. Agradecemos al Señor por darnos esta oportunidad de llegar hasta su hogar, a su trabajo, al vehículo, donde sea. Por la gracia del Señor estamos de pie y seguimos en esta misión. Oramos, Padre bueno, en el nombre de Jesús. Esta mañana estamos delante de tu presencia, agradecidos, Señor, por tu bondad, por el cuidado que has tenido para cada hijo tuyo, cada radioyente. Oramos para que tu mano se extienda a su favor, para que hoy hayan respuestas, haya salud, haya sanidad en los cuerpos, liberación en el poderoso nombre de Jesús. Padre, hoy levantamos ese nombre glorioso que es sobre todo en alto, así como la serpiente fue levantada en el desierto, así es necesario que el Hijo del Hombre sea levantado, sea exaltado, sea proclamado y creído por todas las gentes. Señor, por eso en tu nombre lo pedimos todo y proclamamos que este día tu mano esté extendida, porque no se ha cortado para hacer prodigios y milagros. En el nombre de Jesús lo pedimos. Amén. La palabra del Señor en el libro de Romanos capítulo 13. Capítulo 13, versículo 8 en adelante, dando el Señor instrucciones con respecto a la ley del amor. Dice la palabra: no debáis a nadie nada, sino el amaros unos a otros, por mano esté extendida, porque no se ha cortado para hacer prodigios y milagros. En el nombre de Jesús lo pedimos. Amén. La palabra del Señor en el libro de Romanos capítulo 13. Capítulo 13, versículo 8 en adelante, dando el Señor

la ley. Porque no adulterarás, no matarás, no hurtarás, no darás falso testimonio, no codiciarás y cualquier otro mandamiento en esta sentencia se resume: amarás a tu prójimo como a ti mismo. El amor no hace mal al prójimo, así que el cumplimiento de la ley es el amor. Y esto conociendo el tiempo, que es la ella hora de levantarnos del sueño, porque ahora está más cerca de nosotros nuestra salvación que cuando creímos. La noche está avanzada y se acerca el día. Desechemos pues las obras de las tinieblas y vistámonos las armas de la luz. Andemos como de día, honestamente, no en glotonerías y borracheras, no en lujurias y lascivias, no en contiendas y envidias, sino vestido del Señor Jesucristo, y no proveáis para los deseos de la carne. Esta es palabra que confronta la realidad en la cual a veces estamos viviendo. Y todo esto dice porque el tiempo está cercano, porque es hora de levantarnos del sueño. La noche está avanzada y se acerca el día, hablando de la pronta venida de Cristo a levantar a su iglesia. El estar preparados no es una opción, es un imperativo. Es sumamente urgente que usted este día, si no está listo, se aliste. Si está acomodado, desacomódese y empiece a buscar al Señor de todo corazón. Si ha tomado decisiones que más bien estancan y le hacen retroceder, ponga un alto a las decisiones equivocadas y empiece a caminar con Cristo. Ha estado solo viendo los defectos de la iglesia, del pastor. Deje de ver defectos. Es que me criticaron, me corrieron. Déjese de cuentos y siga al Señor. Al final nadie cargará con usted al cielo. Usted tendrá que levantarse y ser fiel al Señor hasta el último día, hasta la muerte. No podemos seguir jugando con algo tan serio, con algo tan de valor eterno. Podemos ver con indiferencia, con disimulo, cualquier cosa terrenal, pero la vida eterna, la salvación, debemos de considerarla como algo tan urgente. La noche está avanzada y se acerca el día. En otras palabras, el amanecer de gloria cuando Cristo volverá. Por lo tanto, nuestra única opción es vestirnos de las armas de la luz, resplandecer en medio de las tinieblas, brillar, en lugar de estorbar, en lugar de retroceder, vamos a brillar. Andemos como de día todo se ve. En la noche, la oscuridad, ahí se oculta el pecado, los malos, los vicios, las acciones perversas, pecaminosas, aquello que da vergüenza que las demás personas se den cuenta. Nosotros andamos en luz, en otras palabras, en transparencia, en integridad. Y que la clave es vestirnos del Señor Jesucristo. Usted vestido de Cristo, revestido del Señor, eso le va a salvaguardar, le va a proteger de ser vulnerable y flojo a cualquier tentación. Seguimos adelante, mis hermanos. Al final estamos también orando, confiando. Quiero avisar de antemano, hoy estaremos por ahí en la comunidad de Chahuitíos, el Rosario. Dios bendiga todo ese territorio, esa zona del Rosario que últimamente ha estado golpeada por la violencia, por crímenes. Oramos que Dios sane esa tierra, libere ese territorio de toda opresión demoníaca, de todo odio, de todo pleito, de toda guerra, envidia. Ha sido un territorio donde ha sido bastante profanado, contaminado por el odio, la violencia. Como tal, el pueblo de Dios debe estar vigilante, debe de ejercer el sacerdocio espiritual sobre ese territorio. Hoy estamos ahí en la comunidad de Chahuitíos para bendecir al Dios del cielo y llevar palabra a nuestros hermanos. Saludos a nuestros hermanos ahí. Les dejamos con una alabanza y luego continuamos.

Continuamos en esta hermosa mañana y nos dice la palabra del Señor para honra del Padre, del Hijo y del Espíritu Santo. Dice, igualmente jóvenes, está sujetos a los ancianos y todos sumisos unos a otros, revestidos de humildad, porque Dios resiste a los soberbios y da gracia a los humildes. Humillaos bajo la poderosa mano de Dios, para que Él os exalte cuando fuere tiempo, echando toda vuestra ansiedad sobre Él, porque Él tiene cuidado de vosotros. Sed sobrios y velad, porque vuestro adversario, el diablo, como león rugiente, anda alrededor buscando a quien devorar, al cual resistid firmes en la fe, sabiendo que los mismos padecimientos se van cumpliendo en vuestros hermanos en todo el mundo. Esta carta, donde el enfoque es preparar a los cristianos para resolver frente a los tiempos peligrosos o tiempos de persecución. Por eso el tema general de esta carta es el sufrimiento y la gloria. No hay gloria si no está precedido por el sufrimiento. Y los apóstoles no se ocuparon de estar llenando de emotividad a la gente, entusiasmándola, haciendo uso de las palabras de la nueva visión apostólica, empoderamiento, empoderando a los hermanos, a los líderes, a los pastores. Más bien les prepararon para ser fuertes ante la persecución. Sí les empoderaron para hacer frente a las amenazas, al ataque que de manera continua se daba contra el pueblo de Dios. Ya eran los comienzos de una persecución ardiente. Y Él les dice, no les extrañe o no se asombren como si algo extraño les aconteciere. Considérelo como algo normal que tiene que pasar aquellos que profesan una verdadera fe cristiana, aquellos que pertenecen al reino de Dios, que ya no son tinieblas, sino que son luz. Aquellos que han decidido seguir a Cristo serán sometidos muchas veces a críticas, amenazas. Gracias damos a Dios porque hoy nosotros, Dios nos tiene en un país y en condiciones donde podemos hacer la obra, predicar el Evangelio, anunciar a Cristo Jesús sin restricción, sin obstáculo alguno. Tenemos libertad de expresión, de culto y predicar el Evangelio. Lastimosamente esa libertad concedida muchas veces se malinterpreta y se utiliza para más bien para desviar el verdadero enfoque de la fe, el verdadero camino. De manera que entre más libertad parece tenemos, se da camino, se da rienda a la avaricia, a la contienda, a la competencia ministerial, a presumir de cosas grandes, al exhibicionismo, a los pecados ocultos y a todo tipo de vergüenzas que desgastan, que deterioran la obra del Señor. Parece que la persecución siempre fue más eficiente o más productiva para los propósitos de Dios con su iglesia. La persecución llevó a la iglesia a un sentido verdadero de identidad. Lo llevó a ser más santos, nos llevó a orar más, nos llevó a depender más de Dios, lo llevó más a aferrarse más a las promesas de Dios, lo llevó más a creer lo que Dios había dicho. Entendieron la naturaleza del reino de Dios por medio de la persecución. Hoy, más bien, la libertad que tenemos es tristemente mal utilizada para desviar, para apostatar, para acomodarse, enfriarse y actuar hoy como la iglesia de la Odisea, tibia y acomodada al mundo. Por eso es que en estas palabras los apóstoles se encargaron de preparar a la iglesia para los tiempos difíciles, de hacer una iglesia fuerte que soportara la adversidad, las oposiciones. Y hablando de esto, Pedro, habiendo sido aquel hombre de temperamento sanguíneo, aquel hombre explosivo, que reaccionaba como una tempestad,
como una avalancha en su carácter, un hombre que se desbordaba en enojo o en alegría, en emotividad, ese hombre explosivo. Ahora le dice, los jóvenes deben estar sujetos a los ancianos. El hombre ha madurado, el hombre de Dios ha crecido, el hombre de Dios ha sido quebrantado, ha sido moldeado, aprendió las enseñanzas de su maestro, que había dicho, sed mansos y humildes de corazón, aprended de mí. Y ahora él insta a los jóvenes, porque el joven es por naturaleza en su energía, en su etapa de ardiente actividad y energía, a veces le parece que nadie debe de controlarlo, que no deben haber reglas en contra, que él se manda solo, que él hace lo que quiere, lo que da la gana. Es la etapa donde se exhibe de mayormente la rebeldía, el estar en desacuerdo con el orden, en desacuerdo con la autoridad, en desacuerdo con las normas. Esa etapa de mucha ebullición hormonal lo mantiene muchas veces hiperactivo y en rebeldía, en desacuerdo con los demás. Dice, jóvenes estén sujetos a los ancianos, porque es una etapa a veces de locura, de falta de prudencia, de falta de sabiduría, de falta de experiencia. Y esa falta, eso, como alguien dijo, adolescencia significa adolecer de mucho. Falta sabiduría, falta prudencia, falta cordura, falta temor, falta reverencia, falta humildad, faltan muchas cosas. Es una etapa de, a veces, de locura y necedad, de insensatez. Por lo tanto, él le dice a los jóvenes, deben estar sujetos a los ancianos, y al mismo tiempo todos, incluyendo a todos los creyentes en Cristo, sumisos unos a otros. ¿Qué cuesta someterse? ¿Qué cuesta ser humilde? ¿Qué cuesta escuchar el llamado de atención de alguien que con buena intención quiere ayudarnos a crecer y a madurar en la vida cristiana? ¿Qué cuesta a prestar el oído? Nos encanta hablar, sermonear, gritar, reclamar y que se nos oiga. Pero qué poco nos interesa escuchar, y sobre todo cuando se nos confronta con nuestra propia realidad. Ante esto, la palabra dice, sean sumisos los unos a los otros. Revístanse de humildad, porque Dios resiste a los soberbios y da gracia a los humildes. Dios ve con buenos ojos al humilde. ¿Quién es el humilde? No es el que camina agachadito, sin levantar la cara, medio mal vestido, medio sucio, medio descuidado. Eso no es ser humilde. Detrás de esa ropita sucia, detrás de esa cara caída, detrás de esa actitud descuidada, se puede esconder una tremenda soberbia, un tremendo orgullo. El orgullo no tiene que ver tanto con clase social, no tiene que ver con dinero. El orgullo está en cualquier corazón, no importa si es pobre, si es rico, si es iletrado, si es intelectual. El orgullo no tiene clase social, no tiene clase económica. Es un mal que se apodera del corazón del hombre. Y a veces está bien escondido, está solapado, está maquillado muchas veces de humildad. El orgullo está ahí. Por eso es que Dios dice que Él estima al corazón humilde, aquel que se humilla, aquel que no es altivo, aquel que cuando se llama la atención no responde con enojo, con murmuración, con malestar. Aquel que obedece cuando se le dan órdenes, aquel que acepta sus propios errores, aquel que es prudente para referirse a los demás, que no va con golpe, con insulto, con la intención de hacerlo sentirse mal. Entonces, ese es el mandato, una vida de relaciones donde la sumisión debe ser el elemento principal, sumisión de unos a otros. Esto produce armonía, esto produce paz. Esto produce una vivencia de amor de unos con otros. Por lo tanto, el versículo 6 nos habla de humillarnos. ¿Cómo yo puedo lograr estos términos de vida, esta condición de vida? Humillándonos bajo la poderosa mano de Dios. Si hay alguien ante el cual hemos de humillarnos y presentarle nuestra vida y reconocer lo débiles, lo necesitados que somos, lo incompetentes que somos, es delante del Señor.
Usted no puede ir como el fariseo delante del Señor, jactándose de mí sí mismo y diciéndole gracias que no soy como los hombres más que son pecadores, ni como este que está a mi lado, sino que el creyente genuino siempre estará humillado, siempre reconocerá ser necesitado, ser menesteroso, ser alguien que no puede vivir sin la presencia de Dios. El humilde va a estar ahí para ser más humilde delante del Señor, porque Dios atenderá a ese humilde. Dios no está allí corriendo detrás del soberbio. Mientras en la sociedad se escucha al grande, se escucha al famoso, se escucha a la estrella, al que tiene al relevante, Dios no escucha a la estrella de cine, Dios no escucha al famoso de la farándula, Dios escucha al que se humilla delante de su presencia, a ese atiende. Dios no está viendo títulos, ni fama, ni perfiles, ni nada de eso. Dios está viendo el corazón contrito y humillado delante de Él. Humíllate bajo la mano de Dios y Dios se encargará de ponernos en el lugar que debemos de estar cuando primero hemos preparado el corazón. Hay gente que no está preparada para ser exaltada, no está preparada para los ascensos, no está preparada para un puesto importante, no está preparada para ser promovida, para estar ocupando alguna posición de honor, de relevancia. ¿Por qué? Porque el corazón está todavía tan infectado por la vanidad, por el orgullo, que no pueden estar en un lugar de esos. Por eso es que el Señor dice que hoy nos humillemos y Él se encargará de ponernos en el lugar alto, de ponernos en la posición digna. ¿Cuándo fuere tiempo? ¿Cuándo fuere tiempo? ¿Cuántas personas caen en la ansiedad? Yo no logro esto, y yo quiero esto, y yo no tengo esto, y ¿cuándo me van a poner a mí? ¿Y cuándo me van a tomar en cuenta? ¿Y cuándo me van a promover? ¿Y cuándo se va a morir este jefe malo? Y empieza mucha gente a caer en ansiedad con respecto a lo que quieren en la vida. Dios dice que todo va a ser cuando fuere tiempo, cuando tú estés preparado, cuando tu corazón haya sido moldeado. Y luego el Señor quiere que nos preparemos, echando la ansiedad tiene que ver con aquella crisis, aquella tensión que vivimos respecto a lo que ni siquiera ha sucedido. Preocupados por el mañana, preocupados por lo que va a pasar el día de mañana. Él dice, echen toda vuestra ansiedad, todo lo que tú te está cargando en tus emociones, déjalo en las manos del Señor. Él tiene el cuidado, porque Él tiene cuidado. Él sabrá cómo sacarte de tu situación. Él tiene el control de tu presente y de tu futuro. Él tiene el control de tu familia, de tu matrimonio, de tus finanzas. Solamente humíllate delante del Señor. Haz su voluntad y Dios se encarga de lo demás. La gente quiere respuesta para todo, pero no quiere humillarse. Quiere respuesta y solución de todo, pero no quiere buscar el rostro del Señor. Por eso la palabra me dice, incorpora el ser sobrio y velar, mantente en oración, buscando al Señor, porque el enemigo aprovechará, anda como adversario, anda como león rugiente, anda buscando una condición vulnerable, débil de tu vida para hacerte daño. Él camina rodeando, él camina viendo por dónde puede hacer daño. Y el llamado Dios, mantente humillado, sea sobrio, esté pendiente, vigile, porque el enemigo no cesa, él no tiene vacaciones, él no duerme. Y entonces la Biblia me dice en versículo 9 que debo de resistirlo, soportarlo, pararnos firmes en la fe, sabiendo que al igual que si tú estás pasando una dificultad hoy, en muchas partes del mundo lo están pasando de manera peor muchas veces. Sin embargo, aquellos que la están pasando difícil, el Señor también los está sosteniendo. El mismo Señor te sostendrá a ti y te fortalecerá. Ahora mismo, digámosle a Dios, queremos estar refugiados en ti. Hoy nos reposamos en Él. Hoy dejamos toda ansiedad, todo estado depresivo, ansioso y todo estrés. Ahora mismo lo ponemos en las manos del Señor. Padre, en el nombre de Jesús,
cual sea la carga, cual sea la preocupación, cual sea la ansiedad, Señor, echamos sobre ti nuestra carga. La enfermedad que no puede ser curada ya por la vía humana, Señor, donde la ciencia se agotó, Señor, donde nadie resuelve nuestro problema, quedas tú, Señor. Seguimos creyendo, dependiendo, esperando, apoyándonos en el Dios de los cielos, el cual tiene cuidado. Tú tienes cuidado, Señor, de tu pueblo que está en esa adversidad, que está en esa crisis de salud. Tú tienes cuidado en aquel que le falta el sustento, que necesita resolver problemas. Tú tienes cuidado. Hoy apoyamos nuestra vida en ti. Hoy, Señor, sometemos nuestra vida a ti, Señor amado. Sabemos que hay una batalla permanente. El enemigo anda alrededor como león rugiente, pero sabemos que tú tienes cuidado y te levantas a favor de los que te temen. Fortalece la fe de tu pueblo, fortalece a tus hijos, a tu iglesia, en el nombre poderoso de Jesús. Para gloria de tu nombre, hoy lo pedimos y proclamamos que tu bendición sobreabunda en el nombre de Jesús. Amén y amén. Así de que este día fortalezcase en el Señor y en el poder de su fuerza. Son las fuerzas espirituales, vienen del Señor. Recordando también a nuestros hermanos, amados pastores del Ministerio Revelación Divina, este próximo sábado tenemos una reunión muy especial. A partir de las 9:30 estamos en el campamento en Camp Ready. Estamos ahí celebrando nuestra reunión con familias, con esposas, allí con un tiempo muy especial, ¿verdad?, de la familia pastoral. Así de que considérelo, no se vaya a quedar, porque será un tiempo de mucha bendición. Dios mediante, estamos con usted el día de mañana en esta misma radio, y que Dios le bendiga.

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Dice que el Espíritu Santo es como el buen vino que entra suavemente y hace hablar los labios de los viejos. Póngase de pie, levante sus manos.

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Buenos días, bendiciones a toda la fiel audiencia de Radio Getsemaní. ¿Cómo estamos esta mañana? Estamos listos para compartir con ustedes esta excelente bendición como un regalo del cielo. Tenemos vida, tenemos gozo, tenemos una oportunidad más para compartir con todos los oyentes de La Voz Cristiana de Comayagua. Hoy, pues, en cambio, con nuestra compañera Kaylee Vázquez, su servidora Nancy Bonilla estará compartiendo esta mañana en su programa Himnos de la Vida Cristiana. Más adelante, por ahí a las 2 de la tarde, mi hermana Kaylee Vázquez con ustedes. Aquí estamos para bendecir sus vidas en este jueves 2 de julio. Bendiciones a todos y bienvenidos a esta programación especial. Pedid y se os dará, buscad y hallaréis, llamad y se os abrirá. Eso es lo que

Dice Mateo capítulo 7, verso 7. No temas, es lo que también pide el Señor. No somos espectadores, no sé espectador de su propia vida. Es tiempo de levantar nuestra voz. Él no pide perfección, Él busca sinceridad. Él ve a través de la fachada y conoce la angustia en nuestros ojos. Ahora, ¿qué se espera para derramar el corazón ante Él? Es tiempo de pedir con audacia aquello que parece imposible. Pide, no titubees en presentarle tus necesidades y aspiraciones. No te conformes con las respuestas sencillas. Profundiza en su palabra, en su voluntad. Escarba en la verdad. Llama, insiste, persevera en tu clamor y la puerta se abrirá ante ti. El viaje de la fe puede ser empinado y solitario algunas veces, pero jamás olvide las palabras del Señor Jesucristo en Mateo 7:7. Pedid y se os dará, buscad y hallaréis, llamad y se os abrirá. Quiero esperarte despierto, en verdad y en humildad. Compartimos esta bonita reflexión, esta palabra que alienta nuestra vida, que alienta nuestro corazón y nos recuerda que a quién nosotros debemos pedir, en quién debemos buscar y a quién llamar en toda circunstancia. Prepárate, pueblo amado, abre tu corazón. Listos esta mañana para llevar la programación hasta la 1 de la tarde, pero amados oyentes, ahí manténgase al pendiente. El equipo ya técnico se prepara para realizar algunos trabajos en donde se ubique el transmisor principal en Agua Fría, La Paz. Por ahí algunos han estado sintonizando la radio con bastante interferencia. Entonces, los técnicos de Radio Hexemaní ya se preparan para realizar labores. Si no existe por ahí algún atraso, algún inconveniente, la radio estaría saliendo del aire. Así que manténgase usted al pendiente este día, que la programación se estará desarrollando hasta la 1 de la tarde y el salir del aire, será por estas razones, en la cual le estaremos dando a conocer a ustedes el tiempo, la hora en que la radio deje de funcionar mientras se realizan las reparaciones, el mantenimiento necesario correspondiente a este día donde está ubicado el transmisor en Agua Fría, La Paz. Mientras tanto, bienvenidos a este espacio de programa Himnos de la Vida Cristiana.

Vuelve a casa y regresa a la casa de tu padre porque somos sus hijos y debemos mantenernos ocupados en las órdenes que el padre nos ha dado y debemos asumir también la responsabilidad y la seriedad en cada una de las situaciones, ¿verdad? Que Dios nos diga, aquí estarás ocupadito. Acto de obediencia, sumisión. Un comportamiento como es digno del Señor.

Es la voz de Mercy Me y su música, puedo imaginarme. 9 de la mañana, 32 minutos. Seguimos avanzando y le recordamos más adelante, por ahí estaremos informándoles que la radio en su momento saldrá del aire, ¿verdad? Mientras tanto, yo sigo bendiciéndole y viene la música de Miguelito.

nunca me dejarás, suena la música de Valesca. Así que, amados oyentes, dentro de unos minutos, dentro de una hora aproximadamente, la radio estaría saliendo del aire. Se están haciendo por ahí, ya los técnicos han salido para la zona de La Paz a realizar el mantenimiento debido, a realizar ahí los trabajos necesarios. Algunos hermanos nos han estado escuchando con bastante interferencia y pues ahí vamos para darle solución en este caso, mi querido oyente. Le bendecimos y agradecemos la sintonía que usted tiene para Radio Getsemaní. Saludo a mi hermana Digna Cardona, en barrio arriba de esta ciudad. Dios me le bendiga. Es un gozo bendecirle, saber que está en la sintonía. Bendecimos la vida del hermano Nelson Cabrera. Bendiciones, hermano Nelson. Dios me lo bendiga, que cumpla muchos años más. Felicidades. Ahí en sus labores, en la base aérea Soto Cano, en Comayagua. Nuestras felicitaciones, hermano Nelson Omar Cabrera. Muchas felicidades también a Elías Palacios. El joven Elías Palacios hoy llega a un año más de vida y le felicitamos en su cumpleaños. Muchas felicidades, que el divino Dios le bendiga y que cumplan muchos, muchos años más.

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El cielo gobierna. Ahí David Escarpeta bendiciéndonos con su música. 10 más 10 minutos. Vamos a bendecir a los que están por acá. Rápidamente con sus llamadas. Luego nos quedaremos ahí más adelantito solo con programación en línea. Y pues ahí vamos a estar programando. Vamos a dejar el tiempo decisivo también solo en mensaje, porque vía frecuencia no podremos estar. Ya dentro de pocos minutos la radio estaría saliendo del aire porque el equipo técnico por

los técnicos ya se trasladan a lo que es Agua Fría La Paz para realizar el trabajo necesario, mejorar la señal y que usted pueda así recepcionar la bendición con mayor claridad. 10:11 minutos, dice: Dios le bendiga, hermana. Soy Daneli Mejía de La Manico, Mayagua. Me complace el tema Alas de Paloma. Muy bien, Daneli, ya vamos a complacerle. Y las personas también que no quieran perderse la sintonía de la de Radio Hexemaní, vamos a dejar el tiempo de alabanza de música programada. Pueden conectarse a www.radiohexemaníahn.com. www.radiohexemaníahn.com. Pueden también descargar la aplicación en Play Store Radio Hexemaní y pueden conectarse así de esa manera y no perder la sintonía. Un buen tiempo de alabanza para compartir con ustedes. Saludos a mi hermana que por acá pasa solo para dejarnos sus saludos y los buenos días. Dice: qué bueno, manito arriba, mi hermano Esaú, gracias, Dios la bendiga, hermana Nancy, me complace, Cara de Limón, atentamente, Esaú Hernández, allí estaré en la aplicación escuchando, excelente, mi hermano Esaú, Cara de Limón, vamos a buscar este tema, aquí está, Los Vencedores, Cara de Limón, en versión cumbia, gracias, hermano Esaú, me alegra, así muchas personas pueden también conectarse vía www. Y si tienen la aplicación, pues ahí conéctense con nosotros porque dejamos un buen tiempo de alabanza. Esto será luego que salgamos del aire, ¿verdad? Porque van a ver ahí, van a desconectarnos para realizar el trabajo necesario, las reparaciones y nosotros pues aquí estaremos programando la música, el tiempo decisivo en su mensaje también. Y por supuesto, todo esto en bendición para nuestros oyentes dentro y fuera del país. Me alegra, hermano Esaú, ya va a estar escuchando su bendición. Saludos a mi hermana María Luisa Redondo, Dios me la bendiga, hermana María Luisa. Saluditos también a la familia Hincol en Pensacola, Florida, en Estados Unidos. Bendiciones, feliz tarde, feliz día, perdón, para ustedes. En esta preciosa mañana, que son las 10:13, permítame y completita la música de Nirmita Hernández, Arráncame el Alma.

29 minutos aquí en este programa Himnos de la Vida Cristiana. Ahí está la audiencia con sus saludos, bendiciones. Pasan por acá para saludarnos. Y continuamos llevando este programa hasta sus vidas, mis hermanos. Gracias por conectarse. Saludos a Mari Flores. Gracias por escucharnos. Ahí vamos saliendo con cada uno de los temas solicitados. A las 10:30 minutos se viene Zulmi Mejía con este tema. A Jesús necesitas, a Jesús necesitamos cada uno de nosotros, porque en Él está la respuesta.

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0: Nuestro ser le pertenece a Dios, pero cuando estas composiciones surgen, son composiciones llenas de amor, de tal modo que no hay explicación como para decirle al Señor, esto y esto está pasando, hay un cambio en mi vida y solo tú pudiste hacerlo, mi rey.
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0: Bendiciones, buenos días, un saludo para el pastor Tomás Navarro hasta San Ignacio Francisco Morazán, al taller de herrería ubicado en barrio San Antonio, que es un fiel oyente de la radio y siga con adelante con su rebaño, dice por acá. Este saludo para el pastor Tomás Navarro. Bendito sea Dios, ¿verdad? Ahí están las palabras de ánimo, pastor, para que siga adelante con su rebaño que Dios le ha entregado. Y no paso siempre la oportunidad para decirle a cualquiera de los siervos que nos están escuchando, apacienten bien sus ovejas, ordenen, disciplinen, porque cuentas deberán de entregar un día y mientras es necesario hay que establecer el orden. Esto también es amor. Amor no es dejar que cada uno haga su propia voluntad, es hablar la palabra. Y le voy a recordar lo que Pablo le encargaba a Timoteo. Lo que de mí le decía Pablo a Timoteo, has aprendido, esto encarga a hombres que estén plenamente preparados, dispuestos para llevar las buenas nuevas de salvación. Y le recuerdo, llegará un tiempo, dice la palabra también, donde ya no se sufrirá la sana doctrina. Hoy todo es como que actualizado, hoy todo es tan suave, pero dice la palabra que teniendo comenzón de oír se amontonarán. Pero hoy, siervo de Dios, mi hermano Tomás Navarro y muchos pastores que puedan estar escuchando, entregue la palabra de verdad, entregue la palabra tal cual está escrita, con orden, con disciplina. No se deje quitar la autoridad usted, no, por quedar bien con este grupo y con el otro, no seamos muchas veces, y perdonando la expresión, como los políticos, ¿verdad? Que a veces hay un grupo a favor, otro en contra, esas cosas no deben, y lo bueno es que Dios está hablando, amados. A veces en los ministerios que uno puede conocer, se da cuenta, qué maravilloso que Dios no nos suelta. Siervo de Dios, mi hermano Tomás Navarro, siga aplicando siempre la palabra de vida, la palabra de verdad, con amor, con orden, con disciplina, no dejándose muchas veces susurrar ahí. Hay miembros, hay ovejitas que quieren entrar como en esa confianza, mire, pastor, para que tener prebendas y que en el momento que comete un error, el pastor pues no se sienta ahí como atadito, ¿verdad? No pueda decirle sus verdades. Entonces, no. Recuerdo también cuando Naamán el sirio quería llegar con presentes a aquel siervo, a Eliseo, y Eliseo le dice, no, Naamán, la dádiva de Dios no se compra ni se vende. Tenga mucho cuidado, siervo. A veces hay personas que también así son muy cariñosos y están llevando ahí sus presentes, quizás sus cositas, que cumplan con lo que corresponde. Y está bien, es necesario recibir las bendiciones que se nos dan, pero que las mismas no nos vayan a poner ahí el bozal, ¿verdad?, en la boca, de tal modo que no podamos verle ni decirle los errores a las personas. Mucho cuidado con estos siervos del Señor. Más hoy que vemos que la venida del Señor se acerca, hoy está más cerca la salvación que cuando creímos. Así que adelante con ese rebaño, dice por acá el saludo para el pastor Navarro, que Dios me le bendiga, pastor Tomás, a toda su iglesia también, obedientes iglesia, menos problema y más aporte para llevar la obra hacia adelante. Hoy más que nunca el mundo se pierde sin ver a Jesús, mientras la iglesia perdida, la iglesia dormida, discutiendo entre los mismos, peleando, contrarrestándose a sí mismo. No. Más sujeción, iglesia, la autoridad puesta por Dios, eso no se rebate y eso no lo quita nadie hasta que Dios diga, aquí es el tiempo, ¿verdad? Mucho, mucho cuidado con eso, iglesia. Hay que ser obedientes porque la obediencia trae bendiciones y la desobediencia trae consigo también consecuencias. ¿Le parezca a usted, ovejita que me escucha, le parezca a usted o no le parezca el siervo que Dios le... Obviamente tiene que tener sus características, ¿verdad?, de un siervo. No que sea perfecto, pero sí tiene que tener sus características que es puesto por Dios. Un hombre que a pesar, o una mujer que a pesar de las tormentas se mantiene en pie, sirve a Dios por amor y no por beneficios ni por intereses, pues va, vamos, es puesto por Dios. Un hombre que, una mujer que también nos llama el pecado y nos dice, no, esto no está bien, esto está mal, quiero que sea mejor. Entonces hay que obedecer y nos parezca a nosotros o no nos parezca, cuidado, lo que Dios pone, nadie puede quitarlo. Él quita y pone reyes. Y no nos vayamos a precipitar, no vayamos a caer en el error de que porque a mí el pastor no me cuadra mucho o la pastora no me cuadra mucho, a mí me parece que quien debería de ser es este. Cuidado, cuidado, pero lo mejor y nada mejor que esto es que Dios está mostrando muchas, muchas cosas maravillosas, porque delante de Dios nada se puede esconder. Así que siervos de Dios también hay que ceñirse. Hay que ceñirse más, la tormenta recia, la lucha viene más fuerte, pega con el fin de matarle, con el fin de detenerle y robarle la autoridad que Dios le ha entregado. Tome, tome ahí ese bastón que Dios le ha dado, amado siervo, y no se incline ni a diestra ni a siniestra. Manténgase firme esa balanza, ni para un lado, para el otro. Peso, peso firme, peso leal. Peso que se ha avalado por Dios y no que vaya a satisfacer a unos y a otros, no, nada de eso. Así que esa balanza muy, muy firme, pueblo de Dios, iglesia en obediencia, hoy que vemos que la venida del Señor se acerca mucho más. Pastores ejerciendo su labor y su autoridad como Dios se lo ha entregado, no hirientes, no sacándose ahí, ¿verdad?, su mal rato, no, no, no, con amor, con carácter, con autoridad de Dios. En el viento y el mar. Sigo escuchando por acá las comunicaciones.
2: Dios me la bendiga, Nancy, ¿cómo está usted? ¿Cómo está, mi estimada Nancy? Rey Bonilla, rey, ¿no? Usted que ha estado mal de como de la garganta, pero ya está, me está quitando. Sí, ahorita usted sabe que cae, no. Quiero que me ponga una alabanza, sí, porque me murió una prima mía que era pastora, profeta. Donde llevaron a Francisco una vez, Luna Francisco, ¿no? Esa era mi prima que vivía en Progreso, ella tenía una iglesia, varios ministerios tenía en Lajas, en fin. Ella empezó, era del Cristo Misionero antes, y estaba en el Mangua por Lloro antes, del tiempo. Era de la Cristo de antes y ahora después se cambió, no sé cómo llamarla. Ella vivía en Progreso, en la colonia de Vendec. Y siento que estábamos hace, porque no la volví a ver ella, tiempos y tiempos. Dos hermanas, el año pasado se murió Reina, la que viene en Nueva Jersey. Y ahora murió ella, lo quedó mi prima Nieves, que de eso verla y ver. Y quiero que me ponga una de Tercer Cielo, hermana Nancy. Yo te extrañaré. Y Dios me la bendiga, hermana Nancy. Muchas bendiciones. La amo mucho y la quiero mucho. Y bendiciones.
0: Amén, hermana María Luisa. Muchas gracias, gracias por estar en la sintonía. Ajá. Hoy sí logramos comprender, hermana, la que partió. Fue la hermana Julia Redondo, ¿verdad? Si mal no puedo por ahí comprenderle. La hermana Julia ha partido de este mundo. Sí, tuvo la oportunidad por ahí la hermana Carmen de conocerle, hermano Frank. Y de hecho, a través de esa sierva, Dios le entregó una palabra muy bonita al hermano Francisco Williams. Me robaste el corazón. Recordaba esa palabra hace unos días con una hermana y le decía al hermano Francisco Williams, fue por el progreso. Y una sierva de Dios le entregó una palabra muy bonita, recordándole, uno, los compromisos que tenía con Dios. Qué bonito, ¿verdad? y el propósito perfecto de Dios para su vida. Así que por eso digo, qué maravilloso es saber que tenemos estos privilegios, que a pesar de ser como somos, Dios nos sigue hablando porque está interesado en un cambio, está interesado en que seamos cada día diferentes, mi gente. Así que adelante, pueblo de Dios, nada mejor que tener la dependencia de Dios y partir de este mundo es pasar a una mejor vida. 10:50, gracias por escucharnos. Vamos a bendecir a mi hermana Carmen hasta Aguacaliente, el porvenir.

¿Cómo pensar que la vida puede terminar en un segundo? 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

0: 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Aleluya.
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Este intérprete, Efraín Rodríguez, nombre sobre todo nombre, al soberano Dios de amor se le entonan cánticos de alegría, cánticos de amor y reconocimiento que no hay otro nombre sobre el cual podamos ser salvos. No hay otro nombre lleno de poder, solo el amor y el nombre de Dios en nuestra vida. El reconocimiento es siempre para el Altísimo, el Rey de Reyes y Señor de Señores. Vamos a continuar, es músico junto a Ani Puello, Espejo. Vamos a ver por acá, buscamos de nuevo la música y es que por darle replay, dimos por acá cancelar y vamos de nuevo incluyendo la versión antes mencionada.

12 de la mañana, 20 minutos. Aquí continuamos compartiendo. Que si tú vas conmigo, pendiente, no, mis hermanos oyentes, el comunicado antes compartido, ¿verdad? Ya será dentro de pocos minutos, más adelantito, que estaremos saliendo del aire. Aún, pues, hasta el momento van llegando los técnicos al lugar, con un poco de retraso, ¿verdad? Pero nosotros continuamos mientras llega este momento. Seguimos bendiciendo sus vidas. Esta agrupación Rojo. Cuando te encontré, suena esta bonita versión.

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1: Él volverá, sí, Él volverá.
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0: Vamos a ver cómo logro explicar esto que puede resultar un poco raro, ¿no? Un poco extraño, pero se da mucho en la Biblia, ¿eh? Se da muchísimo en la Biblia. Lo he mirado en la vida de José, en la vida de Abraham, de Moisés. También lo vamos a ver esta tarde en la vida de David. Todos a lo largo de nuestra vida hemos conocido gente, hemos estado en lugares, hemos mantenido conversaciones con gente creyente, con gente atea, con gente abierta, con gente cerrada. Todos hemos tenido experiencias en la familia, en el trabajo, en la escuela. Y todas esas cosas son, vamos a decir, como si fueran piezas o fichas de un gran puzzle, de un gran rompecabezas, que a través de esas experiencias, a través de esas caras, conversaciones, lugares, etcétera, etcétera, Dios, sin darte cuenta, te ha podido guiar hasta donde te encuentras hoy en día. A veces has conocido una persona y tú la has olvidado, pero por medio de esa persona, en ese lugar, en ese día, el Señor te estaba tal vez moldeando, te estaba preparando, te estaba indicando algo. Claro, ¿qué es lo que ocurre? En la inmensa mayoría de las veces, cuando miramos hacia atrás, entendemos el proceso. Entendemos el porqué de muchas cosas que nos han sucedido. Mientras nos están ocurriendo, como que no nos enteramos. Hay que estar muy atentos y hay que tener el corazón muy bien afinado y alineado con el Señor para entender que esa experiencia, eso que me está pasando o me pasó con esa persona, en ese país, en ese trabajo, era una forma de cómo Dios me estaba guiando hasta llegar al día de hoy. Por ejemplo, cuando el hijo de Abraham le dijo al padre: Padre, hemos hecho un largo viaje desde el sur de Israel hasta este monte Moriad, donde vamos a hacer un sacrificio. No era la primera vez que Isaac iba con su padre, evidentemente. Abraham era un hombre con una comunión con el Señor tremenda, y en aquel momento, en aquella época, se acercaba uno a Dios por medio de sacrificios, de animales, etc. Y he observado que llevas el cuchillo, bien afilado, por cierto, llevamos la leña, llevamos el fuego, las brasas, pero falta el elemento fundamental de todo sacrificio, como es el animal, la víctima inocente, que tiene que ser sacrificada, puesta sobre un altar, y de esa manera pues cumplimos con la norma que Dios nos ha enseñado. ¿Dónde está el cordero, padre? Y Abraham le dice: el Señor proveerá. Y efectivamente así fue, ¿verdad? Dios proveyó, Isaac se salvó, y allí quedó una lección para la historia, ¿verdad? Y sabemos que era como algo simbólico, representativo, de lo que siglos más tarde ocurriría con la figura de Jesús, el Hijo amado, el Cordero de Dios, que quita el pecado del mundo. En esa frase, en esa respuesta ante la pregunta: Padre, ¿y el Cordero? El Señor proveerá. En español, cuando lo leemos en castellano, no lo vemos, no lo apreciamos. Pero en hebreo se puede ver, por una serie de letras, que dice: el Señor proveerá de cordero. Lo mismo ocurre en la vida de José, en la túnica de colores, con las personas que él se relaciona, con los sueños que tuvo, con las cosas negativas, aparentemente hablando, que le hablaron, que le pasaron. Uno puede descifrar las cosas que le iban a ocurrir en Egipto cuando él fuera vendido como esclavo. Es decir, que eso de la túnica de colores, eso de que sus hermanos no lo amaban, incluso querían acabar con su vida, que lo vendieron a Egipto, todo eso tiene detrás, digamos, como un mensaje oculto. Yo no sé si ustedes en algún momento jugaron a recibir una carta que aparentemente no se podía leer, era un papel en blanco, pero que cuando le ponías un fuego por debajo, iban saliendo las letras que se habían escrito. No sé si alguna vez han hecho eso. Pero la Biblia tiene muchas cosas que aparentemente están como ocultas, y uno tiene que orar para que Dios te dé sabiduría y revelación para poder descubrirlas. Por eso los grandes hombres de Dios, los profetas de la antigüedad, Dice que indagaron diligentemente qué tiempo, qué persona, qué detalle se nos ha pasado desapercibido, que no nos hemos dado cuenta del momento histórico en el que estamos viviendo. Dicho de otra manera, el Señor Jesucristo dijo: ustedes cuando ven cómo se oculta el sol, los rayos que el sol ha dejado al final, los colores, o el amanecer, o las nubes, el viento, ustedes han logrado discernir, ustedes han logrado interpretar si mañana va a llover, si no va a llover, si es tiempo de cosecha, tiempo de siega, etcétera, etcétera. ¿Y cómo es posible que ustedes que han desarrollado esas técnicas, esa facultad de interpretar los tiempos naturales, no hayan sabido también interpretar los tiempos y las ocasiones que tienen que ver con mi persona? Entonces vamos a ver en esta tarde que en la vida de David, que es el personaje del cual más habla la Biblia, si juntáramos todo el material que tenemos en la Biblia de David, sería inmenso. La Biblia habla más de David que de Moisés, de Abraham o de cualquier otro personaje. Y David fue una persona que lo conocemos desde muy joven y lo vemos en la cama muriéndose. Sabemos cómo era su padre, cuántos hijos tenía, cuántos hermanos eran. Sabemos dónde nació, dónde murió. Y podríamos ir viendo las distintas etapas por las cuales David fue pasando. Primero fue pastor de ovejas. Luego fue ungido siendo muy joven para ser el rey de Israel, lo cual no significó que inmediatamente ya era el rey, sino que pasaron muchos años. Tuvo que conocer el país que tiempo más tarde iba a gobernar. ¿Y cómo lo conoció? Pues huyendo, ocultándose en las cuevas, conociendo perfectamente las montañas, los valles, todo. Y en ese tiempo en el cual estaba huyendo de Saúl, él conoció perfectamente el país y le vino bien, le vino muy bien. Como Moisés también le vino bien los 40 años que pasó en el desierto cuidando ovejas. Se conoció el desierto de memoria, que después le vino bien cuando llevó al pueblo de Israel al desierto, ¿no? Y hay cosas en David que son típicas. Uno cuando menciona, por ejemplo, gigantes, la palabra gigantes, enseguida ¿con quién la relaciona uno? Con David. Y sin lugar a dudas, David fue un gran guerrero. Esa fue otra etapa de su vida, ¿no? Antes de ser guerrero, tuvo que ser pastor. Y antes de ser admirado y querido, tuvo que ser tratado y moldeado por el Señor. Pues David efectivamente fue un gran guerrero. Y en su época existían personas de muy alta estatura, gigantes. Y sin lugar a dudas, el gigante más conocido de todos los que mató David o sus soldados fue el gigante Goliat. Vamos a poner ahí un momentito una serie de nombres. El primero va a ser el de Goliat, que viene de la palabra Galut. La palabra Galut significa exilio o destierro. Fíjate que cuando él se enfrenta con el gigante Goliat, no es rey de Israel, ni siquiera es un soldado del rey Saúl, porque todavía es muy joven. Él fue al campamento a llevarle comida a sus hermanos. Él no fue a pelear. Él ni siquiera sabía que había un tipo por allí llamado Goliat que estaba amenazando al pueblo. Él se lo encontró de repente y dice: ¿pero este quién es? No, este es el gigante Goliat de los filisteos. Llevamos 40 días asustados porque todas las mañanas y todas las tardes viene con amenazas y blasfemando contra nuestro Dios. E incluso ha dicho: mira, en vez de pelear todos los soldados, vamos a hacerlo más fácil. Elijan ustedes a un hombre, ya nosotros tenemos al nuestro, y que se peleen esos dos, y el que gane, pues, se lleva la victoria. Y cuando David llega al campamento a llevarle comida a sus hermanos, se encuentra con un panorama, con una situación que a él lo sacudió. Porque él lo primero que dice es: yo voy a ir a pelear contra él. Repito, no era un soldado, no estaba todavía enrolado en el ejército de Saúl, pero se le movieron las entrañas cuando él oyó que ese gigante llamado Goliat, de la región de Gat, era una región allí en la costa de Israel, estaba blasfemando contra su Dios, y eso él no lo podía soportar. Él no podía soportar que hubiera un filisteo, como él lo llamó, incircunciso, que se riera y se mofara de su Dios. Cuando él se enfrenta contra el gigante Goliat, fuera de toda posibilidad humana de obtener una victoria, él tiene que huir. Y él entra en una etapa de su vida aparentemente muy dura, difícil, triste. él tiene que huir porque las chicas del pueblo comenzaron a cantar una canción que a Saúl lo puso muy nervioso. Se despertó en él algo que ya tenía, pero que no había salido a la luz. Todos nosotros tenemos cosas muy buenas en este momento que todavía no han salido a la luz. Pero también tenemos cosas muy malas que están todavía dentro de nosotros, que no han salido porque no se ha dado la oportunidad. Por eso es muy importante aprender a conocernos. Porque hay un potencial que puede estar dormido, dones, talentos, habilidades, llamamiento, etcétera, dentro de ti, que tú ni siquiera lo sabes, pero también puede ser que haya cosas que tú no has superado, que ni siquiera sabes que las tienes, que si no las controlas, te pueden jugar muy mala pasada. Saúl siempre fue una persona celosa, pero nadie lo sabía, hasta que él oye a las chicas de Israel cantando, David, Saúl hirió a los miles y David a sus 10,000. Y por una letra de una canción, comenzó a cavar su propia tumba. Comenzó a darle lugar a esos celos amargos que lo terminaron destruyendo a él, a su familia y al país entero. Tremendo, ¿verdad? Y David tuvo que huir de la mano de Saúl porque él se enfrentó con un enemigo que el rey no era capaz de enfrentarse. Y ese nombre, Goliat, que viene de Gat, cuyo nombre significa galut, destierro o exilio, se convirtió en una realidad durante muchos años en la vida del rey David. Por eso dije al principio que hay personas que tú has conocido, lugares que tú has estado, etcétera, que sin darte cuenta te han marcado, te están indicando inconscientemente cosas que te pueden ocurrir en el presente o en un futuro cercano. Tuvo que huir, tuvo que refugiarse, tuvo que irse al exilio, porque la gran victoria que él obtuvo fue la puerta abierta para que Saúl lo odiara y quisiera destruir su vida. Luego, años más adelante, aparece otro gigante. Quiero que leamos en 2 Samuel, capítulo 21, del versículo 15 en adelante, y escucha esta historia, porque ya David ya es mayor. El primer gigante que David mató, lo mató, acabó con él siendo muy joven. Tenía que tener menos de 20 años. ¿Por qué digo esto? Porque si hubiera tenido 20 años, estaría en el ejército de Saúl. Y todavía él no estaba. Por lo tanto, tenía que ser menor de 20 años. Máximo 19. Máximo. Pero ahora se va a encontrar David en una situación con otro gigante, pero ya es rey y ya es mayor. Y fíjate la historia, lo interesante que dice. Estamos en 2 Samuel 21, 15. Volvieron los filisteos a hacer la guerra a Israel. No se cansaban, ¿eh? Descendió David y sus siervos con él y pelearon con los filisteos y David se cansó. Primera vez que encontramos eso en la Biblia. Parece que antes no se cansaba, pero ahora se cansó. Se cansó en la batalla. Se cansó haciendo lo que había hecho durante años. Pero ahora ya el cuerpo no le respondía igual. Ahora David está cansado. Y cuando uno está cansado, espiritual o físicamente, las cosas cambian. Aparece un tal Isbi Benot. ¿Lo veis ahí? Isbi Benot, de los descendientes de los gigantes, cuya lanza pesaba 300 siclos de bronce y quien estaba ceñido con una espada nueva y trató de matar a David. Ahora ya no es David el que dice que quiere matarlo a él o acabar con él. Ahora es el enemigo este tal Isbi Benot, el que quiere acabar con su vida. Y en su cansancio recibe ayuda de un tal Abisai, que era el hijo de Sarvia, que llega en su ayuda e hirió al filisteo y lo mató. Entonces los hombres de David le juraron diciendo, otra etapa nueva en la vida de David, nunca más de aquí en adelante saldrás con nosotros a la batalla. No sea que apagues la lámpara de Israel. Tu tiempo se acabó. Hasta aquí tú has sido una lámpara, hasta aquí tú has sido un apoyo, hasta aquí tú has sido una bendición. Pero amigo, a partir de ahora te quedas en el palacio, te quedas en casa, porque ya has hecho todo lo que tenías que hacer. Y si no llega a ser por este soldado de él, Abisai, hijo de Sarbia, David probablemente ese día hubiera muerto, porque no tenía las fuerzas de, lógicamente, cuando era joven. Y este nombre, Isbi Benot, significa habitante de la montaña. Habitante de la montaña. ¿Y dónde vivió David durante años de su vida? En el destierro. ¿Y al principio de su reinado? En las montañas. Huyó de montaña en montaña escondiéndose de Saúl, hasta que un día se lo encuentra en una cueva, en una montaña, en el desierto de Judea, en el oasis de Engedi. ¿Dónde vivió David los primeros 7 años de su reinado? En las montañas, cuya ciudad principal es Hebrón, donde están enterrados los patriarcas y las matriarcas. ¿Y dónde vivió David el resto de sus días? En otra montaña. ¿En qué montaña? En Jerusalén. Jerusalén está rodeada de montañas. Jerusalén, dice la Biblia, el Señor está alrededor de su pueblo como Jerusalén está alrededor de su pueblo. ¿Te das cuenta cómo a través de la interpretación o del significado de los nombres de estos gigantes vamos descubriendo cosas que le están ocurriendo a David? ¿Tú te crees que tú naciste en ese país por casualidad? ¿Tú te crees que en el año 1990 Elena y yo, junto con Priscila, que tenía 3 años, fuimos por casualidad a Argentina? No. Es que si no hubiéramos ido a Argentina, probablemente Priscila hoy no estaría casado con un argentino. ¿Tú te crees que fue casualidad que a mí me mandaran de un lugar a otro cuando yo ya tenía mi destino fijo en un lugar y me mandan a otro lugar? No fue casualidad. Lo que ocurre es que en ese lugar fue donde conocí a Elena. Y así podríamos, claro, mirando hacia atrás, en el momento no te das cuenta. Pero te vas dando cuenta de que hay lugares, personas, nombres, etcétera, experiencias que te han ido como abriendo puertas, te han ido como marcando el rumbo de tu vida, como por ejemplo Goliat, que significa destierro. David vivió en el destierro muchos años. Isbi Benot, habitante de las montañas, significa su nombre, le indica que David viviría en las montañas durante muchos años. Pero veamos un tercer ejemplo. En 2 de Samuel, también capítulo 21, el verso 18 dice: otra segunda vez hubo después en Got guerra contra los filisteos, que los filisteos eran incansables, no se cansaban, siempre estaban en guerra. Entonces, Sibekai, usatita, mató a Saf, quien era uno de los descendientes de los gigantes. Y este nombre, Saf, significa umbral. Pero se estudia su nombre como una nueva etapa en la vida, un umbral. Es, por ejemplo, donde se puso el arca de la alianza, detrás del umbral. Nos habla de etapas nuevas en la vida. ¿Te has preguntado alguna vez en qué etapa de la vida te encuentras en este momento? Algunos están tal vez en la adolescencia. Otros están en la vejez. Otros están empezando su matrimonio o en el primer embarazo o ya... Tus hijos ya son grandes, se casaron y tienes nietos. ¿En qué etapa de la vida tú te encuentras en este momento? Porque lo que está bien claro que en la vida de David, de Moisés, de Abraham y de la nuestra también, vemos que hemos ido pasando por diferentes etapas. Etapas mejores, etapas peores, casados, solteros, jóvenes, ancianos, etc. Y en cada una de esas etapas el Señor nos ha ido tratando. El Señor nos ha ido mostrando su fidelidad, su amor, su misericordia, como también en la vida de David hubieron muchas etapas, pero en todas y en cada una de ellas él vio y descubrió la mano poderosa de su Dios. ¿Cuántos dicen amén? Hay un gigante cuyo nombre significa guerrero, que aparece en Primera de Crónicas 25. Su nombre es Lami. Volvió a levantarse guerra contra los filisteos y el Anam, hijo de Jair, mató a Lami, que era el hermano, ¿de quién? De Goliat. Por eso David cogió 5 piedras, porque sabía que Goliat tenía varios hermanos, y ahí hay uno. Se llamaba, como dice ahí, Lami, que era el hermano de Goliat Geteo, el asta de cuya lanza era como un rodillo de telar. Y ese nombre, Lami, significa guerrero. Y cuando matan a ese general, perdón, a ese gigante, la nueva etapa en la que se encuentra David es en una etapa de guerrero. Venga guerras y otra y una y otra, y ahora con los filisteos y ahora con estos y ahora con aquellos. ¿Te das cuenta cómo la vida de cada uno de estos gigantes o experiencias, vamos a llamarlas así, de experiencias, de etapas en la vida de David, fueron marcando que si el exilio, que si la vida en las montañas, que si nuevas etapas de comunión y de relación con el Señor, ahora es un guerrero, etcétera, etcétera? Todos y cada uno de nosotros hemos pasado y pasaremos por diferentes etapas, y por eso es muy importante que de vez en cuando te pares y te preguntes, ¿por qué nos pasó a nosotros eso? ¿Por qué apareció esa persona en nuestro matrimonio? ¿Por qué pasó esto aquí? ¿Por qué pasó esto allá? ¿Por qué se nos cerró esta puerta y se nos abrió otra? ¿Por qué teníamos un proyecto y resulta que parece que todo se cerró y de repente nos encontramos en otro barco navegando en otra dirección? Todo eso no es producto de la casualidad. Nuestra vida está bajo el control de Dios, y más ahora que somos su propiedad. Por eso la queja frena el proceso de Dios en tu vida. Por eso el quejarte, el no tener ese discernimiento y esa sabiduría, te ciega, te embrutece de tal manera que no eres capaz de entender el porqué de las cosas. Pero hay un quinto gigante que no nos dice su nombre, pero se nos dice de él algo muy interesante, que tenía 24 dedos en el cuerpo. Algunos estarán diciendo, yo también tengo 24, digo, no me diga. No, ¿nosotros tenemos cuánto? Tenemos 20, este tenía 24, 6 en la mano derecha, 6 en la mano izquierda, 6 en un pie y 6 en otra, en total 24 dedos. No nos dice su nombre, pero dice que era de Gat, y Gat también significa lagar. Y un lagar es un lugar donde se prensa, donde se pisa la uva para hacer vino. Y una de las etapas más duras de la vida de David es cuando la vida empieza a machacarlo. Y fue en su última etapa de la vida cuando se entera que uno de sus hijos ha abusado de una hija de él. Un dolor terrible. Jamás David se esperaba que esto le ocurriera a él. David se da cuenta de que la elección de su hijo Salomón ha despertado los celos y la envidia de otro de sus hijos, que era, por lo visto, una hermosura de persona, físicamente hablando, aunque era horrible por dentro, que intenta dar un golpe de estado y lo primero que quiere hacer es matar, quitar de en medio a su padre. Y David tiene que salir llorando, descalzo, subiendo el monte de los olivos, y tiene que huir al desierto porque su hijo Absalón lo quiere matar. Y David entra en una etapa de trituración emocional tremenda, donde él ve cómo su familia se empieza a desmoronar, donde él ve que el futuro de su hijo Salomón entra en peligro, y donde el proyecto magno de David, que era la construcción del templo de Jerusalén, se pone en peligro. Porque Salomón era el que tenía que construir el templo, pero seguramente Absalón nunca lo hubiera construido, porque era carnal, no era nada espiritual. Y seguramente el proyecto, el sueño de su padre de ver un templo en Jerusalén para su Dios, a él no le hubiera nunca llamado la atención. Y David se da cuenta de que Dios lo está triturando, Dios lo está probando de una manera tremenda, y todos los gigantes que él o sus soldados han ido eliminando a lo largo de la historia le han ido como marcando su vida, su destino. Y es interesante notar que él en los últimos días de su vida dice que no entraba en calor. No había manera de que entrara en calor. Le ponían mantas y una y otra, pero el viejo no se calentaba. Hasta que al final toman una decisión un tanto extraña y dice que encontraron una joven virgen para que durmiera con él, la cual nunca conoció, pero dice era una forma como de darle calor, ¿verdad? Para que David no se muriera de frío durante las noches. Y alguien dijo en cierta ocasión que fue una manera de Dios de recordarle que el manto con el que se cubría el varón durante la noche de frío, de tempestad, él le cortó el manto al rey Saúl. Y seguramente él se dio cuenta de que el manto que le ponían no le cubría, sino que lo único que le calentaba era el calor humano, que era lo que urgentemente él estaba necesitando. Todos nosotros necesitamos el amor de Dios, sin lugar a dudas, pero también el calor humano. El calor humano, el afecto. Por eso la Biblia nos habla de amaos fraternalmente. De tal manera que dice la Biblia que en un momento determinado un amigo puede ser incluso hasta mejor que un familiar, mejor que un hermano. La palabra de Dios nos dice que el Señor Jesucristo no solamente vino a dar su vida en rescate por nosotros, sino que dijo, ¿queréis ser mis amigos? Es como si Cristo estuviera buscando amigos. Y los discípulos dijeron, claro, Señor, claro que queremos ser tus amigos. Y Él les dijo, la única condición para que seamos amigos es que hagáis todo lo que yo os mando. Si ustedes entran en un nivel de obediencia, de sinceridad y de confianza mutua conmigo, podremos cultivar una amistad. Y eso es lo que el Señor quiere hacer con cada uno de nosotros. Cultivar una amistad. Que no sea una relación fría y distante donde recurrimos a Él única y exclusivamente para pedirle cosas. Sino que realmente tu mejor amigo, tu consejero, tu confidente, sea el Señor de señores y el Rey de reyes en todo momento. Ahora, lo interesante de esta vida tan maravillosa, espectacular de David, es que hubo gigantes que él mató y hubo otros gigantes que sus soldados lo hicieron por él. En otras palabras, David no era un egoísta que se quería siempre llevar la gloria para él solo, sino que él se dio cuenta de que sus soldados, los más íntimos, los más cercanos a él, eran fundamentales para que él se pudiera mantener en el trono. Y hoy en día nosotros, igual que David, y generaciones de hermanos nuestros en la fe, también estamos librando una batalla contra gigantes. ¿Y verdad que todos y cada uno de nosotros tenemos gigantes, hermanos? Tal vez no se llamen Goliat, no se llamen Saf, no se llamen Isbenot, etc. Pero todos tenemos gigantes. ¿Los podremos conquistar? ¿Los podremos vencer? Por supuesto que sí. Con valor, con confianza en Dios absoluta, y con fe en el Señor podremos conquistar todos y cada uno de los gigantes que se presenten a lo largo de nuestra vida. Hay algunos hermanos que se enfrentan con gigantes de enfermedad. Y para ellos esa enfermedad es como un gran gigante que parece que no se va. Hay otras personas cristianas que han luchado durante años con depresión. Y para ellos su gigante se llama depresión o angustia o miedo. Hay otros gigantes que tal vez te tienen atenazada el aspecto económico de tu vida, ¿no? Cada uno de nosotros tenemos que reconocer cuáles son los gigantes con los cuales nos enfrentamos. Pero no tengamos miedo, hermanos. El Dios de David es nuestro Dios. Y el Señor lo protegió y lo cuidó hasta el punto que él llegó a escribir, como saben, muchos salmos. Pero en uno de ellos, tal vez uno de los más hermosos, el 27 dijo, aunque un ejército acampe contra mí, no temerá mi corazón. Aunque contra mí se levanten guerras, yo viviré confiado, porque Él es mi luz y mi salvación. Nosotros hoy en día también, como no, tenemos gigantes de tipo espiritual, pero tenemos la victoria en el nombre de nuestro Señor Jesucristo. No veas esos gigantes como cosas imposibles. Amén, amén. Sino como oportunidades. Los gigantes son oportunidades que Dios te está dando para demostrar su poder y su autoridad en tu vida. No lo veas como algo imposible de derrotar, como algo imposible de conquistar, sino todo lo contrario. Es una oportunidad que Dios te está dando para que tú demuestres tu madurez, tu nivel de fe y tu confianza absoluta en el Señor. Y también, como no, Dios nos estará probando. Porque en cada uno de esos gigantes o batallas o pruebas o luchas de la vida, llámalo como quieras, vas a tener que echar mano de todo lo que has aprendido, de todo lo que has ido acumulando a lo largo de tu relación con el Señor y ponerlo en práctica. Porque los gigantes no se iban, ninguno se rindió, sino todos tenían que ser derrotados por hombres valientes de fe que confiaban en el Señor. Yo solamente le pido al Señor que nosotros seamos una generación de cristianos valientes. Que no le tengamos miedo a nada ni a nadie, ni al mismísimo diablo. porque mayor es el que está en nosotros que el que viene contra nosotros. ¿Cuántos dicen amén? Pongamos la lista en la pantalla una vez más y repasemos los nombres de estos gigantes que marcaron en cierto sentido la vida de David. Por supuesto, el más importante y conocido, Goliat, Isbibenot, Saf, Lami, y este personaje de 24 dedos que no le sirvieron de nada, como si hubiera tenido 50. Fue derrotado exactamente igual, porque para Dios no hay enemigo grande ni chico. El Señor es el que tiene todo el poder y toda la autoridad, y su poder y autoridad está dentro de nuestras vidas en este día. ¿Cuántos dicen amén? Cierra tus ojos ahí donde estás, mi querido hermano. Aleluya. Dale gracias al Señor.
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Nada le puede impedir tener libertad en Dios, porque Dios es nuestro escudo. ¿Tiene sus manos? ¿Tiene sus pies? ¡Okay!

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4: Es el Rey de Reyes y Señor de Señores. ¡Aleluya!

que se calle el poeta de una vez, que no hable más, ni siquiera pronuncie la palabra libertad, porque qué libertad ha obtenido el ser humano si este mundo de hoy

0: 6 veces en el libro de Génesis, Dios retrocede el lienzo de su creación y admira su propia obra. Lo estaba leyendo hace unos momentos antes de comenzar el servicio, que durante la creación, Dios, cada vez que hacía algo y decía, produzcan los árboles, las semillas y el fruto, y retrocede Dios y ve que era bueno. Vio que su obra era bueno, era buena, se deleitó. Puso los mares en sus cauces y dijo, y vio que era bueno. 6 veces le gustó lo que él hizo. Es la primera emoción, la primera reacción del Todopoderoso a su propia creación. Si uno dijera, ¿cuál es la primera emoción de Dios? Que aparece, por supuesto, en las Escrituras, es el deleite, la alegría. Y vio que lo que hizo era bueno. Es la primera emoción que Dios expresa. Y la palabra hebrea que se utiliza en las Escrituras es tov, T-O-V alta, que significa alegría indescriptible, puro deleite, alegría. Hay una versión que dice carcajada. ¿Vio cuando algo sale tan lindo que te dice ¡ja, ja! Y lo celebran de lo profundo del ser? Bueno, así el Señor celebró su propia creación, con alegría, con deleite. Y esa es la barra, esa emoción establece la barra, la valla, la medida de nuestra emoción, porque Él se deleita en lo que Él hace y Él no quiere nada menos para nosotros. Él quiere que nos deleitemos en su creación, que nos deleitemos unos con otros y sobre todo que nos deleitemos en Él. Y cuando uno se deleita en el Señor, uno se pone más alegre, dice voy a servir al Señor, lo hace con júbilo y el Señor se alegra de que te deleites. Ahí es cuando te concede los deseos del corazón. Y aquí el punto chato, diría el apóstol Cantinflas. Quiero hablar del deseo. Quiero hablar de eso que fue prohibido por la iglesia por años. De donde yo provengo, si una prueba de fuego para saber si estabas en Dios o estabas en el diablo, una prueba de fuego para determinar si algo era pecaminoso o no, era si sentiste placer al hacerlo. Si te dio placer hacer algo, seguro que era pecado. Así nos medíamos las cosas. Hermano, ¿cómo te fue en las vacaciones? Bien, disfruté. Hay un espíritu de sospecha. ¿Y qué disfrutó? Ah, descansar, no hacer nada. Ah, no hacer nada. ¿Llevó Biblia? No. Ya estaba. No estaba en pecado, pero estaba coqueteando, digamos, con la serpiente. Todo lo que tenga que ver con deseo, con el placer, lo hemos condenado. Hemos dicho, si me gusta lo que estoy haciendo es porque seguramente no debe ser de Dios. Si Dios tendría que pasar por esa prueba que la tradición nos hizo pasar a nosotros, Dios sería el primero en fracasar, porque Él dijo que le gustó, que sintió placer en todo lo que hizo y vio que era bueno y se alegró. Así que cuando el salmista dice, a tu diestra están los placeres para siempre, no habla de los placeres ilícitos, habla el placer de lo bueno. Yo no sé cuándo empezamos a creer que Dios siempre quiere enviarnos a lugares que no queremos y siempre nos quiere hacer cosas que no queremos hacer. Yo entiendo que la cruz implica sacrificio, pero cuando te deleitas, aún la cruz se hace ligera, como dijo el Señor, ligera es mi carga, no es pesado mi yugo. Él no estaba negando la cruz, Él estaba diciendo, puedo llevar la cruz a pesar del dolor, porque el amor equilibra la balanza. El deleite de saber que te estoy dando vida eterna hace que mengüe cualquier dolor, hace que cualquier dolor se vea pequeño, hace que la balanza se equilibre. Cuando te deleitas en el Señor, ¿qué importa que te duelan los callos y los pies? Cuando has servido al Señor y has visto que por tu tarea gente pasó al altar o recibió a Cristo en el corazón, ¿no vale el esfuerzo? ¿No vale el sentirse cansado? ¿No vale la pena gastarse para Dios? ¿No es lindo cuando siembras, cuando ofrendas y ve que tu ofrenda alcanza las naciones, enciende los dormitorios de Camboya, envía misioneros a Nueva Guinea? Yo digo, es maravilloso. La gente simplemente gasta el dinero en un mall. Hay gente tan miserable que lo único que tiene es dinero para gastar. Otros son tan ricos que tienen dinero para invertir en el reino. Y eso produce un deleite. un gozo. La vida es muy corta para hacer lo que no te gusta. La vida pasa muy rápido para hacer algo de lo cual no te sientes cómodo. Y eso es porque estamos más en contacto con las expectativas de los demás que con nuestros propios deseos. La gente, esencialmente los evangélicos, no tenemos idea muchas veces de lo que queremos y sacrificamos nuestros propios deseos, nuestros propios dones en el altar de las expectativas de los demás. Mi pastor quiere que haga esto, mi líder me pidió que haga esto, a aquel le gusta que yo sea así. ¿Cuándo vas a hacer algo conforme a los circuitos cerebrales que Dios plantó en ti? Porque Dios te eligió desde el vientre de tu madre, no eligió al líder desde el vientre de tu madre, eligió tu vida desde el vientre de tu madre. Entonces tú estás bajo sujeción, entiendo, insisto, que hay un tiempo de disciplina, pero tiene que haber un tiempo de goce, de deleite. Si te conforma la vida con lo que debes hacer, toda la vida dice tengo que, en lugar de querer, hay un momento que pierdes el contacto con la felicidad. Y no debe haber cosa peor que no ser feliz. Ahora tú dices, bueno, pero la vida es más compleja que eso. A veces me toca ser jardinero o médico porque no puedo ser ingeniero o astronauta. Bueno, convengamos que esa es una realidad. Tienes que trabajar y salir adelante. Pero mi tema es si lo que estás haciendo lo haces por escuchar voces equivocadas. Tu mamá no va a vivir de lo que a ella le gusta que tú estudies. Y por eso le digo, papis, los hijos no son hojas en blanco para escribir, son libros para decodificar. Uno tiene que saber qué impulsa la vela, el motor de nuestros hijos. ¿Qué sopla la vela de sus pasiones? Porque eso es el deleite. ¿Están conmigo, sí o no? El que canta siente deleite de cantar. El que aconseja siente deleite de aconsejar. El que sirve siente deleite de servir. Si no, de otro modo no tienes que servir. Entonces, yo digo siempre, si tú dones las profecía, profetiza conforme a tu fe. Si es servir, sirve. Si es la enseñanza, enseña. Si es alentar, anima. Si estás en dar, da generosamente. Si es liderar, hazlo con diligencia. Si es mostrar misericordia, hazlo con alegría. Pablo menciona tres adjetivos. Él dice que nuestros dones deben ser usados generosamente, diligentemente y alegremente. Tres adjetivos. La palabra generosamente viene de la palabra griega aplotes, que significa algo que va más allá del deber, la milla extra. Generosamente es no sirvas por la mitad. ¿Qué es lo menos que puedo hacer sin que se den cuenta? ¿Qué es lo menos que puedo hacer en este empleo para que me paguen lo mismo? No, da generosamente la milla extra. Hemos hablado de esto en otros servicios. La palabra alegremente viene de la palabra griega hilarotes, que significa silbar mientras trabajas. ¿Has visto a alguien silbando mientras trabaja? ¡Es maravilloso! Un jardinero que anda con esos marcianos chupa tierra. Ni él se escucha el condenado. Pero hay otros con una cara. No importa si cuelgas un diploma en la pared o recoges la basura de alguien más. Si silbas, significa de que estás alegre. Estás alegre de que tienes pulmones, de que te levantaste esta mañana y que Dios te da la providencia divina de que, por ejemplo, no te tienen que empujar en una silla para que puedas avanzar. Ya eso es un avance. Y Pablo dice, hazlo con alegría. Y luego usa la palabra diligentemente, de la palabra griega spoude. Es el ojo de la excelencia, es mostrar cuidado al detalle, indica una mejora continua. Diligencia significa deleitarse en lo que haces. Martín Lutero dijo una vez, el zapatero cristiano no tiene que ponerle cruces a sus zapatos. El zapatero cristiano tiene que hacer buenos zapatos porque a Dios le interesa la buena artesanía y la excelencia. Si haces lo que Dios te mandó a hacer con excelencia, Dios te va a honrar. Yo creo que no había mesas con patas torcidas ni cajones mal ajustados que hayan salido de la carpintería de Nazaret. Dios no hacía un mal trabajo de carpintero. Imaginen, es un pueblo chico. Todo lo que pasa allí en Jerusalén, todo se sabe. Si eres un mal carpintero, si haces mal trabajo, o te mudas a otra ciudad, o te vas muy lejos, pero no digas que eres el Mesías. Porque te van a decir, me debe la mesa que me prometió. Vino a casa a ajustarme un cuadro, me lo dejó torcido. Jamás verán a Jesús diciendo, oíste que fui un pésimo handyman. Mas yo digo, yo soy el Salvador. No. No es que te echaron por burro o por inútil y entonces te dedicas a servir al Señor. Dios dice, todo lo que hagas, hazlo con diligencia y con gozo. ¿Cuántos van a probar mañana lunes ir con gozo a hacer lo que tienen que hacer? ¿Cuántos me lo prometen? Pruébalo, funciona. Si te levantas cada mañana diciendo, hoy voy a aprender algo nuevo, independientemente de que curses una universidad o no, o de la edad que tengas, no creerás cómo llegarás a diciembre. Tienes que decir, tengo que aprender algo nuevo. Busca algo que te interese, algo que encienda tus pasiones. Dios va a honrar eso y te va a regalar deleite, te va a regalar gozo del Señor. Hay una película, una de las geniales películas, no es de las más comerciales ni conocidas, reflejan la vida de Jesús según el Evangelio de San Lucas. El actor pertenece al ministerio de Oral Roberts y este actor fue el que consiguió los fondos para grabar la película y dijo, haré una película del Jesús tal cual yo creo que era. Y cuando Oral Roberts fue al estreno, dicen los que estaban allí presentes que en esta escena que les voy a contar ahora, literalmente él saltó de la silla y dijo, sí, sí, yo sabía que era así, y aplaudió de pie interrumpiendo la función. El corazón de Roberts, de este tremendo evangelista, se conmovió al ver lo que su discípulo, que ahora era el actor del film, reflejó en esa película. Es la parte donde Jesús aparece como un fantasma ante la barca de los discípulos y Pedro, bravucón, corazón de hispano, dice, si eres tú, manda que yo vaya hacia ti. Jesús le dice, baja. Jesús nunca despega la sonrisa de su rostro, dice, baja. ¡Vamos! ¡Vamos, Peter! Y Pedro baja y empieza a caminar sobre las aguas. Y como dice la Escritura, viendo los vientos, se hunde. Y Jesús empieza a hacer... Y el otro... ¡No es gracioso! ¡No es gracioso! Lo agarra de la barba así, hombre de poca fe. Le hace una cosa así, vení, vení que te vamos... Le hace, este se está hundiendo y le hace, ¡ja, ja! Hombre de poca fe.
1: Pero vuelvo a reír porque no cantaba.
0: ¡Paf! Y lo levanta. Y el otro queda todo chamucado y Jesús se ríe y lo abraza. Me cambió la perspectiva de ese episodio porque la Biblia nos dice que Jesús estaba enfadado. Pero, hombre de poca fe, ¿cuántos hay aquí de poca fe? Y tú te vas al infierno. Ay, a mí me falta fe, a mí me falta fe, te vas a hundir. Yo creo que Jesús, y luego haría bromas durante las pláticas junto al fogón. Pedro, ¿mucha agua tragaste? No es gracioso, Jesús, no es gracioso. De hecho, no es gracioso. Vamos, Pedro. Ese Jesús está reflejado en una de las mejores películas que reflejan la locura, la alegría. Y creo que cuando ignoras esas emociones, cuando las reprimes, cuando las suprimes, te pierdes la voz de Dios. ¿No es acaso lo que siente Nehemías? Que cuando le cuenta a alguien que los muros de su ciudad se han caído, dice, y lloré, me conmoví. No dice, y lloró en el espíritu, lloró. Cuando te indignan las cosas que le indignan a Dios, cuando lloras por lo que Jesús lloraría o te ríes por lo que Jesús reiría, entonces tus emociones están alineadas con el corazón de Dios. Ven y deleítate en el Señor. ¿Y qué hará Él? Y Él concederá los deseos o las peticiones de tu corazón. La pregunta es, ¿para qué lo estás haciendo? Y no es una pregunta que te haces una vez en las aguas del bautismo y ya, insisto, es una batalla diaria. La línea es tan fina que en cualquier momento tú la cruzas y cuando la cruzas un día estarás quedándote con la gloria y en el reino de los cielos, apenas cruces esa línea, Dios retira su favor. En el reino de Dios, si haces lo correcto por las razones equivocadas, Dios retira su favor. Lo diré otra vez. En el reino de Dios, si haces lo correcto por las razones equivocadas, Dios quita su mano. Porque gente que haga lo correcto él puede conseguir, pero él necesita alinear tus motivaciones con lo que te mandó a hacer. Allí está el deleite. Ahí tú sirves a Dios con alegría. Primero tienes que identificar cuál es tu don. Insisto, ¿qué es lo que sopla la vela de tu barco? ¿Qué enciende tu motor? ¿Qué recarga tus baterías? Cuando identifiques cuál es tu deseo, tu pasión, entonces busca que eso se justaponga, que se alinee como las vías de un tren. ¿Vieron cuando se paran ustedes, se separaron alguna vez de niños, no sé, en las vías de un tren, que al final allá en el horizonte las vías se van juntando? Bueno, hay un momento donde se juntan los dones con el deseo. Dios no va a poner un don en ti que no te guste fungir, que no te guste hacer. ¿Quién dice, soy profeta a mi pesar? No, el profeta disfruta ser profeta. El maestro disfruta ser maestro. ¿Te ha tocado un maestro que no disfruta ser maestro? Yo sí. En la secundaria, uno que venía a ganarse el salario, se le veía en la cara. Me fascinaba porque te dejaba copiar en el examen, le importaba tres cuernos. Bueno, hagan el examen de matemática, ahí está. Y yo no aprendí bien matemática por culpa del profesor, que no amaba las matemáticas. Sonó a flojera, ¿no? Pero no. En cambio, me fascina el lenguaje por el profesor. Pueden creerlo o no, pero yo recuerdo al profesor Pisucci y él amaba el lenguaje. Voy a hablarle de los libros de Julio Verne, profeta contemporáneo que escribió 20.000 leguas de viaje submarino o la vuelta al mundo en 80 días o El hombre y la luna, y nos llevaba y nos adentraba en las páginas con un placer, con un gusto casi morboso. Él hacía así y Cervantes dijo... Y tú decías, yo quiero leer, yo quiero ser como este hombre. Cuando ves un predicador que disfruta lo que está haciendo, la pasión se te imanta. Es una radiación divina. Por eso digo siempre, rodéate de gente más espiritual que tú. Cuanto más carnal te sientas, busca gente espiritual, no busca gente carnal. Busca gente que te rodee, que te cambie la atmósfera. Eso es maravilloso. Aquel que siempre te levanta, como el alfarero siempre está con sus manos para arriba. ¡Qué lindo que estás! ¿Cómo estás? ¡Qué gusto verte! Esto no significa que ese no tenga problemas. Significa de que entendió que servir a Dios es deleite. Condición sí o sí para servir en River Church. Si sirves en River, tienes que ser alegre. ¡Alegre! ¡Alguien tiene que decir, esa es mi iglesia! ¡Esa es mi iglesia! ¡Aleluya! Una de las preguntas más fascinantes de los evangelios es cuando Jesús decía, ¿qué quieres que haga por ti? Casi era una pregunta retórica porque se la hace, por ejemplo, a un ciego. El ciego no va a decir recuperar el oído. ¿Qué quieres que haga por ti? Él quiere su vista, por supuesto. Pero ¿para qué Jesús haría la pregunta? Y la respuesta es simple. Dios siempre quiere saber cuáles son los deseos de tu corazón. Si Jesús pidiera... a la persona promedio que asiste a la iglesia, ¿qué quieres que hoy haga por ti? 9 de cada 10 hoy, acá en este servicio, no sabrían qué pedirle al Señor. No voy a tratar de avergonzarlos, pero muchas veces estando en otro país hice la prueba y me acerqué a alguien y le dije, ¿qué quieres que haga Dios por ti, que me bendiga? Ya sé, ya estás bendecido, pero ¿qué quieres que haga? Tendría que pensar. O sea, o tiene todo o no tiene la menor idea en qué quiere que Dios lo bendiga. Si Dios volviera a preguntar, ¿qué quieres que yo haga por ti? Mucha gente hoy no sabría qué responder. A pesar de ser ciegos, ¿eh? A pesar de ser sordos, a pesar de ser mudos, a pesar de estar paralíticos, no sabrían qué pedirle al Señor. No saben cuáles son los deseos del corazón. Por eso no viven en deleite. Por eso nada los alegra. Porque no tienen una esperanza. ¿Cuál es el deseo de tu corazón? ¿Qué es lo que más quieres? ¿Qué es lo más amas hoy? Tienes que hacer un inventario y necesitas decirle, Señor, quiero que hagas esto conmigo. Porque si no tienes idea de cuál es tu deseo, es porque has perdido el contacto con lo que realmente quieres. ¿Qué deseas? ¿Hay solteros aquí? ¿Qué deseas? Un siervo de Dios. Mira que en la luna de miel no van a leer la Biblia, ¿eh? No, está bien, tiene que ser un siervo de Dios, pero ay, quiero un siervo de Dios, no importa lo de afuera, ¿no? También. En el servicio pasado yo conté de un muchacho que estaba enamorado de una chica que era bastante fea, bastante asimétrica, pobrecita, pero cantaba increíblemente bien. Y los pastores trataron de disuadirlo. No importa, no te lleves por la voz. No, es que cuando canta, ay, qué sierva, como ministra. Pero ella, ¿te gusta? Ay, cuando canta, cuando canta. Él estaba enamorado. Se casó y se fueron a la noche de bodas y ella se saca el maquillaje, se desarma el peinado. Si era poco atractiva maquillada, imagínatela así, desgreñadita, natural. Se saca la ropa y cuando él la ve le dice, canta, canta, canta. Así que tienes que saber bien qué deseas. Que sea un siervo de Dios. Y por fuera, ¿cómo lo quieres? ¿Qué le gusta? ¿Cuáles son sus hobbies? ¿Es alto, es bajo, es chaparrón? No me digan, no me importa el exterior, porque cómprate un perro que es fiel, no habla, no se divorcia. ¿Qué deseas? ¿Cómo sueñas tu casa? ¿Cómo la sueñas? No tiene que ser una mansión, pero ¿cómo la sueñas? Costa este, costa oeste, montañas, mar, océano, ¿qué hay enfrente? Pocos vecinos, muchos vecinos, ¿te gusta platicar mucho? ¿Te gusta la soledad? ¿Qué hay? Una cerca blanca, sin cerca, árboles, no hay árboles, el desierto, hay lagartijas, ¿qué hay? El Señor necesita que identifique los deseos de tu corazón. ¿Cuáles son los deseos de tu corazón? Y el Señor te va a alinear con los deseos de tu corazón. No es tan malo porque los deseos los puso Él. Y tú vas a desear aquello que esté centrado en la voluntad de Dios al fin y al cabo. Y entonces tú necesitas identificar qué es lo que te hace feliz, tu sweet spot, qué es tu punto dulce. ¿Qué es lo que dices? ¡Wow! Yo podría vivir, haría esto sin que me paguen. ¡Qué lindo encontrar a alguien que hace lo que hace sin que le tengan que pagar, pero que además le pagan! Es fascinante. Alguien que diga, yo no haría esto por dinero, yo lo hago por pasión. Y entonces Dios hará que venga el dinero y los recursos. Porque lo haces con pasión, la pasión hace que alguien quiera pagarte por lo que sabes hacer. ¿Reciben esta palabra, sí o no? Voy a culminar con esto. De la cuna a la tumba hay una frase que te dice, sé normal, sé una copia al carbón como los demás. Hay un doctor, un científico, se llama Gordon Mackenzie. Él dirige talleres de creatividad en escuelas primarias y él suele hacer un ensayo y es preguntar en el primer año de la escuela primaria, ¿cuántos artistas hay en este salón? Y siempre todo mundo levanta la mano, la clase entera, como maníacos. Todos son artistas porque todos pintan y dibujan. Garabatos, pero todos se consideran artistas. Él luego va al segundo año de la misma escuela primaria, hace la misma pregunta y la mitad de los niños se sienten artistas. Otros abandonaron los dibujos, las pinturas, los crayones, sienten que no sirven para eso. Al tercer grado, solo 10 de 30 niños levantan la mano. Para el sexto grado hay una o dos manos tímidas. Ya no hay más artistas y él llega a la siguiente conclusión, me pareció fascinante. Él dice, Mackenzie, que cada escuela primaria en cualquier parte del mundo suprime el genio creativo educando al niño para que abandone su tontería natural que trae de nacimiento. Todos somos un poco tontos, ¿sabía? Todos hacemos alguna bobería. Algunos se nos notan más, otros se les nota menos. Pero si celebraran el genio y validaran esa creatividad, la voz de la normalidad no sería tan fuerte en las aulas. Pero hay un tonto que quiere salir de cada uno de nosotros. Me refiero a alguien impetuoso, Todos nacemos con alguien descarado, audaz, imprudente, espontáneo, temerario, que la mayoría, a medida que vamos creciendo, metemos todas esas cualidades que vienen en el packaging del niño, en un sótano, en un closet, y dice, niño, ya no eres niño, ahora eres adulto, así que deja la tontería, la audacia, deja el riesgo ahí en el closet y te vuelves un adulto amargado. Y pierdes las emociones que vienen con el niño. Yo les llevo regalos a mis niños cuando puedo de algún viaje, no por los juguetes que estarán en 10 minutos abandonados en un rincón de la habitación, sino por esos segundos de emociones de la cara de los niños chiquitos. No disimulan. Yo podría tener esa imagen de Megan o de Jason, ¡ah!, por la misma muñequita que abandonará 10 minutos después. Pero esas emociones, ¿dónde se van en la vida adulta? ¿Por qué las suprimimos? ¿Por qué decimos, no, eso es para los tontos? Eso de andar mostrando, es mejor ocultarlo. Miren, la salvación es más que perdón de pecado. El Señor dijo que vino a liberar a los cautivos. Y Dios quiere librarte de la chaqueta psicológica que te han metido, del chaleco de fuerza que te han metido. Y yo te digo de parte del Señor, mientras la música dura, baila. Al sonar de la música, baila. No te pierdas el baile. Baila, baila, baila. Baila para Dios, baila. Mientras la música esté sonando. Y ese deleite lo va a honrar el Señor si crees que Dios habló. Ese aplauso tiene que oírse fuerte, fuerte, fuerte. Danza, danza, baila. ¡Ale!

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Alabanzas al que vive y permanece para siempre. Muy buenas tardes, auditorio de Radio Getsemaní. La honra y la gloria es para el que vive y permanece para siempre. Damos gracias a Dios por su grande amor, por su fortaleza. Gracias al Padre porque cada día nos permite estar conectados los unos con los otros. ¡Qué bendición! Qué bendición, mis amados, poder presentarles su programa Música para Todos, correspondiente a ese día especial, día jueves 2 de julio. Sean bienvenidos cada uno de ustedes, amigos, hermanos, a todos ustedes que hoy deciden estar al pendiente de Radio Getsemaní. En el libro de Hechos, capítulo 1, versículo... En el libro de Hechos, capítulo 1, versículo 14, leemos la palabra del Señor honrando al Padre, al Hijo y al Espíritu Santo. Todos estos perseveraban unánimes en oración y ruego con las mujeres y con María, la madre de Jesús, y con sus hermanos. En aquellos días Pedro se levantó en medio de los hermanos y los reunidos eran como 120 en número y dijo: varones hermanos, era necesario que se cumpliese la escritura en que el Espíritu Santo habló antes por boca de David acerca de Judas, que fue guía de los que prendieron a Jesús y era contado con nosotros y tenía parte en este ministerio. Y este, pues, con el salario de su iniquidad adquirió un campo y cayendo de cabeza se reventó por la mitad y todas sus entrañas se derramaron. Y fue notorio a todos los habitantes de Jerusalén, de tal manera que aquel campo se llama en su propia lengua Aceldama, que quiere decir campo de sangre, porque está escrito en el libro de los Salmos: sea hecha desierta tu habitación y no haya quien more en ella, y tome otro su oficio. Es necesario, pues, que de estos hombres que han estado juntos con nosotros todo el tiempo que el Señor Jesús entraba y salía entre nosotros, comenzando desde el bautismo de Juan hasta el día en que de entre nosotros fue recibido arriba, uno se ha hecho testigo con nosotros de su resurrección. Y señalaron a dos, a José llamado Barsabás, que tenía por sobrenombre Justo, y a Matías. Y orando dijeron: tú, Señor, que conoce los corazones de todos, muestra cuál de estos dos has escogido para que tome la parte de este ministerio y apostolado. De que cayó Judas por transgresión para irse a su propio lugar, y les echaron suertes y la suerte cayó sobre Matías y fue contado con los 11 apóstoles. En contexto, para que entienda de qué estaba leyendo, era acerca de lo que pasó, de lo que hizo Judas, que tenía por sobrenombre Justo, y a Matías. Y orando dijeron: tú, Señor, que conoce los corazones de todos, muestra cuál de estos dos has escogido para que tome la parte de este ministerio y apostolado. De que cayó Judas por transgresión para irse a su propio lugar, y les echaron suertes y la suerte cayó sobre Matías y fue contado.

uno de los que diríamos su mejor amigo, sí, su asistente, fue quien lo entregó. O sea que eso no es nuevo, y ojalá que usted o yo no participemos en ser un Judas. Imagínese cuál es el final, cuál fue la muerte de Judas. ¿Por qué? Porque al final hay una conciencia, amados. Podemos hacer tantas cosas malas y el humano está totalmente equivocado y hace una. Y de ahí, pues fíjese que después entra como en que, ah, ya hice una vez, y aquello se vuelve como costumbre, como no importa. Ya pasé el primer abismo, como dicen, voy por el segundo. No, llega un momento donde la conciencia comienza y le dice, bueno, ¿te acordaste al día que hiciste tal cosa? Y comienza a recordarle, y hay gente que por eso no tiene paz en su corazón. Hay gente que le ha hecho daño a los demás y quizás por mucho tiempo lo ha practicado, y hoy en día la conciencia viene y le dice, ¿te acordás cuando miran al fulano? ¿Te acordás cuando le sacaste aquel falso testimonio, cuando le manchaste su testimonio? Incluso fíjese que hay gente, que de hecho, y no sé por qué estoy hablando de eso, ha destruido hasta matrimonio con falsos testimonios. Imagínese, y le dice su conciencia, ¿te acordás cuando vos destruiste el matrimonio de Juan, de Pedro, de Mario? ¿Te acordás lo que te inventaste y te creyeron? Entonces, digo yo que ha de ser difícil, ha de ser complicado, amados. Por eso es que es importante que el humano cada día busque al Señor, pero de verdad. Y cuando le digo de verdad, es de verdad, porque Judas andaba con él, Judas comía con él, Judas, donde Jesús se movilizaba, es que Judas era el favorito de Jesús. Por eso es que nosotros tenemos que siempre hacernos una autoevaluación, ¿cómo estamos? Porque el hecho de que estemos en la iglesia tampoco es eso lo que nos va a salvar, amados. Es que lo que nos va a salvar es la comunión que haya con el Padre Celestial. No, eso no salva a nadie. El que usted vaya todos los días a la iglesia, eso no lo va a salvar. Incluso usted predique, tampoco. Es que lo que va a salvar al ser humano es la comunión, es la humillación, es la, diríamos, es esa forma de poder estar a solas con el Maestro. Por eso es importante que revisemos nuestra vida, cómo estamos viviendo, qué es lo que quizás nos está apartando del Señor, cuáles han sido aquellas cosas que de repente nos están estorbando para tener libertad en el Señor. Padre glorioso, gracias te doy en esta tarde poderosa porque tú eres fiel. Gracias, Señor, porque nos has llamado con propósito alguno, Señor bendito, y has sido nuestra roca eterna, nuestro amor, nuestra bendición, Señor. Estamos en tus manos y te pedimos, Espíritu Santo de Dios, que nos gobiernes todos los días, que derrames de tu misericordia y de tu santo poder, Señor. Que cada día nosotros, Señor, aprendamos a amarte a ti. Cada día, Señor, favorécenos con tu perdón. Ayúdanos a ser dedicados a tu amor, Padre bendito. Estamos en tus manos, mi Señor amado, y pedimos cada día que tu santo poder, tu santa misericordia descienda sobre nosotros, Padre. Llénanos de tu poder, llénanos de tu misericordia, Espíritu Santo de Dios. Quédate con nosotros. Amén y amén. Así que muchas bendiciones a todos ustedes después de que Getsemaní estuviera fuera del aire, ¿verdad? Quien tiene acceso a internet, pues sí, estuvo escuchando la radio. Porque el día de hoy, pues, gracias a Dios, se dio la oportunidad de que mi hermano Francisco, pues, junto con su equipo, ¿verdad?, fuesen a lo que es a Agua Fría La Paz, a arreglar unos problemas técnicos que habían, ¿verdad?, como algunos hermanos lo habían antecedido y nos comentaban, hermana, la radio se escucha un poquito, no se escucha clara, en fin. Entonces, pero ya, si usted escucha la radio, ya está en un sonido perfecto, ¿verdad? Mi hermano Esaú Hernández, que es uno de los que está muy pendiente del sonido de la radio. Vamos a ver, mi hermano Esaú Hernández, yo me imagino que está escuchando la radio, ¿verdad? Entonces, por eso yo voy con nombres. Me imagino que está escuchando la radio, mi hermano Esaú Hernández. Vamos a ver si nos hace una llamadita, nos manda una nota y nos dice, sí, hermana, hoy sí estamos al 100. Vamos a ver, otro fiel oyente que haya captado este problemita y en su momento, pues, nos llamó y nos dijo, hermana, fíjese que la radio se escucha un poquito así como no hay claridad. Entonces, vamos llamando a la radio, 27-72-76-99-45-1404, o usted que quiere escuchar un tema, yo le quiero escuchar en esta tarde poderosa a cada uno de ustedes. Sé que algunos

0: algunas personas pues están en sus labores, otras personas van en su unidad de taxi, otros van en su vehículo. Hay personas que ya es el momento de regresar a casa después de una larga jornada laboral. Y gloria a Dios que Dios permite, ¿verdad?, que haya trabajo. Gloria a Dios que Él da las fuerzas para que usted pueda desempeñar su trabajo y así pues también poder llevar alimento a casa. Dios es bueno, claro que sí. Para siempre su misericordia. Vamos a ver las comunicaciones con mis hermanos. También entendemos, ¿verdad? Por aquí está una llamada. Vamos a ver qué nos dice. Entendemos que la radio estuvo fuera del área. Algunos hermanos dicen no, no ha venido. Pero ya estamos trabajando. Dios me le bendiga.
1: Buenas tardes, hermana.
0: Muy buenas tardes. ¿Quién me llama?
1: Elsa Nariva, de aquí en San Nicolás, Esquías.
0: Excelente, mi hermana Elsa Nariva, yo le escucho.
1: Sí, mire que es verdad lo que dice usted, que aquí estaba malita. Yo cuando ya cuando acuerdo ya se puso mal, que ya no salía al aire, ya no se escuchaba.
0: Ajá.
1: Pero ya ahora, ahorita está buena.
0: ¿Hace cuánto dejó de escucharla, hermana?
1: Hace, me parece que fue como a las 11, 12, por ahí que se puso bien griega.
0: Sí, es que ahí fue el momento donde ya estaban pues ya para ir, para poder arreglarla y gracias a Dios pues ya la señal ya se escucha muy clarita. Gracias, mi hermana Elsa.
1: Sí, vaya pues bendiciones, que Dios me los bendiga a todos los que trabajan en la radio.
0: ¿Algún tema que quiere escuchar, mi hermana Elsa?
1: Póngame una de su agrado allí, póngame una que le guste
0: a usted. Excelente, vamos a complacer con unos con un tema de los más nuevecitos. Dios me le bendiga.
1: Vaya, amén, hermana.
0: Saludos. Ahí está la audiencia. San Nicolás Esquías dice presente en esta preciosa hora de la tarde. Vamos a ver dónde hay más comunicaciones. Vamos a ver quién más dice en ese momento. Yo voy a llamar a Radio Getsemaní. Vamos marcando línea telefónica 2772-7276-9945-1404. El ambiente lo pone usted desde casa también, oyente. Regocíjese en el Señor, tribulaciones, situaciones complicadas, todo mundo tiene. Si ahorita preguntamos, ¿usted le duele algo? Yo soy la primera que digo que sí, ¿verdad? ¿A usted le pasa algo? Sí, yo soy la primera, pero... No vamos a estar, como siempre se los he dicho, abrazando el problema, el dolor, porque es peligroso. Cuando nosotros como que abrazamos la dificultad, más como que se apega a nosotros y no se quiere ir. Entonces nosotros debemos de ser prudentes en el nombre del Señor y cuando sentimos se fue la enfermedad, cuando sentimos se fue hasta el mal rato que estábamos pasando y las cosas cambian. Bien, mis amados, mientras usted se comunica y vamos a comenzar con esos temas hermosos, esos temas muy bonitos que tiene ese ministerio de Radio Getsemaní. ¿Y cuál cree usted que voy a seleccionar por ahí? Dijo la hermana que yo seleccionara los que a mí me gustan, ¿verdad? Entonces, como a mí me dieron el pase, yo por acá digo con ese tema, ¿cuál será? Bueno, vamos a escuchar Cuando Dios Pase Lista, versión duranguense, que es el más sonado. Y vamos a escuchar ese hermoso tema mientras usted se anima y se sigue comunicando a la línea telefónica de Radio Getsemaní. Coméntenos incluso si es por primera vez que usted esté escuchando la radio. Comuníquese si usted en este momento dice, hermana Kaylee, nunca me había comunicado, es primera vez, aunque tengo 10 años de escucharle. Vamos, de eso se trata hoy. Hoy nosotros poniendo en alto el nombre de Jehová.

estamos decididos a seguir alabando el bendito nombre del Señor. Venga lo que venga, pase lo que pase. Usted y yo debemos de estar totalmente confiados en el Señor, que Él es nuestra ayuda, que Él es nuestra fortaleza. Se marcan ya a las 2 de la tarde con 26 minutos, mis amados. El día de hoy están celebrando sus cumpleaños el hermano Nelson Cabrera en Villa Ernestina, Comayagua. Muchas felicidades, mi hermano Nelson Cabrera, de parte de todo el staff de Radio Getsemaní, del Ministerio Evangélico Getsemaní. También a este saludo se une su querida esposa, la hermana Rita Ulloa, sus tres hijos que le aman mucho y toda su familia. Así es de que muchas felicidades, mi hermano Nelson Cabrera. También felicitaciones en ese día de hoy para el hermano Elías Palacios en Los Palillos, Vía de San Antonio. Dios le bendiga abundantemente, mi hermano Elías, de parte de todo el Ministerio Radial Getsemaní. Y también de parte del Ministerio Evangélico Getsemaní, también de sus padres, el hermano Mario Palacio y la hermana Sandra, le desean mil felicidades. Si usted tiene cumpleañero en casa, háganos saber que con mucho gusto le estaremos felicitando acá en Radio Getsemaní. Saluditos, mi hermano Aldo Jeremías Mejía, en la Crucita Santa María La Paz, en la fina sintonía de Radio Getsemaní.

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bonito decirle al Eterno, sin reservas, sin condiciones, te seguiré. Y es que eso es lo mejor. Porque cuando nosotros ponemos así como que, ah, te voy a servir por esto, ah, voy a ir al culto por esta. No, por esa razón no tiene que ser así, porque en algunas ocasiones el Padre dirá que sí, en otras dirá que no. Tenemos un Dios, amados, que no cumple caprichos, acuérdese. Tenemos un Dios que Él hace lo que a Él le place, ¿sí? Él nos hizo a nosotros y por lo tanto hay cosas en las que, por mucho que nosotros pidamos, será bien complicado y nunca vamos a ver ese tipo de respuesta, porque Él tiene sus propios proyectos, sus propios planes para nuestras vidas. Meditaba, y sí, creo que eso da la vuelta al mundo y es el tema que está en el ojo de la noticia, ¿verdad? Lo de Venezuela. Qué duro es poner a ver ese video donde hay gente que quizás eran una familia de 5 y solo está uno y los otros 4 no saben qué se hicieron. Qué difícil que hay gente que vio morir a su hermano, a su hermana, a su padre. Y esa gente tiene que seguir adelante. Y esa gente tiene que avanzar, tiene que volver a rehacer su vida. Entonces, la gran pregunta, ¿qué pasaría si a nosotros nos sucediese una de estas cosas? Eso creo que trae a memoria también lo de la pandemia, donde fue un caso casi igual. Donde en la pandemia familias enteras se iban, o lo mismo. Eran 5 en familia y uno quedaba y los otros 4 se iban. Se imagina qué dolor tan duro. Por eso es que yo a mucha gente le digo que de la pandemia para acá, amados, las cosas han cambiado. No sé si solo yo lo miro de esa perspectiva, pero de la pandemia para acá, incluso si usted se ha fijado, el amor se ha ido enfriando. ¿Por qué? Porque fue un golpe bastante duro, trágico. Gracias a Dios nosotros podemos contar la noticia, ¿verdad? Nosotros Dios nos permitió pues solamente escuchar. Y digo, nos permitió porque en mi caso solamente pues yo escucho a la gente que le daba eso, que le daba lo otro. En mi caso no tengo ni idea porque eso no estaba en el plan de Dios que yo fuese tocada con ello, ¿no? Entonces, aquí estamos. Todo eso nos deja un mensaje a la sociedad, al mundo entero, que es necesario arreglar cuentas. Hoy decía una hermana que la miraba en horas tempranas que fui a la pulpería, y ella me decía, hermana Kaylee, como que me dijo ella, hay que arrepentirse, porque Cristo viene pronto. Entonces me dice ella misma, pero lo bonito que usted ya está arrepentida, me dice, si Dios viene, se va con Él. Pues que venga cuando Él quiera, le digo, si ahorita se quiere venir, que se venga, si mañana de igual manera no hay problema. Es bonito estar listos, amados, pero no estarnos engañando en que estamos listos y estamos más perdidos que ni mandados a hacer, no. Cuando a nosotros nos conocemos bien y decimos, Señor, ven, se ha fijado en algunas ocasiones que uno sabe cómo anda, y le dice, Señor, ven ahorita, que ahorita yo estoy tranquila, ahorita no tengo ningún problema con nadie. Pero así hay momentos donde uno le dice, Señor, stop, porque ahorita siento que si venís me quedo. Entonces hagamos el ánimo cada día, mis amados. Todos estos acontecimientos, lo que pasó en Venezuela, es complicado. Las noticias pues se siguen viendo, donde pues aún hasta el día de ayer estaba viendo en horas de la noche que todavía seguían rescatando gente, y pues esta gente queda con un propósito. Gente que queda con un propósito. Hay bonitos testimonios donde dicen, Dios fue que me sacó, yo lo único que vi fue una luz o escuché una voz y de ahí no volví a ver a nadie. Qué bonito, porque ese es el Dios que tenemos, aún en medio del dolor, aún en medio de la dificultad, ahí está. ¿Por qué pasan las cosas? Por eso a mí me encanta en lo personal este tema de Felipe Garibo. ¿Dónde está Dios? Es una pregunta, pero ahí también le da la respuesta. Aparentemente todo lo que pasa en la humanidad para nosotros es malo, pero fíjese que no. Muchas veces Dios tiene que sacudirnos, amados. Muchas veces Dios tiene que recordarnos quién es Él, porque se nos olvida. Nos vanagloriamos, la verdad. Hablaba con X persona en horas de la mañana y yo le decía que lamentable es cuando la gente cambia. Cambia, y cuando le hablo de un cambio es cuando cambia para bien, qué bueno, pero hay gente que le ha pedido al Señor, dame un carro, dame una casa,
dame una moto, y Dios se las ha entregado, y una vez que Dios se las dio, esta gente se volvió indiferente, se volvió ordinaria, esa gente ya no busca a Dios con la misma pasión. ¿Y quiénes dicen esto? Nosotros que estamos alrededor viendo, ¿sí? Por eso es importante, amados, que cuando pidamos algo, y a Dios nos puede dar una mina de oro, no cambiemos, porque si cambiamos nosotros, pues un día se nos pasará factura. Y nosotros no estamos para eso, estamos cada día para darle la honra y la gloria a Dios. Si Dios nos lleva a otro nivel, démosle gloria a Él y ya, y avancemos. No perdamos el enfoque, no perdamos la esencia, no la perdamos. Solo los niños que se les admite, digo yo, se ha fijado cuando a los niños o a su hijo usted le compra, por ejemplo, una bicicleta y sale encantado, encantada, enseñársela a sus vecinitos. Y le dice, mira que me trajeron esa bicicleta, y también hasta se ponen orgullosos y no le quieren hablar a los otros amiguitos, solamente para exhibirles su bicicleta, pero luego se les pasa, y vuelven así, pero ellos en su inocencia, hermano, diría yo, no reconocen todavía, pero nosotros los adultos estar en ese tipo de cosas, yo digo siempre que damos vergüenza más bien, en vez de agradecer al Señor.

separan 4 minutos de las 3 de la tarde, 4 minutos para las 3 de la tarde, el tiempo avanza, pero en Radio Hexemaní también le seguimos llevando bendición a cada uno de los oyentes en ese día especial, un día donde Dios nos regala su amor, nos da una oportunidad más a todos para que el que pues no ha buscado de él corra a los brazos del Maestro. Recuerde, amados, que estamos viviendo tiempos bien difíciles. Si nos vamos a las noticias, pues lo que miren las noticias es muerte tras muerte tras muerte, y eso no lo para nadie. Ahorita quizás es un tema que no está de moda en el país, porque hay otros temas que han venido como decimos a opacarlo, ¿verdad? Pero que está, está. Lo que pasa es que en nuestro país eso sucede, una noticia viene y encabeza y va quitando las otras y así sucesivamente, pero sí hay cosas que están pasando, que Dios nos ayude, amados, porque solamente solamente escondidos en las manos de Dios es que nada ni nadie nos puede tocar. Y aún él mismo lo dijo, que podrían tocar el cuerpo, pero el alma, eso jamás. Y qué bonito tener esa, tener que el Padre pelea por nosotros. Usted que no ha buscado del Señor, siempre mi invitación es, vuélvase al Señor, búsquele a Él, reconózcale que Él es su amigo fiel, que Él es quien le ayuda, que Él es quien le fortalece, vuelva. Toque esa puerta, que todavía hay tiempo, amados. Acuérdese como cuando Noé, mientras dice que Noé pregonaba el Evangelio, la gente se burlaba, la gente se reía, pues dice que se daban en casamiento, había tantas fiestas, esto y lo otro, pero llegó el momento donde se le da orden a Noé, que en el arca que él construyó, pues, en esa arca, ¿quiénes entraron? Solo él y su familia. Dice que cuando vino y fue, se cerró la puerta, Noé quería abrirle a la gente porque la gente le decía, ábrenos la puerta, Noé, ábrenos la puerta, Noé. Pero dice que aunque Noé quería hacerlo, ya no había opción. No esperemos, amados, a que llegara a esas circunstancias. Busquémosle al Señor antes de que sea demasiado tarde. No espere usted a tener un problema en su familia, no espere usted a tener un problema en su matrimonio, no espere usted aunque se le enferme un hijo, etcétera, etcétera, como para poder correr a los brazos del Maestro. Necesitamos reconocer que Jehová de los ejércitos es el único que nos puede salvar. No nos va a salvar una imagen, para nada. No nos va a salvar ningún otro santo que usted tenga, para nada. Quien le va a salvar es el Padre Poderoso. Por eso vaya a Él, acuda a Él antes de que sea demasiado tarde, y verá que el socorro siempre estará de parte de nuestro Padre Celestial. Escuchamos a Zulmi Mejía, Cruel Sacrificio.

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0: Tengo saludos y bendiciones para el hermano Oney Martínez López en San José de la Mora, Vallecillo, Francisco Morazán. Que el Señor le bendiga y le guarde siempre. También muchas bendiciones para el hermano Gregorio Munguía Ruiz en la Laguna Zona Helada. Gracias por estar en la sintonía de Radio Getsemaní. Y también muchas bendiciones para la hermana Suris Vanegas en el Sinaí San Jerónimo. Gracias por siempre mantenerse amplificando la 107.1. Dios bendiga a cada uno de los hermanos y amigos que están conectados con Radio Getsemaní a través de www.radiogetsemanihn.com. Que el Señor les bendiga. También a usted que lo hace a través de frecuencia 107.1, le invitamos para que se siga comunicando, que nos comente en dónde usted está en este momento en sintonía de la radio, está en sus labores, ya va para casa, en dónde usted está en sintonía del Ministerio Radial Getsemaní. Saludos y bendiciones para la hermana Rufina Hinkle y familia en Pensacola, Estados Unidos. Y ese bonito tema de Wilman Camposeco, Camposeco, Nunca He Dudado de Ti.
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escuchamos este bonito mensaje, que un mensaje para todos nosotros. ¿Dónde está el amor, verdad? Este testimonio de esta joven. Y así pues podemos preguntarnos dónde está el amor, verdad, cuando en muchas ocasiones como que cada quien vela por su salvación, le da igual si el otro se pierde o no. Pero es importante, amado, yo bendigo a la gente que tiene sus cadenas de oración y que pasa orando por esas almas que se han que están fuera de los caminos del Señor, gente que un día conoció, gente que hoy dice, sabe, a mí me duele mucho en lo personal escuchar el yo era, mire que yo era un salmista, mire que yo era, sabe, a mí me duele en lo personal, porque le pregunto a la persona, pero ¿qué le pasó? Porque salió unos tienen unas historias bastante duras. Hay gente que dice, yo me salí de la iglesia porque mi esposa se metió con el pastor de la iglesia. He escuchado esos casos. Hay otros que dicen, hermana, fíjense que yo me salí de la iglesia porque fui yo quien me metí a adulterar o a fornicar. Sí, hay gente que lo reconoce y dice, y qué duro, amados, qué duro. Yo sé que somos humanos y de alguna manera, pues, la carne siempre quiere lo fácil. La carne siempre busca, ¿verdad? Las tentaciones ahí están. Las tentaciones hoy, y más hoy en día, hermanos, que estamos en un tiempo en que no, a usted no la busca, a usted lo busca, que es diferente. Por eso es que es muy importante cada día estar a cuentas con el Señor. Decirle al Señor que le aparte de toda tentación, porque para caer es facilito. Pero y para levantarlo, ¿quién lo levanta? Para caer, ¿a quién menos usted se imagina? Le puede hacer tropezar. Pero y para levantarse, ¿quién le da la mano a usted? ¿Quién le dice, aquí estoy? Entonces es necesario pensar en esto, amados. No perdamos lo que Dios nos ha dado. No le demos las perlas a los cerdos, por el amor de Dios. Cuidémonos, porque cada día que va pasando, mis amados, las situaciones pues se ponen más complicadas. Solamente en el Señor podemos encontrar esa paz, esa tranquilidad. Solamente Dios es quien nos puede ayudar. No somos perfectos, cometemos errores de una u otra manera. No somos perfectos. Si alguna gente dice, la hermana Kaylee no se equivoca, qué bonito. No, yo tengo mis errores, amados. Lo que pasa es que, como yo digo, son cosas que nosotros podemos enmendar y arreglar en el camino. Yo no soy perfecta, pero lo bonito es cada día consagrarnos, cada día buscar. Yo le animo en esta tarde, yo sé que hay gente escuchando, yo sé que hay mucha gente que ha tomado decisiones que a la larga le han traído dolor, le han traído muchas pérdidas, pero levántese. Dios está para levantar

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palabras de ánimo. Siempre en lo personal me gusta y les he dicho, ¿verdad? Cuando mis hermanas llaman a la radio y nos conectan, nos, como dicen, nos envían ese gozo, qué bonito, ¿verdad? Dios me la bendiga grandemente. Siempre también la hermana María Antonia Mejía, mi hermana Sofía Guerrero. Bueno, puedo mencionar un montón de hermanas en este momento, ¿verdad? Gracias, que el Señor les bendiga, que el Señor les cuide siempre. Tengo saludos para la hermana Dinora Euceda en Los Puentes, San Jerónimo. Gracias por estar en la sintonía de Radio Getsemaní. Mi hermana María Sánchez, Dios me la bendiga, en Pimientía, Minas de Oro. Siempre en la sintonía de la radio, mi hermana María Sánchez. Dios me le bendiga y le guarde siempre.

Se marcan ya las 3:52. 3:52. Qué bendición poder seguir escuchando a cada uno de mis hermanos. Bendiciones, hermanos. Es una bendición para mí poder ofrendar saludos desde Victoria y Oro. Ah, qué bendición, mi hermano Ricardo Venegas Castañeda. Ya días no sabíamos de usted. Me alegra leer su mensaje, mi hermano. Dios bendiga su vida, su familia, pues sus proyectos. Siempre recordamos, ¿verdad?, ese proyecto que tiene en manos de Dios. Que el Señor me le bendiga, mi hermano Ricardo Venegas. Gracias por estar siempre pendiente de Radio Getsemaní, ¿verdad?, en hacer sus depósitos a través de Banco Atlántida. Excelente. Que el Señor le multiplique, mi hermano. Que el Señor cada día, pues, es quien se encarga de que lo que nosotros sembramos en la obra del Señor, eso no se queda así, mis amados. ¿Sabe que cuál es lo bonito de la siembra? Que nosotros sembramos y quizás pasa el tiempo y quizás vienen situaciones complicadas a nuestra vida, y cuando sentimos, Dios nos abre puertas. ¿Pero por qué? Porque nosotros ya hemos sembrado. A Dios no se le olvida nada, amado. Quizás a nosotros se nos olvide que le hicimos un favor a una persona, que le dimos una ofrenda a otra persona. Quizás usted en su momento diga, ¿hace cuánto apoyé a Radio Getsemaní, por ejemplo? Pero Dios me ha bendecido en grande. Qué bonito. Eso es lo que nosotros recibimos de parte del Eterno, que en el momento menos esperado el Señor envía su bendición, y no raquítica, hermanos, sino una bendición que sobre y abunde. Así nos dice la palabra del Señor, que Él da semilla al que siembra y pan al que come. Así lo dice. Entonces, sigamos cada día apoyando ese ministerio de Radio Getsemaní a través de sus ofrendas de amor. La cantidad que Dios coloque en su corazón, esa será bienvenida, porque nosotros trabajamos acá en la radio con las ofrendas voluntarias, con lo que Dios coloque en su corazón, y eso es muy bonito, saber que el Señor siempre suple nuestras necesidades para nosotros también poder apoyar a ese ministerio de radio. Dios le bendiga, hermana Kaylee. Quiero que me complazca con el tema El Samaritano de Jesús Mencía. Le saluda Lizeth Santos de la ciudad de La Paz. Con mucho gusto lo voy a complacer, mi amada hermana. Gracias a ustedes por reportarse en esta preciosa hora de la tarde de hoy, jueves 2 de julio. Escuchamos a Piedras Vivas. Yo tengo un tesoro.

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Llega el momento también de poder felicitar a los cumpleañeros en esa preciosa hora de la tarde. Dios bendiga grandemente, ¿verdad?, a los cumpleañeros en ese día especial. El Señor derramando siempre de su bendición. Agradecerle a Dios porque les ha permitido llegar a un año más de vida. Mi hermano Elías Palacios en Los Palillos, Vía de San Antonio, muchas felicidades. Que el Señor le bendiga, que el Señor le guarde siempre. Felicidades también al hermano Nelson Cabrera en Vía Ernestina, en esa ciudad de Comayagua. Muchas felicidades, mi hermano Nelson, que el Señor le bendiga, que el Señor le guarde. Al saludo se une su esposa, la hermana Rita Ulloa, cada uno de sus hijos y toda su familia le desean un feliz cumpleaños.

0: Él volverá y nosotros le estamos esperando. No sabemos la hora ni el día, pero sabemos que Él vuelve por nuestras vidas. Dios bendiga la vida de mi hermana Jessie Cruz en Quebrada María, San Luis. Gracias por estar en la sintonía de Radio Getsemaní. Mi hermana María Vilma Corea en Barrio Lourdes. Dios me le bendiga, mi amada María. Gracias por estar en la sintonía. Y el hermano José Cecilio Turcio Mejía en el Salitre, así es, ¿verdad? En el Salitre, San Juan La Paz, Dios me le bendiga y le guarde siempre. Y en San Nicolás Esquías nos escucha la hermana Dilma Rosinda López Escalante, que el Señor derrame muchas bendiciones para su vida y también para los suyos. Avanzamos en esa preciosa hora cuando se marcan las 4 de la tarde con 20 minutos, 4 de la tarde con 20 minutos, y vamos a escuchar ese tema de Óscar Ovidio, y escuchamos a Óscar Ovidio con ese tema, Te Amaré.
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Hola, Marino, ese bonito tema donde ella decía, yo te haré un altar. ¿Será que estamos haciendo ese altar para nuestro Dios? Alguien nos predicaba en esta semana, creo que era, acerca del altar, y el altar era nuestro corazón. Y la pregunta era para todos, ¿cómo estaba nuestro corazón delante de Dios? ¿Será que hay cuentas pendientes que arreglar? ¿Será que hay un corazón que realmente le está agradando a Dios? Así como le decía David, bésame, ve mi corazón cómo está, y si hay algo malo, pues háblalo, dile, dilo, solamente te esperaré. ¿O será que hay un corazón en el cual está lleno de envidia? Porque es uno de los factores que daña bastante, amados, y creo que, no sé si fue hoy en el mensaje de las 11:30, sí, a esa hora tuvo que haber sido, donde yo escuchaba algo al respecto y meditaba. Usted no puede decir, ah, yo no soy envidioso. ¿Sabe cuándo se da cuenta si lo es o no? Es bien facilito. Cuando la otra persona está prosperando, cuando la otra persona Dios lo lleva a otros niveles, ahí es donde usted se da cuenta si es envidioso o no. Cuando ve que la otra persona sube en todos los aspectos y usted ve que conoció a X persona hace 3 años y hoy la ve, y ya quizás cuando usted la conoció no tenía ni casa, ni carro, y hoy los tiene. Y si usted se alegra de ese bien de esa persona, quiere decir que usted no es una persona envidiosa. ¿Cuál podría ser el otro factor? Por ejemplo, cuando hablemos en la casa de Dios, cuando usted mira que su hermano prospera, cuando usted ve que su hermano Dios lo está llevando a otro nivel, y usted se alegra. Ahí usted pone a prueba si es envidioso o no. Entonces recuerde, amado, que todos nosotros somos totalmente diferentes. Creo que usted ha escuchado un dicho que dice que ni los dedos de las manos se parecen. En efecto, ni los dedos de las manos se parecen, porque a todos nos va diferente. A todos, ya podemos ser 5 hermanos, pero no quiere decir que los cinco hermanos corremos con la misma, no. Cada uno de nosotros es totalmente diferente. Hay algunos que son bendecidos primero, otros después, y así sucesivamente. Entonces no debemos de estar como con dolor de cabeza cuando a otro le va bien. Ese es su tiempo. Quizás el nuestro no ha llegado, amados. Quizás el nuestro se está construyendo todavía. Entonces es importante poner en práctica, porque esto más que todo son valores. Son valores, yo siempre digo. A veces hay gente que todo solo sabe decir Dios, Dios, no. Hay cosas, amados, que no necesariamente, y con esto no quiero que me lo malinterprete, pero yo conozco mucha gente que no es ni cristiana, y hay gente que se alegra que le vaya bien a otra persona. Hay gente que no es ni cristiana y es una persona que si saca prestado y le digo que para el domingo es para el domingo, y esa persona le paga y no está yendo a la iglesia. Hay gente que si le dijo que tal día llegaba con tal cosa y si se atrasó, busca el teléfono y le dice, mire que no pude llegar, voy a llegar en cualquier momento, pero esa persona se excusó y no está yendo a la iglesia. En cambio, podemos ver que hay gente que sí está asistiendo a una iglesia y que de repente miente, busca la mentira para su favor, busca que otra persona le haga favores y de ahí se le olvida. Nunca llegó a reportarse con lo que dijo. Luego se vuelve indiferente porque quizás le está debiendo al hermano o al vecino. Es la realidad, y aunque duela y aunque no nos guste escuchar, pero es la realidad. Entonces hay cosas que yo siempre he dicho, más que todo, hermano, hay valores, que esos valores algunas personas pues los enseñan en casa. Por ahí dicen que el hogar es la primera escuela, pero hay otros valores que los aprendemos nosotros solos. ¿Y sabe quién nos lo enseña? ¿Quién es el mejor maestro? La vida. La vida, porque en el transcurso de la vida, amado, a todos nos va diferente, lo que yo le decía. Hay gente que tiene lo que tiene porque le cuestan sus cosas. Hay gente que si tiene un título es porque ha sabido trabajar y estudiar al mismo tiempo. Hay otra que no, que papá y mamá le ayudaron y fue una vida más práctica.

era lo que le estaba diciendo, oyentes, que todos corremos como quien dice, con cada uno de nosotros tenemos, así como tenemos un ADN, así cada uno de nosotros las oportunidades son diferentes, ¿verdad? Entonces era lo que le estaba hablando acerca de los valores. Yo le mencionaba de los valores que mucha gente lo asocia, es que si la persona es cristiana va a andar. No, yo he llegado, como le digo, ya son varios años que tengo de conocer al Señor. Son varios años que yo tengo de, y he conocido muchas cosas, y si le hablo de esos temas es porque pasan en realidad, ponemos en la balanza a uno que dice ser cristiano y a otro que no lo es, y resulta que hay muchos, hay muchos datos que es al contrario, y es que la palabra es clara, no recuerdo en qué parte, pero hay una parte donde dice que los impíos hacen obras de... creo que es, no sé si obra de los justos y algo así. Entonces, pero no se debe de ver eso en nosotros. Los que decimos que somos cristianos amados, debemos de representar el nombre del Señor tal y como es. No ser una vergüenza para el Evangelio. Porque eso es ser vergüenza para el Evangelio, amados, cuando nosotros no cumplimos muchas cosas. Cuando quizás el que va allá nos señala y dice, vea, allá va aquella que me sacó prestado 500 lempiras hace un mes y no me los pagó. No sé cómo se sentirá la conciencia de esa persona que hace eso, no lo sé. Porque uno debe de ser cabal, por ahí dicen pobre pero cabal. Que la demás gente más bien lo recomiende, que la demás gente más bien diga, yo a fulano hasta si es posible voy a sacar prestado a otro lado. Y yo le presto porque viera qué cabales, pero no que digan, no, cuidadito, le hago un favor a fulano. Nosotros mismos nos cerramos las puertas. Es que es nosotros mismos y después decimos, ay, nadie me hace un favor. Comienza, Señor, las puertas se me han cerrado. No, Dios ahí no tiene nada que ver, amado. Seamos claros. Cuando a usted se le cierra una puerta por tramposo o por tramposa, ahí no es que Dios se la cerró. No, aprenda a esclarecer. Se cierran porque usted mismo así lo ha decidido. Entonces, ¿qué tenemos que hacer? Nosotros mismos tenemos la llave a cambiar y decir, ah, no, es que yo soy muy, como dicen, muy agarradito. Me quedo con las cosas que no son mías y eso viene siendo robar también. Creemos que robar es irle a poner un cuchillo o una pistola allá a la otra persona. No, eso también se convierte en un robo. Entonces, aprendamos, como le digo, hay cuestiones que son de valores. Pues cuando venimos a las cosas de Dios vamos aprendiendo otras cosas, vamos cambiando, ¿verdad? Pero hay cuestiones que no las mezclemos así de esa manera, porque cuando alguien decide ser recto lo va a hacer toda la vida. Entonces es necesario, ¿verdad? Es necesario poner en práctica esos valores y estos son los que van a hablar de nosotros.

escuchando de lo más nuevecito, Seguiré Confiando. Con ese tema bendecía la vida de mi hermana María Antonia Mejía en Piedras de Moles La Paz. De hecho, era otro tema el que iba a colocar, pero no se me dio, la verdad. Pero igual, siempre lo voy a colocar. Es que ese tema me he estado acordando de él y siempre lo vamos a escuchar. Vamos a ver por acá. Este tema es, vamos a ver, buscándolo por aquí. Creo que, Quita la Viga es este tema. Ya lo vamos a escuchar más adelantito para poder bendecir sus vidas en ese día poderoso, un día hermoso donde Dios nos permite.

Yo me aferro, así lo decía ese tema de Richard Cepeda. Por el tema pensé que era otra versión que había escuchado, pero bien, esos temas a veces nos engañan, ¿verdad? Pero bueno, le agradezco a Dios por todas las bendiciones que nos regala. Agradecerle a Dios por la vida de cada uno de ustedes que siempre están al pendiente de Radio Getsemaní. Que Dios bendiga sus vidas, que Dios les guarde abundantemente. 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Les bendecimos en el nombre poderoso de nuestro Dios. Y ¿qué me resta decirle? Una bonita tarde, acompañado de la misericordia del Señor. Será en otra ocasión, si Dios así me lo permite, donde yo estaré con cada uno de ustedes.

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2: Cuando perdonamos a alguien, es como si estuviéramos diciéndole cancelado, borrón y cuenta nueva. Y esa persona no tiene que estar pendiente de que algún día, quién sabe cuándo, le diremos le perdono.
3: Todos en la vida hemos sufrido agravios o alguien nos ha hecho un mal o nos ha ofendido deliberadamente. En algunos casos, el dolor físico y emocional que dejan estas heridas se convierte en algo muy difícil de soportar. Nuestra reacción natural es de hacer que la otra persona pague por el mal que nos ha causado. Ahora, puede ser que nuestra causa sea justificada, pero ¿tenemos el derecho de desquitarnos con otros por lo que nos hacen o por sus ofensas contra nosotros? En la sesión de hoy de En Contacto, el pastor Stanley nos muestra claramente que como creyentes en Jesús y como hijos de Dios, no tenemos el derecho de negarnos a perdonar a otros. Tal vez usted diciendo, pero es que usted no sabe lo que me hicieron. Pues antes de ponerse a la defensiva, recuerde que como cristiano, todos sus pecados han sido perdonados. Tenga esto presente al escuchar el mensaje de hoy, que le ayudará a entender y vencer en la lucha contra el rencor.
2: Tal vez ayer o la semana pasada o el año pasado alguien le ofendió o le causó un mal y usted no ha olvidado eso ni ha perdonado a esa persona. Y esa ofensa se ha arraigado en su corazón y en su mente y se ha convertido en un gran obstáculo en su vida y usted no sabe qué hacer, no sabe cómo confrontar la situación. Pues precisamente de eso quiero hablar en el mensaje de hoy titulado La lucha con el rencor, que es parte de la serie Cómo vencer en las luchas de la vida. Para empezar, quiero que abra su Biblia en Efesios capítulo 4. En este capítulo, el apóstol Pablo nos dice, en unos pocos versículos, cómo enfocar el rencor, el perdón, y qué hacer con ciertas cosas que se arraigan en nuestro corazón. Es más, en este capítulo 4 de Efesios, él nos habla de ciertas cosas que necesitamos tener presentes. Por ejemplo, cómo manejar la ira, cómo tratar a los demás y las cosas que debemos hablar unos con otros. Y luego él dice, en el versículo 30, leamos lo que dice ahí, Efesios capítulo 4, versículo 30, dice la palabra, «Y no contristéis al Espíritu Santo de Dios, con el cual fuisteis sellados para el día de la redención. Quítense de vosotros toda amargura, enojo, ira, gritería y maledicencia y toda malicia. Antes sed benignos unos con otros, misericordiosos, perdonándoos unos a otros. Oiga bien lo que dice, como Dios también os perdonó a vosotros en Cristo. Fíjese bien en lo que dice ahí. Antes sed benignos unos con otros, misericordiosos, perdonándoos unos a otros, como Dios también os perdonó a vosotros en Cristo. Cuando hablamos del rencor, por supuesto que tenemos que hablar también del perdón. Y una de las razones principales de que muchos guardan rencor en su corazón es porque precisamente no entienden lo que es el perdón. ¿En qué consiste el perdón?, me pregunta. El perdón es una decisión voluntaria de nuestra parte que consiste en liberar a una persona de la obligación que tiene con nosotros por habernos ofendido o por lo que nos hayan hecho. El perdón dice: no tengo nada contra usted por lo que me ha hecho. Usted no tiene ninguna deuda pendiente conmigo. Ahora, ¿qué es el rencor? El rencor también es una decisión voluntaria de nuestra parte de no querer liberar a la otra persona de la obligación que tiene con nosotros por habernos ofendido. El rencor dice: usted me las debe y ya me las pagará. O dice: quiero venganza, me las voy a cobrar. O puede decir el rencor: quiero que usted haga algo hasta que yo esté satisfecho de haberme desquitado. Pero, ¿cómo podemos pagar por un malo daño que hemos causado o por haber ofendido a alguien? Ahora, si se trata de algo material o si es dinero, desde luego que en ese caso podemos pagarlo o reponerlo. Pero, ¿qué si se trata de los sentimientos? ¿Qué si hemos herido emocionalmente a una persona o si hemos desacreditado su carácter? ¿Cómo podemos pagar por esas cosas? Pues en realidad no hay manera de pagar por muchas cosas en la vida. Entonces lo que quiero es que veamos lo que la Biblia dice en cuanto a esto del rencor, porque es un asunto de suma importancia para la iglesia del Señor Jesucristo y también para los que están fuera de ella. Dijimos que el perdón es algo que hacemos voluntariamente al liberar a otra persona de algo que nos ha hecho, sin tomar en cuenta la ofensa o el mal que nos ha causado. Es como decirle a esa persona: no he tomado en cuenta su ofensa o el mal que me ha hecho. El perdón siempre está de acuerdo con la naturaleza de Dios. Y cuando pensamos en perdonar a alguien y nos preguntamos cómo hacerlo, pues, ¿cómo lo hace el Señor? Al ver cómo hace Dios las cosas y cómo actúa Él, me pongo a pensar: ¿por qué envió Dios a su Hijo a este mundo para que se hiciera cargo de mis pecados? Y en Juan 3:17 dice: porque no envió Dios a su Hijo al mundo para condenar al mundo, sino para que el mundo sea salvo por él. O sea, para que pudiéramos ser perdonados de nuestros pecados. ¿Por qué permitió Dios que su Hijo muriera en una cruz? Por la misma razón, para que pudiéramos ser perdonados de nuestros pecados. Como dice 1 Pedro 2:4, ¿quién llevó él mismo nuestros pecados en su cuerpo sobre el madero? ¿Cuál fue una de las últimas palabras de Cristo que Él pronunció cuando estaba en la cruz? Padre, perdónalos, porque no saben lo que hacen. Y una de las últimas cosas que Cristo dijo a los apóstoles antes de ascender al cielo y encargarles la gran comisión, Él les dijo que se predicase en su nombre el arrepentimiento y el perdón de pecados en todas las naciones. Entonces vemos que el perdón está íntimamente vinculado con la naturaleza de Dios y su actitud hacia nosotros. Para eso envió Él a su Hijo y para eso murió en la cruz. Esas fueron una de sus últimas palabras en la cruz y fue una de las últimas cosas que Él mandó a sus discípulos que predicaran. ¡El perdón! ¡El perdón! ¡El perdón! Así que si el perdón les dijo que se predicase en su nombre el arrepentimiento y el perdón de pecados en todas las naciones, entonces vemos que el perdón está íntimamente vinculado con la naturaleza de Dios y su actitud hacia nosotros. Para eso envió Él a su Hijo y para eso murió en la cruz. Esas fueron una de sus últimas palabras.

justificar el tener algo contra alguien y decir que somos seguidores de Cristo? Ah, pastor, es que usted no sabe lo que me han hecho. Mire, ni siquiera estamos hablando de eso. No estamos hablando de lo mal que nos han tratado. No se trata de lo que nos han hecho o cómo nos han ofendido, ni de cuántas veces lo hayan hecho. Estamos hablando de lo que está de acuerdo con la naturaleza y el carácter de Dios. Y la Biblia dice que Él nos está haciendo conformes a la imagen de su Hijo. Y el Hijo de Dios ciertamente nunca se desquitó con nadie, nunca se vengó, nunca tomó represalias, ni aun cuando estaba en la cruz, más bien que dijo: Padre, perdónalos, porque no saben lo que hacen. Así que el perdón está de acuerdo con la naturaleza del Dios en el que decimos creer y al cual decimos seguir. Ahora, muchos de nosotros que hemos experimentado el sufrimiento en la vida, seguramente que hemos aprendido a perdonar. Pero hay muchos que aún no han aprendido esta gran lección. Y las personas que no aprenden a perdonar sufren grandemente. Pero veamos lo que dice Pablo en este pasaje. Vea otra vez el versículo 31 de Efesios 4, que dice así: quítense de vosotros. O sea, no es asunto de solo reconocer o confesar estas cosas, sino que las quitemos, las arranquemos de nosotros. Quítense de vosotros toda, no solo parte de estas cosas, sino toda. ¿Qué cosa? Amargura, enojo, ira, gritería y maledicencia y toda malicia. Dice que debemos despojarnos de esas cosas, quitarlas de nuestra vida. Tenemos que hacer algo con la amargura, que es reflejo de que no queremos perdonar, porque si yo guardo rencor en mi corazón, es porque no estoy dispuesto a perdonar. Y Dios dice que debemos quitar de nosotros estas cosas. Por otro lado, al quitar esas cosas de nuestra vida, tenemos que reemplazarlas con otras. Por ejemplo, Pablo nos dice aquí: antes sed benignos unos con otros, misericordiosos, perdonándoos unos a otros, como Dios también os perdonó a vosotros en Cristo. O sea, no guardando ni teniendo nada contra nadie, así como Dios no guarda rencor ni tiene nada contra nosotros. Quiero hacerle una pregunta. Cuando usted le pide al Señor perdón por algo y Él le perdona, pero dos días después Él le dice: ¿se acuerda de lo que hiciste el otro día? ¿Cuántas veces el Señor le ha dicho eso? ¿Verdad que nunca? El Señor nunca guarda rencor ni nada contra nosotros. Ahora, ¿cuántas veces tenemos que pedirle perdón por algo? Con una vez basta. Con una vez que le pidamos perdón, Él nos perdona y se olvida del asunto. Claro, eso no quiere decir que Dios desconoce lo que pasó, sino que quiere decir que Él no guarda nada contra nosotros. Quiere decir que Él no espera que le demos cuenta de ese pecado, no espera que le paguemos por ello ni estemos obligados con Él. ¿Por qué? Porque Él nos ha perdonado por medio de la sangre de Cristo. Cuando Cristo murió en la cruz, Él llevó sobre sí toda nuestra culpa y todos nuestros pecados pasados, presentes y futuros. Por lo tanto, si Dios nos perdona de esa manera, ¿por qué no estamos nosotros dispuestos a perdonar de la misma manera? Leamos ahora lo que dice en Colosenses capítulo 3. Ahí Pablo nos dice algo parecido, solo que con otras palabras. Colosenses capítulo 3, comenzando con el versículo 12, dice: vestíos pues como escogidos de Dios, santos y amados, de entrañable misericordia, de benignidad, de humildad, de mansedumbre, de paciencia, soportándoos unos a otros y perdonándoos unos a otros si alguno tuviere queja contra otro, de la manera que Cristo os perdonó, así también hacedlo vosotros. Nos dice aquí que debemos perdonar a otros, no importa quién sea o lo que nos haya hecho. Una y otra vez nos dice lo mismo: perdonar, perdonar, perdonar y seguir perdonando a los que nos ofenden o causan daño. Ahora tal vez usted me dice que ¿acaso no hay alguna excepción? Pues dígame algo. Cuando usted le pide perdón al Señor, ¿alguna vez Él le ha dicho: bien, te perdono de todo lo que has hecho, excepto de esto y de aquello? ¿Verdad que Él nunca le ha dicho tal cosa? Pero ¿y el pecado imperdonable? ¿Dónde lo deja, pastor?, me dice usted. Pues mire, usted no puede cometer ese pecado. Nadie comete ese pecado hoy en día. Porque yo creo que ese pecado se cometió en los días de Cristo, cuando Él estuvo en este mundo, y los hombres vieron todos los milagros y todas las cosas que Él hizo, y lo acusaron de hacer las cosas en el nombre de Satanás. Mencióneme una cosa, solo una, de la cual Dios no le perdona.

0: Hay solo una cosa de la cual usted no puede recibir el perdón, y ella es si usted muere sin Cristo, si muere sin haberle recibido como Salvador de su vida. Si usted muere sin Cristo, no recibirá el perdón después de la muerte. No hay perdón ni oportunidad de salvación después de la muerte. Pero si usted se acerca al Señor ahora y le pide perdón por sus pecados, Él le perdona de todos ellos, porque para eso vino Cristo a este mundo y para eso murió en la cruz. ¿Para qué? Para morir por nuestros pecados. Por lo tanto, hay perdón para todo el que venga a Él sinceramente arrepentido y le pida perdón, y allí recibirá el perdón. Así que al hablar del perdón y de que somos hijos de Dios, no tenemos motivo alguno para guardar rencor o no perdonar a otros sus ofensas, ni un solo motivo. Pero, me dice usted, ¿qué de las personas que nos ofenden o nos causan daño y lo hacen continuamente? Pues dígame, mi amable oyente, ¿cuántas veces hemos pecado contra el Señor? Hemos pecado muchas, muchas veces, y Él nunca nos ha dicho, una vez más y será la última, ¿me oyes? ¿Verdad que Él nunca le ha dicho tal cosa? ¿Cuántas veces dice el Señor que debemos perdonar? No es cuestión de 70 veces 7. Eso es fácil de contar. Pero en su propia vida, ¿cuántas veces le ha perdonado el Señor en toda su vida? Y cada vez que usted le pide perdón, ¿qué le dice Él? Si confesamos nuestros pecados, Él es fiel y justo para perdonar nuestros pecados y limpiarnos de toda maldad. ¿Cuántas? ¡Todas! Ahora bien, a la luz de lo que hemos dicho, ¿por qué hay tanta gente que tiene esa lucha con el rencor y el perdón? Pues porque muchos no entienden en qué consiste el perdón. Recuerde que el perdón es un acto voluntario de nuestra parte y que está de acuerdo con el carácter de Cristo. Y es algo que Él ha hecho miles de veces con nosotros. Así que el perdón es una decisión de nuestra parte, no es algo que sentimos, no es algo que tiene que ver con nuestros sentimientos o nuestro estado emocional. Si usted dice, es que no tengo ganas de perdonar, lo que usted siente no tiene nada que ver con el perdón. Puede ser que sintamos algo después de perdonar, pero los sentimientos no tienen nada que ver con el perdón. Porque el perdón es un acto voluntario y deliberado de nuestra parte en el cual no guardamos ningún rencor, no tenemos nada contra esa persona, no nos debe nada, no está obligada con nosotros y ella no tiene que hacer nada para nosotros perdonarla. Recuerde que Cristo pagó nuestra deuda por el pecado. No solo pagó parte de ella, sino la pagó en su totalidad. Y cuando perdonamos a alguien es como si estuviéramos diciendo cancelado, borrón y cuenta nueva. Y esa persona no tiene que estar pendiente y esperando el día que le digamos le perdono. Entonces, en primer lugar, la razón de que no sabemos cómo vencer en la lucha con el rencor es porque no sabemos en qué consiste el perdón. En segundo lugar, el orgullo es otra razón de que nos cueste encarar el rencor. ¿Por qué? Porque la carne o la naturaleza humana en nosotros dice, usted me hizo tal y tal cosa y no voy a dejar que se salga con la suya. ¿Por qué nos sentimos así? Porque la naturaleza vieja en nosotros se revela y no queremos que nadie hiera nuestro ego. Claro, eso pasa cuando no andamos en el espíritu. En la carne sentimos que si dejamos que la otra persona se salga con la suya, eso nos hará menos que ella. Ahora, por supuesto que no nos gusta que se aprovechen de nosotros. A nadie le gusta eso. Y cuando alguien nos hace un daño o nos ofende, y perdonamos a esa persona y no nos vengamos, ni guardamos rencor, ni tomamos represalias de ninguna clase, nos parece que esa persona se ha aprovechado de nosotros o se ha salido con la suya. Y es allí cuando en la carne sentimos que no podemos permitir que esa persona se salga con la suya. ¿Y qué sucede? Que si no dejamos que se salga con la suya, por así decirlo, entonces vamos a buscar una manera de desquitarnos o de tomar represalias. Y siempre que vemos a esa persona, nos decimos por dentro, usted me hizo tal y tal cosa y ya me las pagará. Esto se llama simplemente orgullo. El orgullo dice, no puedo dejar que usted se salga con la suya por haberme ofendido, o dice, por haberme hecho tal y tal cosa, o lo que sea. Mire, mi amable oyente, dígame una cosa. ¿Usted cree que cualquiera puede salirse con la suya cuando peca? Pues la verdad es que no. Ahora, tal vez no podamos hacer nada en cuanto a la situación en que nos encontramos, por ejemplo. Tal vez la otra persona nos dice, no quiero nada con usted. No podemos hablarle, no podemos acercarnos a ella, no podemos hacer nada, pero podemos perdonarla. El perdón no quiere decir que necesariamente tenemos que buscar a la otra persona y tratar con ella y ser otra vez amigos, porque es posible que esa otra persona no quiera nada con nosotros. Escúcheme, mi amable oyente, el perdón es algo que nosotros decidimos hacer, no importa la reacción de la otra persona o lo que haya hecho. Pero si dejamos que el orgullo nos domine, entonces vamos a decir, no puedo dejar que se salga con la suya. Hay cosas que yo tolero, pero eso no lo voy a tolerar. Mire, el Señor nunca nos dice tal cosa. Él nunca nos ha dicho, mire, le he perdonado muchas cosas, pero esta sí que no se la perdono. ¿Se imagina si Dios nos dijera tal cosa? Así que no se trata de dejar o no dejar que la otra persona se salga con su capricho. Se trata de tener una actitud que refleje el carácter de Cristo en nosotros para poder decir, no importa lo que me haya hecho, yo lo perdono o yo le perdono. Y siempre vamos a encontrar a alguien que diga, es que usted no sabe cómo me han tratado. Pues le aseguro que siempre podrá encontrar a otra persona que ha sido tratada peor de cómo lo han tratado a usted y que ha tenido una actitud de perdón hacia los demás. ¿Increíble? No. Así que el orgullo es algo que no nos permite perdonar a otros. Ahora otra razón, la tercera, es que dejamos que la ofensa o el daño que nos han hecho eche raíces en nuestro corazón y al arraigarse ahí se convierte en amargura. Y la amargura es una de las causas principales de un espíritu rencoroso. Por eso, mi amable oyente, cuando alguien nos hace un daño o nos ofende, debemos perdonar inmediatamente. No importa lo que alguien nos haga o diga, el momento de tratar con esa ofensa o daño es inmediatamente y hacerlo con la actitud correcta. Por ejemplo, decir, Padre Celestial, en el nombre de Jesucristo yo perdono a esa persona. No importa lo que me haya hecho, yo la perdono. Si lo hacemos inmediatamente, la amargura jamás podrá morar en nuestro corazón. Y la amargura es un pecado devastador. Quiero que veamos lo que el Señor nos dice en cuanto a esto de la amargura. Vayamos a Hebreos capítulo 12 y leamos los versículos 14 y 15. Fíjese en la advertencia que el Señor nos da en cuanto a la amargura. Hebreos capítulo 12, versículos 14 y 15. Busca en su Biblia. Hebreos capítulo 12, versículos 14 y 15. Dice, seguid la paz con todos y la santidad, sin la cual nadie verá al Señor. Mirad bien, no sea que alguno deje de alcanzar la gracia de Dios que brotando alguna raíz de amargura os estorbe, y por ella muchos sean contaminados. Nos dice que no permitamos que ninguna raíz de amargura brote en nuestro corazón. El rencor o el no querer perdonar tienen su origen en una raíz de amargura. Si tenemos alguna raíz de amargura en nuestro corazón, se nos hará muy difícil, ¿qué cosa? Perdonar. Y la amargura no es algo que crece instantáneamente, por lo menos, no todo el tiempo, sino que va creciendo y creciendo y creciendo en nuestro corazón como resultado de la conmiseración propia y de estar pensando en cómo nos han tratado y el mal que nos han hecho y cómo nos han ofendido. La amargura es como un veneno para el cuerpo humano. Por eso el Señor nos dice aquí que no permitamos que ninguna raíz de amargura crezca en nuestro corazón, porque si no va a causarnos muchos problemas, no solo a nosotros, sino también a los que están a nuestro alrededor.
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0: Hay mucha gente que sufre emocionalmente y por eso hay tanta gente que visita psiquiatras y doctores y consejeros. ¿Para qué? Para que les den algo que les cure de eso que sienten por dentro. Pero la cura para eso no se encuentra en pastillas, ni en medicamentos, ni en drogas, ni en el licor, ni en consejeros, ni en psiquiatras. Mire, mi amable oyente, la única sanidad para el rencor, el resentimiento y la amargura se encuentra al pie de la cruz de Cristo. Hasta que usted no se arrepienta de sus pecados y reciba el perdón que Cristo le ofrece, y Él venga a morar en su vida, jamás podrá sobreponerse al rencor y la amargura que hay en su corazón. Por eso Cristo le invita a venir a Él diciéndole: «Venid a mí todos los que estáis trabajados y cargados, y yo os haré descansar. Llevad mi yugo sobre vosotros, y aprended de mí que soy manso y humilde de corazón, y hallaréis descanso para vuestras almas, porque mi yugo es fácil y ligera mi carga». Recíbale ahora mismo como su Señor y como su Salvador. Bendiciones y hasta pronto.
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Entonces me preguntó, ¿pueden vivir estos huesos otra vez? Yo dije, Señor, solo tú lo sabes.